0: Entonces, ¿qué, chamacos? ¿En qué quedamos?
1: ¿En qué vámonos, ¿dónde vamos?
2: Estamos buscando chamba ahí.
1: Estamos buscando chamba
2: quien,
1: ya.
2: Quien ocupe. Pero... ¿Somos rileros?
1: Sí, rileros.
2: Rilero de oficio.
1: Oye, si está, oye, imagínate, no metemos los tres.
2: Rilero a domicilio.
1: Metemos los tres, y no, nos rileamos.
2: ¿Necesitan un ril? Háblale al rilero, ¿no?
1: Oye, imagínate, ¿no? El rilero, así le van a decir.
2: Es que, ¿en qué momento adoptamos, ¿no?, los nuevos términos? Ya no se dice video, ahora se dice reel. Y le explico, y te preguntan, ¿qué? Acá, ¿qué? Alguien que va a decir, ¿qué? ¿Qué? Ay, es que, ¿qué reel?
1: Las personas todavía que no son tan tecnológicas, pues es que, no entienden, sí, esos términos, ¿no?
2: Cada seis meses, pues, hay algo nuevo.
0: Yo veo un término, la neta, yo sí hago esto, lo voy a confesar. Yo veo un término nuevo en un reel o algo así, en un post.
1: Ah, sí, sí, sí.
0: Y yo sí me meto a ver qué significa para guardármelo. Pues investigaron para guardármelo porque sé que eso es una referencia para un futuro.
1: Oye, a mí también, fíjate, yo también tengo esa costumbre. La diferencia de ti es que a mí se me olvida. Guardé la información y ya lo sé. Y de repente, pues, se me va el rollo. Ya no me acuerdo que... Ay, yo sabía que investigué eso, pues, no me acuerdo.
0: Cosas que no sabía que debía de saber. Oye, pues, estén atentos a nuestras redes sociales, a nuestras promociones. Ya vamos a andar un poquito más calmaditos. ¿Van a tener fiesta de Halloween?
1: Ay, me invitas. Sí. El Alex debe de tener. Me tienes
2: yo
1: que invitar a una.
2: Yo tengo fiesta de Halloween.
1: Vamos.
2: ¿Podemos ir? Una cervecería.
1: Vamos.
2: Halo. Si pueden ir...
1: De conejita en Playboy.
2: Es concurso de disfraces. Y como es una fiesta, es la fiesta de Halloween de un estudio de tatuajes.
0: Ok.
2: De donde yo voy. Uh-huh. Y es un estudio grande, tiene alrededor de unos 15 tatuadores. Desconozco el número exacto, pero sé que son varios.
1: ¿Me podrá quitar tatuajes también o nomás es para poner?
2: La verdad es desconozco, pero sí sé que perforan, sí sé que hacen varias cosillas
0: aquí.
2: Ahí.
0: Mira, te quiero aquí. ¿Qué diablos quieres? ¿Qué parte del no entiende?
1: Sí. Yo quiero aquí que me pongan un arete aquí en el ombligo, así como chavarruca.
0: Ah, no, mija, ya, sí, déjate cosa.
1: No, para que me cubra, sí, lo que tengo aquí, que no me gusta mi ombligo. No me gusta mi ombliguito, entonces.
0: Pero vas a llamar más el foco con el arete.
1: No me cae.
2: Pues eso, si quieres, ajá.
0: No, pero me cae. No, pero ya, la gente va a voltear a verte más el ombligo.
2: ¿Qué opinan de la nariz? El septum.
1: A mí sí me gustan las perforaciones, pero nunca me he hecho. Pero sí me gusta verlas. Y en el hombre me gusta mucho que se lo pongan aquí abajito del labio.
2: Ahorita está muy, muy de moda el de la nariz de lado y el de la nariz en medio. El de lado arracada y el de medio así de toro.
1: A mí me gustan los hombres, en las mujeres no. En los hombres sí me gusta. En los hombres me gusta ver de repente, no todos, pero sí, por ejemplo, aquí me gusta que se perforen abajo de los labios.
2: Y en la ceja.
1: Y aquí.
2: No, la carajilla está haciendo... Los vatos.
1: Aquí,
2: en las chichis.
1: Sí, me gusta que tengan unos pezones.
0: Oye, qué rara olor, eres, amiga.
2: Qué olor, está raro eso.
0: Está rara.
2: Está como medio de masoquista.
0: Sí, ya le dije que se medique, ya le dije.
2: Es que se medica. ¿Cómo
0: me dijo?
2: ¿Cómo
0: me dijo?
1: Medícate, loca. Anda ahí dando
2: un
0: pico. Sí, ya le dije que se medique, ya le dije.
2: Es que se medica.
0: ¿Cómo me dijo? ¿Cómo me dijo?
1: Medícate, loca.

0: pongan videos de la convivencia con la arrolladora ahí en la página La Mejor Mexicali. Corazón, vete al Instagram, al Facebook de La Mejor guión bajo Mexicali. Ahí está todo el contenido. Por acá, a ver, ¿qué nos dicen por acá? Ok, nos vamos. Oigan, tengo... Ay, déjenme mandarle un fuerte abrazo a un amigo mío. Con todo el respeto y todo el cariño, corazón, fíjate que lamentamos el sensible fallecimiento del papá de nuestro amigo Turi Hellcatson, muy conocido, muy querido aquí en Mexicali, el Turi, que tiene carros muy bonitos, ¿lo han visto? Turi Hellcatson, se falleció su señor padre, César Demetrio López Hernández, pues con profundo dolor a la familia López, comunicamos del sensible fallecimiento del señor César Demetrio López Hernández, padre de nuestro buen amigo Turi Hellcatson, Arturo López, fundador de una crepería muy famosa aquí en Mexicali, que es donde nos dan mucho amor. Así que te mandamos un abrazote, Arturo, a ti, a toda tu familia, pronta resignación, de parte de tus amigos, de tus socios que te quieren mucho, que te estiman. Un abrazote para ti, pues para toda tu familia. Nos vamos con música y regresamos. Y pues un abrazote para el Turi.
1: Un abrazote.
0: Para el Turi.
1: Y
0: Anita.
1: Toda la familia.
0: A Anita hermosa, a Alex, Angelito ahí, que son parte fundamental y pues casi hermanos del Turi. Le mandamos un abrazote. Nos vamos con tus mentiras. ¡Ay, no me digas! El Muy Bobadilla. Que ya el Coyote fue a una presentación de Muy Bobadilla y le dijo: no, yo sí te quiero, chamaco. Perdóname por haberte dicho que fueras a...
1: Siento que ahí fue estrategia publicitaria, de marketing.
0: O sea, Alex, ¿me dejas en un escenario echarte de la mouse para hacer una estrategia de mercadotecnia?
2: Sí. Pues si lo planeamos, sí.
1: Sí, sí, porque... sí. Fue súper planeado, ¿eh?
0: ¡Tú me amenazaste y me echaste de la madre en un escenario! ¡Ay, no!
1: Sí, sí, sí, sí, sí, sí, sí, eso fue estrategia.
0: Aquí nomás la mejor.

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1: ¡Ya nos vamos! ¡Despídense, chamacos!
2: ¡Vamos!
3: Estuvo bueno el mitote. Sí. ¡Hoy se puso bueno el mitote! Un saludote. Nos despedimos. Por acá Alejandra Suárez La Traviesa. Hasta mañana.
2: Por acá Alex McMuffin. Sigan al Muffin Live y nos vemos mañana.
1: Mañana, señores, miércoles. Ahí estamos en redes sociales. Sigan la página de La Mejor Mexicali guión bajo, La Carajilla con K, McMuffin, Alejandra Suárez guión bajo radio. Ahí estamos en redes, te subimos contenido y más. Tengo una entrevista con los Tucanes de Tijuana que ahorita voy a subir. Entrevisté a los Tucanes de Tijuana.
2: Qué chula.
1: Y ahorita la voy a subir.
3: Ahorita, ¿ya la terminaste?
1: No, pero ahorita te voy a decir. Hay final inesperado.
2: Métase a las redes, ahí nos vemos.
1: Señores. No malo recuerdos, dicen invasores de Nuevo León. Ya llegó el Pepe Rentería. ¿Qué pasó, periqueño? ¿Por qué traes esa jeta?
3: Pepito.
1: ¿Te regañaron o qué?
3: Otro. Estamos iguales todos aquí. Qué barbaridad. No, vamos, pero sí.
1: ¿Cómo hubiera querido ser hombre? Y me hubiera quedado tantos pendientes yo. Sí. Hubiera tenido esposa, amiga, novia y amante.
3: Si
1: hubiera sido hombre, yo tuviera novia, esposa y amiga y amante. Y si quieres.
4: ¿Lo haces? Siendo mujer lo haces.
1: ¡Cállate! ¿Qué voy a tener, hombre? Son bien apretados los hombres. Ya me cayeron gordos todos. No, tú no, Alex, tú no. Tú eres
3: también,
1: mi compadre.
3: También,
1: mi... No, el Alex no, es nuestro compadre.
3: El Alex es bueno.
1: El Alex es bueno, es nuestro amigo.
3: Ya me voy.
1: Adiós. Esto fue 4K. Bye.

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1: Esta canción va con mucho cariño y con mucho respeto hasta el cielo para nuestro aventurero, Jason Jiménez.

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son las 6:01 PM, señores. Ya andamos por acá en los controles de La Mejor FM 103.3. Te saluda tu compa Pepe Rentería, el Pequeño. Y vámonos rápidamente con el reporte de garitas. Primeramente, antes que nada, déjeme informarle que el tiempo de espera para cruzar para el otro lado con nuestros amigos los gabachos, si usted va por la garita centro, por la general en su automóvil, el tiempo de espera es de 15 minutos. Por la Sentry, 5 minutos. Y por la peatonal, el tiempo de espera es de 15 minutos. Por la Ray Lane, el tiempo de espera en su automóvil es de 35 minutos. Y por la peatonal, igualmente 15 minutillos como la general en su automóvil y como la peatonal también de la, por la general. Garita Nuevo Mexicali, el tiempo de espera por la general en su automóvil, 10 minutos. Por la Sentry, 15 minutos. Y por la peatonal, el tiempo de espera es de 10 minutos. Vámonos con más de la buena música y nos vamos con esto que llega a cargo de Luis Fonsi. Luis Fonsi, se llama Me Despido. Son las 6:02, la mejor.

¡Epale! Son las 6 de la tarde con 8 minutos ya en la ciudad de Mexicali. Aquí andamos por acá en los controles de la Mejor FM 103.3. Te saluda tu compa Pepe Rentería, el periqueño. Y andaremos hasta las 8 de la noche llevándoles muy, pero muy buena música. Así que reportarse al 6862-165971. El WhatsAppazo de la Mejor FM totalmente activado. Ya está listo y preparado para recibir todos sus mensajes, ¿eh? Te recuerdo que nos puedes sintonizar donde quiera que estés, donde quiera que andes, donde quiera que te encuentres, a través de la aplicación de la Mejor. 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Que por cierto, hoy tuvimos la convivencia con la arrolladora Banda Limón. Ahí anduvo la raza. Felicidades a los ganadores, ¿eh? Que ahí anduvieron taqueando, comiendo carnita asada, conviviendo con los vocalistas de la arrolladora Banda Limón. Ahí andaba también el señor René Camacho, andaba ahí, toda la cosa. Se puso bueno el ambiente, señores. Así que, si usted no pudo asistir, pues de lo que se perdió, ¿eh? Porque tiene que estar pendiente de las promociones de La Mejor FM. 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Y aprovechando la oferta, los invito para que vayan al Facebook de Recordando a Mis Amigos, así nos encuentran en el Facebook, Recordando a Mis Amigos, y mi Facebook personal me encuentran como Pepe Rentería, el periqueño. Así que ya lo sabe, así estamos en todas las redes sociales, estamos en el Instagram, Recordando a Mis Amigos, y mi Facebook personal me encuentra como Pepe Rentería, el periqueño. Así que ya lo sabe, así estamos en todas las redes sociales, estamos en el

significa? ¿Es de mala suerte? Dicen uno, la carajía es la que sabe más de este tipo de cosas. No, no sé si hablaría de esto, de lo que es el martes 13, que la negatividad y la mala suerte y la mala sal y que no sé qué. Entonces, al ratito le damos información de eso, a ver de qué se trata, porque yo no estoy muy, muy empapado de eso, pero vamos a buscar información sobre ese tema. Digo, si le interesa a usted, si no ponemos rolas chilas y toda la cosa. Pero bueno, señores, vámonos con más de la buena música aquí en la Macro FM 103.3. Saludos a mi buena amiga Jessica Luzara, la carajilla, y también Alejandra Suárez, la traviesa, que ya pasó a retirarse, ya van directito a su casita. También por acá andaba este señor, el McMuffin, es como de la tienda esta de hamburguesas, o por qué McMuffin. A ver, que alguien me explique, porque no entiendo nada. Ah, bueno, señores, entonces, como les decía, y aprovechando que estamos hablando de la arrolladora Banda Limón, que anduvieron por acá los vocalistas aquí en la Mejor FM, que anduvieron en la convivencia, como les digo, felicidades a los ganadores. Así que si usted también quiere asistir a las convivencias y a las promociones de la Mejor, ahí esté atento y vaya descargando de una vez la aplicación, Y vamos a arrancar con algo de la arrolladora, ¿qué les parece? Voy a arrancar con una canción de la arrolladora, de las primeras canciones que grabaran, porque mucha gente, el día de ayer que hice, que regalé la convivencia el día de ayer, una de las preguntas fue el nombre de los dos vocalistas que iniciaron en la época de la arrolladora Banda Limón, y mucha gente se confundió porque me dijeron: oye, Pepe, ¿y ese Miguel Alonso quién es? El Alacrancillo. Por si usted no sabía, el Alacrancillo y Jorge Medina fueron los dos iniciadores con la arrolladora Banda Limón cuando se separó. Cuando ya la Banda Limón se hizo dos, era la arrolladora y la original. Entonces, uno de los vocalistas que iniciaron esa etapa de la arrolladora fue el Alacrancillo, que mucha gente me reclamó por eso, porque ni siquiera lo conocían, pero él fue de los iniciadores de la arrolladora con Jorge Medina, junto a Jorge Medina. Y me voy a ir con esta rolita que él la grabó en la voz de él, el Alacrancillo, se llama Así Te Quiero Yo. Hoy nomás, qué rolón. Ay, ay, ay, qué buena rola, Son las 6:13, estás escuchando Recordando a Mis Amigos por la Mejor, ¡vámonos!

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4: 6:19 PM. Aquí llega el poeta del amor, el señor Pancho Barraza. Lo más nuevecito se llama El Terco. Estás escuchando la mejor FM 103.3. ¡Vámonos!
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1: Claro que te dije que un día esto pasaría y no me creíste, ¿verdad?

0: Escuchamos a Luis Antonio López, el mimoso, con Claro, lo más nuevecito en la mejor FM 103.3, cuando son las 6 de la tarde con 26 minutos. Estamos en vivo transmitiendo desde Mexicali para el mundo. Te saluda tu compa Pepe Rentería, el periqueño, y que andamos con todo en este martes, martes 13. Hoy es martes 13 para todos los supersticiosos, 13 de octubre del 2026. Estamos en vivo gracias a la raza que ya se está reportando al 6862-165971. Es el WhatsAppazo de la mejor FM. Saludos para toda la raza que anda chambeando el día de hoy, a la gente que anda trabajando duro y macizo en las diferentes calles de Mexicali. Que por cierto, hablando de las calles de Mexicali, ¿cómo está el trafical? ¿Cómo está el tráfico? ¿Está el tráfico pesado? ¿Está tranquilón? ¿Está relax? A ver, cuénteme ahí al 6862-165971. Que por cierto, hablando de trafical, en la mañana que iba rumbo a mi trabajo, yo, porque por si usted no sabía, yo tengo otro trabajo en la mañana, de madrugo, tempranito. Entonces, el semáforo de que está ahí por la carretera San Luis y la de la Telvista, no sé cómo se llama esa calle, todavía sigue sin funcionar, ¿eh? Desde el domingo en la mañana pasé yo por ahí y ya no servía, y todavía hasta, no sé si ahorita ya está funcionando, pero yo cuando pasé en la mañana por ahí todavía no funcionaba. También no funcionaba el de creo que el del Marán también, el de la Lázaro, digo, el perdón, el de la, ah, sí, el de Lázaro Cárdenas y Benito Juárez, bueno, en el propio monumento, pues, monumento de Lázaro Cárdenas tampoco no funcionaba, tampoco aquel de la Benito Juárez tampoco funcionaba. Entonces, pero como yo pasé muy temprano, todavía no había tanto caos, todavía no había tanto traficar porque pasé muy, muy temprano. Entonces me imagino que ya para el pico de las 8 más o menos, yo creo por ahí, me imagino cómo se ha de haber puesto, ¿va? Ahí, si usted pasó esas horas por ahí, infórmeme, porque me quedé preocupado, me quedo con el pendiente, y ahorita también. Bueno, 6862-165971, vamos a ver quién anda por acá de una vez en el WhatsAppazo de la mejor, a ver qué dice la raza, a ver qué se les ofrece. La raza anda activa, ¿eh? Dice, aquí anda el perro bravo, pequeño, ponme la de Corazón de Texas, y saludos a doña Mati para todos, y el rancherito, el rancherito me lo como en un totopo. ¿Qué te hace el rancherito, mi estimado diente? Nada te hace el rancherito, bien tranquilo, bien relajado, no le hace daño a nadie, es muy buena persona. No sé por qué le tienes tanto odio tú. ¿Qué te hizo? A ver, cuéntanos del chisme, porque eso ya es de preocuparse, ¿eh? No sé, la verdad. Mandó un audio aquí, no sé de qué se trata. A ver, me da miedo ponerlo, no voy a hacer alguna maldición. ¿Qué vale? Ay, con de la mañana. Dice, buenas tardes, Percaño, ¿me podrías poner la canción? Te estoy engañando con otra. También es de Isidro, gracias. Te estoy engañando con otra. Aquí estoy ya en el hotel. Ok, sale, vale. A ver, ¿qué vole?
1: ¿Cómo que 13, Pepe? ¿Cómo? Hombre, no me diciendo ese número, por favor. Bueno, ahorita no, de los Buki, buenas tardes.
2: Voy a Marta 13.
1: Vente, aléjate de mí, la rulita. Es que luego te alburean con ese número, Pepe.
0: ¿Me alburean? ¿Por qué me alburean con el número 13? ¿Qué tiene que ver el 13 con los albures? El 13, según yo, es de mala suerte, no es de albures, o no. A ver, explícame bien.
3: Compa periqueño.
0: ¿Qué rollo, la llave?
1: De la carajilla que quisiera ser hombre. ¿No lo oíste?
2: Sí.
1: Ahí estaba diciendo.
0: Sí, la escuché.
1: Que quisiera ser hombre, que pa'. Te diré que no le falta mucho, ¿eh? No le falta mucho. Es mi amiga, ¿eh? La aprecio.
0: ¿Qué tal si no? ¿Qué tal si no la apreciaras? No, sí, la carajilla tiene rasgos de hombre, tiene rasgos de vato. De repente hace unas cosas que digo yo, ¡ah, caray! ¿Qué está pasando contigo, muchacha? Y sí, es cierto lo que dice ella, ¿eh? Dice, buenas tardes, una rola de Joan Sebastián. Ok, dice por acá, Pepe, gracias a ti, fui a la convivencia, gracias. No, pues si usted participó y fue de los afortunados ganadores, felicidades, viejón. Se puso buena la convivencia, ¿va? Aquí anduvieron los vocalistas de la Arrolladora Banda Limón, anduvo también el señor Don René Camacho y toda la cosa en la carnita asada, se puso buena la cosa.
4: El semáforo que sale a la Telvista por la San Luis todavía no sirve.
0: ¡Qué bárbaros! Ahí los encargamos, ¿eh? A los de semaforización, ¿o cómo se dice? Semaforización, ahí es que se encargamos ese semáforo. Dice, ¿dónde está doña Mati? Saludos a doña Mati. No le muevan, hombre. Luego manda su mensaje como de media hora, doña Mati.
5: Pequeño, ya están funcionando los dos semáforos, tanto el de Marán como el de la Kenwood.
0: Ah, caray, pues si me están diciendo acá que no funciona todavía, pónganse de acuerdo, ¿eh? Póngase de acuerdo, porque este mensaje de el pasado me está diciendo que no funciona. Entonces, ¿a quién le creemos?
6: Hola, Cebecito, buenas tardes.
1: Ponme el hombre negro de los huracanes.
0: ¿Cómo que suavecito? ¿Cómo que suavecito? ¿Dónde me miró los labios pintados? ¿Dónde me miró la cara maquillada? ¿Cómo que suavecito? Hijo de la mañana, no puede ser, qué bárbaro. Qué bárbaro.
6: Hola Pepe, buenas tardes. ¿Qué te parece si me pones una canción? Llévame rosas y olvida. ¿Qué te parece? Saludines.
0: Ok, sale, vale. Esta rola, Llévame rosas y olvida, la voy a poner de una vez. No porque me haya pagado Connie, va. ¿Cómo voy a creer usted eso? No porque haya depositado ya.
7: Es que primero me mandó el depósito y luego me pidió la canción.
0: Pero no, lo que pasa es que me la pidió hace como 2 semanas y no se la hemos puesto. Entonces se la vamos a poner de una vez. Porque de hecho, ella siempre me pide canciones, pero como siempre llega tarde, no se las ponemos porque no alcanzamos. Entonces de una vez se la vamos a poner. De una vez, para que no... Para que no se quede ahí preocupada la cosa. Espera un poquito, estamos limpiando el disco. Déjeme pegar una limpiadita porque ya tenía rato que no lo utilizaba el disco de la banda Torera. Entonces vamos a pegar una limpiadita con alcohol y con algodón para que funcione bien y no se vaya a trabar ahí a media canción, ¿eh? Ahí está, ya está listo y preparado. Así que vámonos, señores, con más de la buena música. Es la banda Torera, se llama Llévame Rosas y Olvida. Estás escuchando La Mejor FM 103.3, recordando a mis amigos recargados. ¡Súbele!

0: Vámonos, vámonos rápidamente con el reporte de Garita, señores, que es traído a ustedes gracias a La Mejor FM y su programa Recordando a Mis Amigos Recargado. Déjeme decirle, déjeme informarle que por la Garita Centro el tiempo de espera, si usted va por la General en su automóvil, son 15 minutos, por la Sentry 5 minutos y por la peatonal 15 minutillos. Por la Rail Lane el tiempo de espera es de 35 minutos en su automóvil y por la peatonal 15 minutillos. Garita Nuevo Mexicali, el tiempo de espera por la General en su automóvil son 10 minutos, por la Sentry 20 minutos y por la peatonal el tiempo de espera es de 10 minutos. Ahí quedó el reporte de Garitas que fue traído a usted gracias a La Mejor FM y su programa Recordando a Mis Amigos. Vamos a un corte y ahorita regresamos. No le cambie, ahorita volvemos de volada, ¿eh?
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0: Son las 6 de la tarde con 42. Llega Natalia Jiménez. Se llama Y Punto. 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

0: minutos, señores. Escuchamos a la arrolladora Banda Limón con lo más nuevecito. Que por cierto, ya les dije que estuvo la arrolladora Banda Limón aquí. Aquí en MBS Radio. Vinieron a la convivencia de la Mejor FM 103.3. Se puso buenísimo, ¿eh? Si usted no participó, si usted no ganó, no sabe de lo que se perdió, ¿eh? Pero no se preocupe, que vienen más promociones en la Mejor FM 103.3. Bueno, son las 6:48 de este martes 13, 10 de octubre del 2026. Y hablando de martes 13, déjeme irme con información que cura. Y es que hace ratito les platiqué sobre la gente que tiene muchas supersticiones sobre estos temas de que el martes 13, de que es de... ¿Cómo se llama? Es de mala suerte y que no sé qué. Entonces aquí ya tengo información sobre eso. Primero déjeme pegarle un trago a la caguama que tengo aquí, porque me estoy secando. A ver. Ay, ay, ay, qué rico está. Bueno, no es cierto, jefe, no es caguama, es un tecito que tengo aquí. Bueno, entonces, vámonos con información que cura. Y es que ya, para toda la gente que le gusta esto de las malas vibras, bueno, no es que le guste la mala vibra, sino estas cosas de las supersticiones y ese tipo de cosas, déjeme decirle que el martes 13, hoy es martes 13, entonces, el origen de la superstición que sigue viva. Dice, el famoso refrán de no te cases ni te embarques tiene raíces en antiguas creencias que mezclan mitología, religión y tradición popular. O sea, este martes 13 de octubre vuelve a poner sobre la mesa una de las supersticiones más conocidas en México, la creencia de que esta fecha está relacionada con mala suerte. Para algunos es un día cualquiera, mientras que otros prefieren evitar viajes, bodas o decisiones importantes. ¿Usted qué piensa? ¿Es de mala suerte? ¿A usted le vale? ¿Usted es un día cualquiera? Ahí coméntelo, 6862-165971, el WhatsAppazo de la mejor. Pero, ¿de dónde vienen estas populares creencias? Vamos a irnos a buscar información sobre esto, de dónde viene todo esto de las creencias del martes 13, de que mala suerte y que no sé qué. Entonces, una de las explicaciones apunta a la mitología romana, donde el martes está relacionado con Marte, dios de la guerra, asociado con la violencia y la destrucción. A esto se suma la reputación negativa del número 13, que distintas tradiciones religiosas y culturales han vinculado con acontecimientos desafortunados. De estas creencias surgió el popular refrán, el martes ni te cases ni te embarques, que seguramente usted la ha escuchado alguna vez, ¿verdad? Una expresión que aconseja evitar compromisos importantes o emprender viajes durante esta fecha. Con el paso de las generaciones, la frase se convirtió en parte de la cultura popular de España y diversos países de América Latina. Bueno, pues no nomás de España. Aquí en México está muy, muy, enraizado este tipo de cosas. Dice, la superstición incluso tiene un nombre para quienes sienten un temor intenso hacia esta fecha. A ver si lo puedo pronunciar. Dice, se llama, el nombre que se les da a estas personas que tienen estas creencias, se les llama tresidabomartiofobia. Mejor no lo hubiera dicho, ¿va? Tresidabomartiofobia. Por su parte, el miedo específico al número 13 se conoce como triskaidekafobia. Ahí está. Dice, sin embargo, no existe evidencia científica de que un martes 13 provoque más desgracias que cualquier otro día. Su fama responde a creencias transmitidas a lo largo del tiempo, aunque eso no impide que cada vez que aparece esta fecha vuelva la misma pregunta, ¿eh? A ver, ¿usted qué opina? Ahí está, 6862-165971. Ya llegó la perdida. ¿Y ese milagro, perdida? Tenía rato que no te reportaba.
1: Buenas tardes, Pepe, buenas tardes. ¿Me podrías poner la canción de Yo ya no vuelvo contigo con los huracanes del norte, por favor? Saludos a Doña Mati. Doña Mati, repórtese, ¿qué pasó? Aquí la perdida soy yo. Un abrazo, saludos. Gracias.
0: Yo ya no vuelvo contigo con los huracanes. No se llama, creo que no se llama así. Pero yo ya no vuelvo contigo. No se llama así. Ahorita vamos a checar. Chécale bien, perdida, porque creo que no se llama así, ¿eh? Dice, ya está funcionando la luz de San Luis. Ponte algo del conjunto Primavera, dice. Ok, sale, vale. Gracias por la información.
2: No pasa nada, Pepe, son mitotes, pero mitotes que han durado por años. Nada más. Es la única diferencia. Porque el martes 15, el martes 16, o sea, son igual de raros que el martes 13. O sea, el calendario va corriendo y va a caer en algún momento, ¿no? Oye, pero ¿y mi rola?
0: ¿Cuál rola me pediste?
2: No es la de nada contigo, la que quiere la perdida.
0: Ah, sí, yo creo que esa va a ser. Pero no quiero nada contigo. A ver, ¿cuál me...? A ver.
1: Buenas tardes, Pepe, buenas tardes. Aquí la perdida soy yo. Un abrazo, saludos. Gracias. Saludos a Doña Mati, Doña Huracanes del Norte. Ya no vuelvo contigo con los huracanes.
0: Creo que así va a ser esa. Dice, hola, buenas noches, saludos para Yoli de Condesa. Órale, pues saludos para Yoli de Condesa. ¿Sí? ¿Sí? ¿Es esa? Ok, parece que sí. Ya confirmaron.
2: Se pedí la de vete, aléjate de mí, de Marco Antonio Solís, los Jukis. Como a las 4:30 de la tarde te la pedí, PPA.
0: Esa canción, nomás por el nombre de la canción y por el grupo de los Bookies, me imagino que va a durar como 10 minutos más o menos. ¡Qué bárbaro! ¡Qué bárbaro! Pedir una canción más cortita mejor, porque no tenemos casi tiempo. Dice por acá, si me puedes poner una canción de Ramón Ayala, la de Te Vi Pasar. Bueno, vamos a buscarla, a ver si la encontramos. Dice, una de Antonio, si se puede. Vamos a checarle, a ver si nos da tiempo. Pero pues mientras tanto nos vamos a ir con Calibre 50. Te estoy engañando con otra. Ah, no, esta la voy a dejar pendiente también porque ya no tenemos tiempo. Entonces mejor nos vamos con Alejandro Sanz. Alejandro Sanz, a ver, espérame. Y no la puedo quitar. No la puedo cambiar. Ahí está, ya. Vámonos, Alejandro Sanz, Edén Muñoz, se llama Yo era poesía, son las 6:54. Estás escuchando La Mejor FM, súbele.
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15: Continuamos, señores, y nos vamos rápidamente con el reporte de garitas que ha traído usted gracias a la mejor FM y su programa Recordando a Mis Amigos. Déjeme decirle, déjeme informarle que si usted va a cruzar para el otro lado con nuestros amigos los gabachos, el tiempo de espera por la garita centro, si usted va por la general en su automóvil, son 15 minutos. Por la Sentry, 5 minutos. Y por la peatonal, el tiempo de espera es de 15 minutillos. Por la Ray Lane, el tiempo de espera en su automóvil son 30 minutos. Y por la peatonal, 15 minutillos. Por la garita no Mexicali, el tiempo de espera por la general en su automóvil son 10 minutos. Por la Sentry, 20 minutos. Y por la peatonal, 10 minutillos. Ahí quedó el reporte de garitas que fue traído usted gracias a la mejor y su programa Recordando a Mis Amigos. Y nos vamos con esto a cargo de mi banda, el mexicano de Germán Román. Se llama Un Sombrero Vaquero. Suena 7 con 1, la mejor.

0: Escuchamos al grupo que vale lo que pesa, Grupo Pesado, con En Corto, cuando son las 7 de la tarde, 7 de la tarde con 7 minutos ya en la ciudad de Mexicali. Y usted ya sabe lo que pasa cuando llegan las 7 de la tarde a este programa. ¿Sí? ¿Ya lo sabe? Pues claro que sí lo sabe. ¿Por qué? Porque es momento de irnos con un...
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0: Así es, señoras y señores, escuchó usted bien, ha llegado la hora de irnos con un...
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0: Y el día de hoy les traigo un duelazazazazazazo que no va a saber usted ni por cuál votar, ¿eh? Siempre digo lo mismo, ¿no? Pero bueno, para muestra un botón, porque miren el duelo que les traigo. Es un duelo romanticón, un duelo de titanes, pues sí, romántico, ¿verdad? Pero hay una de las canciones que a mí me encanta, la verdad. Me gusta muchísimo. La canción me gusta muchísimo, pero hay un artista en especial que me gusta bastante con ello, ¿verdad? Entonces, vamos a poner primeramente al primer artista. Ella es Prisma. Se llama Con las Alas Rotas. Esto es Duelo de Titanes número 1. Prisma es la mejor.

0: Ahí está, señores, en el número uno, en el duelo de titanes, ella es Prisma. Y de este lado, llega directamente desde Los Mochis, Sinaloa, son Los Mendívil, la voz de Sergio Mendívil. Número dos, Los Mendívil.
1: ¡Ay, ay, ay! ¡Chiquitita!
0: ¿Y dónde andas, batallosa?

0: está, señores, Los Vendibles en el número 2 con las alas rotas. Número 1, Prisma. Número 2, Los Vendibles. 6862-165971. ¿Cuál quieres escuchar completita? Manda tu mensaje y vota por tu rola favorita. Ahí está el WhatsAppazo disponible. La raza ya se está reportando. Vamos a ver qué dicen por acá. A ver, ¿qué pasó? Dice: hola, perdida. Me encanta tu voz. Muy sexy. Dice: Ey, cálmese. Si aquí no está la media naranja de la coyotita, ni la hora del enamoramiento, ni nada de eso. ¿Qué pasó? ¿Cómo la ves, perdida? ¿Cómo la ves? Hijo de la mañana, qué bárbaro, no puede ser. No puede ser con la gente.
1: Buenas noches, Pepe, buenas noches.
0: ¿Cómo la ves, perdida? ¿Cómo la ves? Hijo de la mañana, qué bárbaro, no puede ser. No puede ser con la gente.
1: Buenas noches.

0: Cindy, gracias. Y la de sí fue con la mejor cantante de México, Majo Aguilar, ¿qué hubo?
1: Periqueño, el voto es por la que va a ganar, la número 2. Y no me alegues porque le digo doña Mati.
0: Dice, qué lindo este pick. La número 1 dice, bueno, pues de perdida se llevó un voto Prisma ya, ¿no?
2: Por la 2, periqueño, por la 2.
0: Era la perdida. ¿Cómo la ves perdida con la raza? Que tu voz muy sexy, que le gustas mucho y que no sé qué. ¿Cómo la ves? ¿Qué tienes que decir al
3: Hola,
0: respecto?
3: Buenas tardes.
4: Oye, puedes ponerla de signo Libra y voto por la 2.
0: Ok, ya llegó doña Mati por acá.
5: Hola, buenas tardes, ni qué ni nada. Puro el segundo, la segunda. Saludes a todos, gracias, adiós. Saludes a las perdidas y a mi nueva chaparrita y a todos los que me faltaron, adiós.
0: Órale.
2: No lo culpo.
0: Ay, no es el único, dice. Hay varios que andan tirando por ahí, pero pues bueno. Ya me voy mejor. Ya ganó la de los mendigos, ¿verdad?
6: Ya habló Doña Mati.
0: Sí, ya dijo. A ver, 686-2-5971. Ah, bueno, señores, aquí llegaron los ganadores de este duelo de titanes. Son los Mendívil, la voz de Sergio Mendívil, con las alas rotas. Esto fue duelo de titanes. Vámonos, hasta nervioso me puse, vámonos.

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0: 7 de la tarde con 19 minutos, señores. Continuamos. Llegan los ejemplares del rancho Lenin Ramírez. Se llama La Más Chula. Estás escuchando La Mejor FM 103.3. Vámonos.

0: la tarde con 25, señores. Escuchamos a Kate Nieto aquí en La Mejor FM 103.3. 686-216-5971 es el WhatsAppazo de La Mejor FM, totalmente activado. Y déjeme decirle, déjeme informarle que de una vez vamos a regalar los pases para el Cinépolis. ¿Quiere ir al cine? ¿Quiere ir a disfrutar de una película totalmente gratis? Pues aquí le vamos a regalar un pase doble para que se vaya a disfrutar de una película en Cinépolis. Usted decide cuál película ver, usted decide qué día ir, usted decide ¿cómo se llama? ¿Qué cine? Bueno, lógicamente es el Cinépolis, ¿verdad? Pero de las ubicaciones de Mexicali, están uno en el Centro Cívico, luego el Centenario, está uno también por allá por la Nahua, hasta allá está la casi llegando a lo más alta, por ahí pasando Villas del Rey, ¿no? También en la Nueva Mexicali hay uno también. Entonces usted decide cuál cine ir, cuál película mirar, qué día de la semana ir. Entonces vamos a regalar un pase doble para Cinépolis. Ahorita, esperen un poquito, ahorita les voy a decir cómo se lo pueden ganar. Antes vamos a ver quién anda por acá en el WhatsAppazo.
1: Dura 3 minutos 40 la canción, ya la revisé.
0: Ah, ok.
1: De TLGTM.
0: Ya checaste el tiempo de duración y toda la cosa, ¿no? Qué bárbaro.
2: Bien, Pepe, gracias a Dios, bien aquí. Voy saliendo de trabajar. Bueno, ya llegué casi para acá, para mi barrio.
0: Creo que...
2: Dije, no lo culpo, no que no es el único. ¿Qué pasó, Pericoño? ¿Qué pasó?
0: No, yo nomás digo lo que veo, es que hay varios aquí que le digo mensajes que te mandan saludos y que no sé qué. Digo, yo no digo mentiras, ¿eh?
3: Niño pequeño, me encantaría ese pase doble.
0: Me encantaría.
3: Ahí te encargo, gracias.
0: Ser tu alegría, ser tu mayor motivación de cada día. Me encantaría. Oye, oye, oye. A ver, espérame un poquito, espérame un poquito, estoy ocupado acá. Ay, no puede ser. Ahí está. Entonces, ¿en qué estaba yo? Ah, en el boleto del cine, ¿va? Entonces, lo único que tiene que hacer, lo único que tiene que decirme, es decirme el nombre de dos de las secciones de este programa. Está bien fácil y sencillo. El nombre de dos secciones de este programa. Así de facilito, así de sencillo. A ver, la primera persona que me diga el nombre de dos secciones de este programa se lleva el pase doble para que se vaya al Cinépolis a disfrutar de la película que usted quiera, al cine que usted quiera, el día que usted quiera, el horario que usted quiera. A ver, ya están llegando los mensajes por acá. Dice, a ver, espérenme.
4: Ahí está. Pues sí, ella no tiene la culpa de tener tan hermosa voz. Saludos, perdida. A ver cuándo salimos a cenar.
0: ¡Ah, caray, qué bravo! Cine.
4: No ocupamos boleto regalado, yo te invito.
0: Ah, de lana mi compa también y toda la cosa, ¿no?
5: Defendiendo a Ángel Aguilar y Duelo de Titanes.
0: ¡Es todo! Ahí está, mi compa se lleva el pase doble para ir al cine a disfrutar de una buena película. Ahí está, ya está el ganador, terminación 79. Así que ya los demás, pues ya en sorry, ¿verdad?
6: A ver, pequeño, a ver, dime, cuéntame quién es esa perdida, pues que es muy famosa.
0: Cuéntame, pero dime toda la verdad. ¿Y tú qué andas buscando nombres de otras personas y todos los días le mandas saludos a alguien que yo creo que ni te pela? Porque siempre dice, no, ni siquiera mienta su nombre, ni siquiera dice de perdida dónde vivo, algo, nada. Dice, pequeño, puedes poner la canción de Te Amo, de Cuisillo, dedicada para mi vida, mi cielo, mi amor y mi alma, con mucho cariño de parte de Víctor, pero nunca has dicho el nombre de la persona, pues, así como te vamos a creer, Víctor, así como. Qué bárbaro, hombre. Te lo pa' llamarte.
7: Bien cantas, mijo, no te esfuerzas mucho, qué bonita voz tienes. Felicidades, te equivocaste de profesión, hubiera sido cantante. Saludos a mi viejo, que aquí estamos sentaditos juntos viendo la tele por YouTube. Saludos a todos, adiós.
0: ¡Saludos, doña Mati! Ya está preparando el festejo, doña Mati, por su cumpleaños, ¿eh? Porque por si usted no sabía, ¿cuándo fue su cumpleaños? Ayer, ¿verdad? Dice, defendiendo a Ángel Aguilar y sección deportiva. Pues ya le ganaron, ay, sorry. ¿Qué pasó?
8: Sí, ¿qué onda? ¿Cuál es la dinámica?
0: Ya pasó. Y mi rola dice el número de la perdida para una tarea. No, ¿qué pasó?
7: Saludos a Raúl Cervantes y a toda su familia.
9: Doña Mati, mándenos saludos a todos.
0: No le muevas, ya es bien tarde.
9: Buenas noches. Y de una vez... ni te pido canción porque estás como la otra estación que no sabes lo que va a tocar usted. Ay, arriba la América.
0: Bueno, vámonos con más de la buena música, señor. Ya, pues, están llegando más mensajes acá. Ya me quiero ir y siguen llegando, pues.
9: Oye, pequeño. Y antes de pedir el número de la perdida, ¿como cuántos años tendrá? Porque pues ya es que te habla puro octogenario, tí, casi.
0: Pues no sé, pregúntale directamente a ella. A ver, perdida, a ver, ahí la gente está preguntando mucho, quiere saber tu número de teléfono, quiere saber cuántos años tienes, cuál es tu nombre. Bueno, yo sí sé cómo te llamas, ¿verdad? Pero no lo quiero decir porque luego ahí te van a buscar en el Facebook y toda la cosa, mejor no lo digo. Entonces, ahí si tú quieres, ahí decirles tu nombre y tu teléfono, ahí ya nos ponemos de acuerdo. Pero bueno, vámonos. Esto nos lo pidió la perdida, de hecho, vamos a complacerla. Se llama Nada Contigo, se llama son los Huracanes del Norte. Son las 7:31, la mejor. Y nomás porque ya nos cayó el depósito, no por otra cosa.

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8: Continuamos, señores. Llega Edel Muñoz, Alfredo Olivas. Alfredo Olivas, Edel Muñoz se llama Recuerdos en Común. Son las 7:40, la mejor.

0: Escuchamos a la ganadora de la casa de los famosos, Marianita Ochoa, aquí en la mejor FM 103.3. Se llamó Te Mandé a la Goma, aquí en la mejor zona 7:46, ya en la ciudad de Mexicali. Ya me voy a pasar a retirar, pero antes, es que tengo unas rolas pendientes. Me voy a ir con la sección deportiva, pero, híjole, no me va a alcanzar el tiempo. Mejor déjeme decir así nomás rápidamente que el clima para aquí, para Mexicali, ahorita en este momento tenemos una temperatura de 25 grados centígrados. El día de hoy estuvo fresco, estuvo fresquezón el día de hoy. Es que ya saben que ya les he platicado que la verdad yo soy muy friolento, entonces el frío a mí me friega macizo, entonces yo con cualquier temperatura baja ya me ando queriendo poner chamarra porque sí me pega machín el frío, pero pues bueno, hoy estuvimos, tenemos 25 grados centígrados ahorita en este momento. Para el día viernes, próximo viernes, se esperan lluvias, hay pronóstico de lluvia para el próximo viernes. Ojalá, tenemos 10% de probabilidad de precipitación para el próximo viernes. Esperemos que baje la probabilidad. Digo, es que a mí no me gusta tanto que llueva porque se hace un cochinero para allá para donde vivo, pero pues bueno, hay probabilidad de lluvia. Y luego el fin de semana, pues ya ve que el pasado fin de semana hubo lluvias el sábado y pues prácticamente nos amargó la noche, ¿verdad? Porque pues uno es cuando quiere salir a disfrutar o algo, entonces, y prácticamente casi siempre los fines de semana es cuando llueve, ¿verdad? Aquí en Mexicali, qué raro. No llueve en toda la semana, de lunes a viernes, nada más los fines de semana. ¡Qué bárbaro, hombre! No nos dejan cotorrear a gusto, pero pues bueno, ahí está. Entonces, a ver, me pidieron algo de los Bookies. Ahorita con ese me voy a despedir, pero antes vamos a ver quién anda por acá. Los últimos mensajes del WhatsAppazo. A ver, ¿qué hubo?
1: Hombre, esa perdida tiene fans y pone la de nada contigo. ¿A quién se la está tirando, pues?
0: ¿A ustedes?
1: Eso ya me está preocupando. Ahí les hablan fans de la perdida.
0: No es que le tire a alguien, lo que pasa es que a ella le gusta mucho esa canción, por eso la pidió.
2: No les hagas caso, mi amor. ¿Oy? No les hagas caso, son puro envidioso. Tú nada más mándame tu dirección y yo voy por ti para llevarte a cenar.
0: Pues déjeme decirle que la perdida es de gustos finos, Creo que no le va a alcanzar lo que gane en la semana para llevarla donde le gusta ir ella. Digo, yo nomás digo lo que veo, ¿verdad?
3: Si quieren saber mi edad, adiós, dijera doña Mati.
0: ahí está, mira, ahí está.
3: Si quieren saber mi edad, adiós, dijera doña Mati.
0: Para que sigan preguntando su edad. Hijo de la mañana, dice la de tatuajes. Ok, dice por acá.
4: Tarde, periqueño. No, pues yo digo más bien es los abriles que han pasado, ¿no? No tanto el frío, ¿no?
0: No. De hecho, es que siempre me ha pasado, siempre. Desde que estaba morrillo, a mí me pega mucho el frío, la verdad. Dice. Es la carajilla la perdida, dice. No. No voy a leer eso. Porque si no se va a enojar la perdida.
5: Eso le pasa nomás a los godines, Pepe. ¿Cómo que nomás pistean el fin de semana?
0: ¡Claro!
5: Hay que pistear los martes, los jueves, cualquier día, no pasa nada.
0: No, pues ¿cómo voy a pistear entre semanas si no tengo chance? Me la llevo trabajando nada más, qué bárbaro. Si no es la única parte donde trabajo, yo tengo varios trabajos, no nomás pero hay que sacar para comer.
4: Esa sonrisita de la perdida, esa risita, está algo bonita.
0: Ya, vámonos, yo me voy, señores, lo voy a dejar con esto, cargo de los Bookies, se llama Vete, aléjate de mí, y enseguidita yo creo voy a poner la de, si me da tiempo voy a poner la de, me pidieron, ya se me hizo más tarde, pues, qué bárbaro, la de tatuajes, la de Tiji Pasar con Ramón Ayala. Bueno, si tenemos tiempo, que no creo, pero pues bueno, antes de eso, vámonos, señores, ya me voy. Se van a quedar con el Panda Show de 8 a 10 de la noche, las mejores bromas aquí en la mejor FM 103.3. Y yo regreso mañana en punto de las 6 de la tarde, andaremos nuevamente por acá dando lata. Los dejo con esto, cargo de los Bookies. Se llama Vete, aléjate de mí. Esto fue Recordando a mis amigos Recargado. Gracias, adiós.

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0: ¿Qué tal, mi gente? ¿Cómo estamos? Muy, pero muy buenas noches. Hoy es martes 13 de octubre. 13 de octubre del 2026. Te acompañamos a través de la Mejor FM. Estamos en cadena. ¿Quieres tu bromita? Envía tu mensajito vía WhatsApp al 5599-0PANDA. 5599-0726-32 en todo el continente. A través de la aplicación de Claro Música en los Estados Unidos. Claro Música Pulso. ¿Quieres tu bromita? Mensajito vía WhatsApp al área 945-223-9850. En este martes arrancamos con diversión y tengo a Juan. Hola, Juan, buenas noches, ¿cómo estás?
1: Hola, buenas noches, bien.
0: ¿Qué haces, Juan? ¿Dónde andas, papá?
1: Acá en esa, por la escondida.
0: Órale, ¿y no te da pena, carnal? Hijo de la jicuria. ¿Y ahí vives por la escondida en Ciudad Nezahualcóyotl?
1: Aquí en Ciudad Nezahualcóyotl.
0: ¿Y naciste y eres originario de Ciudad Neza?
1: Viví mucho tiempo de chiquito aquí, y pues sí, casi la mayoría del tiempo he estado aquí y ahorita me vine a vivir para acá nuevamente.
0: ¿Y después dónde viviste en el tiempo que no estuviste en
1: esa? Ahí en la colonia Juan Escutia, igual casi empezando bajando el puente de la cabeza de Juárez ahí.
0: Y ahí te sentabas, obviamente, a escucharnos todas las noches. Ya no sabes ni qué responder. Juanito, bromita, ¿para quién, carnal?
1: Es para mi ex.
0: ¿Tu ex novia, sí. Tu ex esposa, tu ex amante? Ah, no, tu ex esposa. Sí. ¿Cómo se llama ella?
1: Ana Gabriela.
0: Ana Gabriela, ¿cuántos hijos con Ana Gabriela?
1: 3.
0: Ándale, 3 chilpayates, órale. ¿Cuánto duró el matrimonio?
1: Pues sí, duramos más de 9 años.
0: Ah, pues sí, un buen ratito. O sea que sí. ¿Tus hijos están pequeños?
1: No, ahorita ya mi hija tiene, la mayor tiene 14, el de 13 y el de 11 años.
0: Ok, entonces, ¿cuánto tiempo llevas separado ya de Ana Gabriela?
1: Ya llevamos como unos 7 años.
0: Ah, yo pensé que era reciente.
1: No, ya. Pero sí nos frecuentamos, hasta le platicamos y problemillas que tiene, pues ahí.
0: Ah, son buenos cuates.
1: Sí, estoy para ayudarla.
0: Oye. Oigo. Y digo, se llevan tan bien, tienen 3 hijos, hay buena relación que de repente ella y tú... ¿O no es para tanto?
1: No, ya de esa ya etapa ya no.
0: ¿Y eso por qué?
1: Pues yo fui muy mujeriego y así.
0: ¿Fuiste entonces, o lo eres?
1: Fui, ya no.
0: ¿Y ya sentaste cabeza?
1: Ya, ahorita ya.
0: Sí, bueno, ya tenías práctica. O sea que tienes pareja y todo el asunto.
1: Sí.
0: Ok. ¿Y Ana Gabriela rehizo su vida sentimental?
1: No, todavía no. Hasta el momento pues no tiene a nadie. Luego me quedaba ahí a dormir y así, pero no hay nada entre nosotros.
0: Ay, neta, nada más, ¿sí? neta. O sea, ¿tanta así la confianza?
1: Claro.
0: Ok, oye, pero bueno, posiblemente te entiendo y está chido que tú pues, tengas tu relación y ya se acabó esa situación con ella, pero si ella no ha rehecho su vida y tiene ese tipo de detalles, esa cordialidad, ¿no te ha hecho cambio de luces?
1: Sí, en un momento me dijo que si yo ya en realidad le demostraba que me portaba bien, que ella iba a estar conmigo y que íbamos a estar juntos nuevamente.
0: ¿Y qué pasó y por qué no decidiste tomar la palabra?
1: Ah, porque pues ahorita estamos en ese proceso, le he dado obsequios así de unas rositas, una flor, una foto con ella conmigo, el otro día le regalé un globo de esos de los de helio, transparente, y con confeti adentro, o sea, adornitos, y le dije que si volvía a tomar mi mano y me dijo que sí, entonces... Pues ahorita como que estamos en esa etapa de volver a reconciliarnos, pero todavía 100% no.
0: A ver, pero Juan, pero tú tienes pareja, seguro entiendo.
1: No, ya tiene tiempo que... O sea, sí fui mujeriego y ya de cuenta que andaba con una y con otra, pero ahorita ya no he tenido ninguna otra pareja.
0: Pero entonces sí tienes la intención de reenamorar, reinconquistar a Ana Gabriela.
1: Claro que sí.
0: Órale, o sea que donde hubo fuego, cabezas quedan. Bueno, ¿y qué bromita para el amor?
1: Te das cuenta que su sobrina, bueno, nuestra sobrina, pues se fue con un vato a vivir ahí por Canal de San Juan. Y pues hubo un problemillas con ellos y entonces pues fuimos por ella y nos la llevamos a la casa.
0: Okay.
1: Entonces, de cierta forma, pues su papá de él fue, dice que apenas ayer que fue, y entonces ella me
0: oye,
1: habló.
0: Pero esta sobrina se fue de fuga con el novio, o con la pareja, pero esta sobrina es por el lado de Ana Gabriela o el lado tuyo.
1: De Ana Gabriela, de su hermano, ajá.
0: Okay. No, te digo que ya andas ahí bien clavado, o sea, andas de chile frito de que, ay, vamos, argüenderos, sí, vamos por ella y todo. ¿Y sí fueron entonces?
1: Sí, sí fuimos y ahí fuimos por sus cosas.
0: ¿Y cómo lo recibieron? ¿Cómo lo recibieron?
1: Pues al principio sí se portaron así, buena onda. O sea, no se portaron así agresivos ni nada. Pero dice ella que ya el señor fue allá a su puesto y que le dijo, no, pues así yo no tengo miedo ni a lo que tope.
0: Entonces, yo no tengo miedo y a lo que tope, pero eso fue después.
1: Ajá, después de que fuimos por ella.
0: Fue a su puesto. ¿Puesto de qué tiene, Ana?
1: Ella vende tamales.
0: Ok, entonces Ana te lo comentó a ti.
1: Hoy en la mañana le marqué y me dice, oye, pasó esto y esto y saber qué puedes hacer. Y entonces, por eso más que nada, pues es la broma.
0: ¿Y qué le piensas decir? Pues, creo que me lo estoy imaginando, compadre.
1: Fui a reclamarle que, pues ahora sí que fui allá a hacerse la emoción y se calentaron los ánimos. Y en eso, pues me tiraron 6 dientes y que
0: ¡no
1: ahora
0: manches!
1: ella me va a responder y pues ya todo por su culpa y o sea, ya le voy a empezar a decir.
0: A ver, pero cuando dices, el hecho fue real de que estas personas fueron al puesto de tamales de Ana y le hicieron ese reclamo, ¿eso fue real, no?
1: Sí, sí, eso ahora, sí fue real.
0: ¿Ana te lo comentó, te lo platicó o te pidió, fue y... ve y arregla las cosas?
1: Me lo comentó.
0: Ok, bueno, entonces ahí está el asunto. Le dices, oye, ¿sabes qué? Pues me atreví, pues de acuerdo a lo que me comentaste, pues se me hizo fácil, me lancé a la casa pues, de estos tipos, a reclamarles por qué te van a amedrentar y van a tu puesto de trabajo. Y pues se subieron los ánimos y que me descuido y 6 dientes fuera, papá.
1: Sí, sí, sí, sí.
0: Que ahora ya estás chimuelo, de los 6 solamente pudiste rescatar uno.
1: Ok.
0: Órale, pues vamos a pegarle, vamos a ver cómo reacciona. Entonces, si la broma se trata de que te tumbaron 6 dientes, entonces vas a tener que hablarle así un poco raro. Extraño.
1: Claro, claro, sí, le voy a hacer la voz de ya,
0: a ver, ¿cómo? Quiero escucharte, a ver.
1: Mira, es que estoy acá y me...
0: No, tiraron. no, ahí tú es muy natural, muy normal. Okay.
1: Bueno, la voy a hacer diferente, es que sí,
0: doble labio, hazlo así como hacia, del lado izquierdo.
1: Ajá.
0: Así, lado izquierdo y hacerlo así. Oye, ¿sabes qué tengo...? A ver.
1: Es que me tumbaron unos dientes y... O sea,
0: pues, creo que ibas un colorcito. El chiste es que sí se dé cuenta que hables extraño. Porque si no, no te va a creer. O sea, imagina a otra persona que le tumban 6 dientes, pues sí, tienes una forma de hablar extraña. ¿Sale?
1: Sí, es que pues vine y ahora sí que a defenderte y... pues no.
0: Ándele, así nada más te falta. Falta como así como la película de Rocky. Bueno, pues vamos a pegarle, Juan. Vamos a ver qué asunto. Y a ver cómo reacciona en directo desde el Panda Cool Center. La diversión está en Azteca Show.
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3: ¿Qué hubo, pandita? Saludos desde Canacín, Yucatán. 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
8: Bueno.
1: Hola. Soy yo, el chivo.
8: Ah, ¿qué pasó?
1: Oye, pues vine acá. ¿Ves que me habías...? Es que no puedo hablar. Porque vine acá con la familia de este vato. Del novio de tu sobrina. Y pues llegué en una moto y estaban ahí afuera unos vatos y me achicalaron y... no, espera, es que me falta el aire. Me tumbaron 6 dientes.
8: No.
1: Sí, ahorita ando acá, me quitaron la moto y ahorita pues nada más de esos 6 dientes nada más alcancé a recoger uno.
8: ¿Y por qué fuiste?
1: Pues es que en la mañana me dijiste tú que te sabía de el señor y entonces pues quise tomar pues como cartas en el asunto.
8: Ay, chido.
1: Pues es que en la mañana me dijiste tú que te sabía de el señor y entonces pues quise tomar pues como cartas en el asunto.

0: ¿Dónde estás? Pues vente para acá.
1: Pero ¿cómo voy si no traigo ahora la moto? ¿Cómo lo voy a hacer? Ahora me la van a cobrar a mí, ¿a poco me vas a ayudar a pagar?
0: Ay, chivo, no manches. Vente para acá y ahorita vemos.
1: Y es que ahora la moto y luego son pues, gentes pesadas y ahora qué voy a hacer y pues me van a estar buscando porque se las tengo que llevar y todo y ya no sé qué voy a hacer ahora, pues no tengo dientes y mañana el trabajo, ¿cómo lo voy a hacer?
0: ¿Para qué vas?
1: Fue horrible, ¿qué voy a hacer ahora?
0: Ay, chivo, no manches. Ay, no.
1: No tengo lana ni para irme, ¿cómo lo voy a hacer? Pues es que yo lo hice por ti, pues ahora sí que pues tú también debes de responder, apoyarme en eso.
0: Sí, te voy a apoyar, pues yo nunca te dije que fueras. Yo te lo platiqué porque te estoy platicando las cosas, pero no que fueras.
1: Y entonces, pues ahora sí que pues yo de cierta forma pues lo hice por ti para pues poder hacerte un paro, no sé, pero ahora ya salió peor porque ahora tengo que pagar esa moto.
0: ¿Y qué, fuiste solo o qué?
1: Pues sí, nada más, pues ahora sí que me aventuré así y...
0: Ay,
1: y
0: no,
1: este...
0: está bien mal. Vente para acá y ahorita, pues, ni modo que le vayas a decir eso o que te vean así.
1: Pues tú me vas a ayudar a ponérmelo, ¿o qué? Porque también estoy todo mal. Nada más, 6 dientes me tumbaron de un chingazo y no vas a alcanzar a recoger uno.
0: Ay,
1: no. No sé si vayas a tener dinero para ponérmelos, porque ahora estoy todo mal, todo chimuelo.
0: ¿Y ven para llevarte al doctor?
1: Sí, pues pues ahorita deja veo cómo le hago para irme, porque no tengo dinero y ahorita cómo estoy todo mal y...
0: Por eso, toma un taxi y vente para acá.
1: Ahí voy para allá, entonces, ahorita pues en lo que llego...
0: Ay, no, órale, vente para acá.
1: Sí, sí, pues ahorita ya estás ahí afuera, ¿o qué? ¿O cómo le hago? Porque pues también no quiero que me vean así ahí.
0: No, pero ¿qué hacemos? Vete con tu mamá, yo te alcanzo con tu mamá.
1: Ay, mi mamá se va a espantar y le va a dar otra
0: enfermedad. Sí, pero es que ¿para qué haces eso? Ven, vete para allá.
1: Ahorita aguántame, ahí voy para allá y pues a ver qué pasa, porque también pues no... Ya ves que ayer iba a ir a... Mañana voy a ir a la chamba y a ver ahora tú cómo le vas a hacer, pues... No creo que me lo pongan ahorita.
0: ¿Yo cómo le voy a hacer y yo por qué?
1: Pues porque de cierta forma, pues te hice un paro a ti.
0: Por eso ya vente y ahorita vimos.
1: Estoy buscando ahí pegamento, a ver si tienes, porque... Pues si no, nada más aunque sea ponerme ese para que no se vea tan abierta.
0: ¿Cómo con pegamento? No seas tonto, ¿cómo con pegamento?
1: Que sea para que detenga uno o dos dientes de los que llevo.
0: Por eso ya vente ya para llevarte al doctor.
1: Ahorita voy para allá a ver qué es eso.
0: A ver.
2: No manches, hasta a mí me estaba doliendo el dolor.
3: Ay, pobrecita, mira, te va a desinflamar la boquita con muchos besitos. Oye, pero después de aquí, ¿qué, Juan? O sea, pues ¿para dónde nos vamos, mi rey? O sea,
4: pues es que la ahorita pues le podemos volver a marcar y ¿sabes qué? Pues ya me no sé, lo podemos inventar algo más.
3: A ver, déjame echarle
4: como un reclamo aquí, así para decirle, o
3: no,
4: sea,
3: espérame. A ver, aguántame.
4: Okay.
3: ¿Cuándo fue que tú y ella fueron a buscar a la sofrina a la casa de estos tipos? ¿Hace cuándo?
4: El viernes.
3: El viernes, muy bien. ¿Este tipo cómo se llama? El novio de la sobrina.
4: No, no me sé su nombre, de su novio.
3: Ok, bueno, la sobrina, ¿cómo se llama?
4: Hanna Nicole.
3: Hanna, ok, perfecto. Entonces Hanna se fugó con el novio, que no sabes el nombre. El noviecillo, claro, más o menos, ¿qué edad tiene?
4: Es mayor de edad, creo que 21.
3: 21, ok, uh-huh. Perfecto. Ahora, cuando llegaron ahí, ¿cuántas personas había? ¿Quién estaba ahí?
4: Nada más eran sus hermanas y su mamá y su papá.
3: Ok, ahora, dices que hoy fueron al puesto de tamales a hacerle el reclamo, que es donde se te vino la idea. ¿Quién fue?
4: Su papá de él.
3: El papá.
4: Ajá.
3: Ok. ¿Y se conocen, aparte de hoy, lo había visto otra vez Hanna y el papá o no?
4: No, pues casi no, el que sí convivía pues era su novio de mi sobrina.
3: Bueno, pues voy a improvisar, pues voy a hacer este tipo y le voy a decir pues que por qué no aprende, que fui hoy a advertirle ahí al puesto tamales que pues ya no se metiera con mi hijo, que no voy a soportar esto, que me viniste a buscar y pues que los

0: puntitos son por cortesía mía, ¿no? Pues a ver qué asunto. No tenemos nombres, ¿verdad?
1: No.
0: ¿Te acuerdas o sabes es un tipo de qué edad más o menos lo viste?
1: No, pues ya es grande, pero no, o sea, no lo conozco así. O sea, ese día nada más vimos a su mamá y a su hermana. Está, la señora ni se paró, estaba bien borracha.
0: ¿Neta? ¿Sí? Ah, bueno, pues voy a tener que improvisarle porque creo que tu broma ya acabó. Entonces, pues vamos a improvisarle, señores, en directo desde el Panda Go Center. La diversión está en el Panda Show.
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3: Buenas tardes, pandita. Un saludo para toda la gente de San Pancho, Guanajuato. Me gusta tu mamá.
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7: Bueno.
0: ¿Qué no aprendió hoy que se le fue al puesto de tamales? ¿Sí? Que ya no se metieran, ¿sí? Aparte me viene a reclamar este tipo Juan y tuve que mandarlo con un regalito.
7: ¿De qué habla?
0: Pues ¿cómo que de qué hablo? O sea, vienen a mi casa, vienen con la muchacha, está mi familia, ¿sí? Se arregló la bronca, yo fui al puesto de tamales, hice la advertencia que no quería que se metiera conmigo y me viene a buscar este tipo. ¿Sí? ¿De qué se trata?
7: No sé de qué habla, señor.
0: Pues el mentado Juan.
7: ¿Juan?
0: ¿Sí? Yo no voy a decir una cosa, yo no quiero más problemas, ¿sí?
7: A ver, no sé ni de qué habla, señor, no sé de qué habla, yo estoy en mi casa, ¿de qué habla?
0: Pues, ¿cómo que de qué estoy hablando?
7: Yo estoy puesto de tamales, vino aquí a mi casa, pero ¿de qué habla?
0: ¿De qué está hablando? ¿De qué? ¿O qué? Entonces, ¿para qué me manda el Juan?
7: ¿Cuál Juan?
0: Salchivo, ¿para qué me lo manda? Entonces, mire, para que sepa de qué hablo... ¡Ey, deje de ladrar!
7: ¿Quién es usted?
0: ¡Deje de ladrar!
7: No, ladrar usted porque no sé ni quién es.
0: ¡Deje de ladrar!
7: ¿Quién es usted?
0: Pues bueno, ¿qué le importa? Usted sabe perfectamente quién soy.
7: No sé quién sea.
0: Yo nada más le voy a decir una cosa.
7: Yo estoy en mi casa.
0: Dígale al chivo, y a todos los que me vaya a mandar que se van a topar con pared, ¿sí?
7: No sé ni quién sea usted, dígame su nombre.
0: Bueno, le estoy diciendo que me deje hablar. Soquito, Loki, pues no sé con quién hablo, pues ni yo tampoco, ¿no? Oye, ¿por qué negaría todo?
1: Pues a lo mejor, no sé, ¿qué se imaginará?
0: Ok, ¿en dónde supuestamente estás tú? ¿Le dijiste?
1: Que no sabía, le dije, pues no sé en dónde estoy, ahorita déjame ubico, entonces. Pero le íbamos a decir que estaba ahí por la Sur 20.
0: Ok, ajá. Bueno, pues ¿sabes qué? Vamos ahora contigo. Le dices, oye, ¿sabes qué? Pues ya revisé y no traigo nada, no traigo feria. Ya pedí prestado, pero nada. ¿Por qué no vienes por mí? ¿Estaría lejos de donde estás tú?
1: No, está cerca, como a dos avenidas.
0: Ah, bueno, entonces dile que vaya por ti, ¿vale? Y a ver qué te dice, a ver si reacciona. Oye, ya me hablaron. Digo, porque no sé, ando así como con mucha incertidumbre. ¡Marcamos!
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7: Bueno.
1: Ya, oye, ven por mí mejor.
7: Vete, cuando me voy a hablar, van a venir a hacer un desmadre aquí.
1: ¿Quién? ¿Ahora quién? Pues es que ahora yo vine a hacerte el paro y ahora yo voy a ser culpable, ¿o qué?
7: ¿Para qué me llevas solo? Si yo te dije que ya les había dicho que no iba a regresar con él. Das tu nombre, das tu apodo, das todo.
1: Pero pues ahora ven por mí, a ver, ahora cómo lo voy a hacer, no traigo dinero ni nada.
7: ¿Y qué está diciendo? Que tomes un taxi, ahorita ya hablaron y van a hacer un taxi en mi casa, tengo aquí a mis hijos. Está aquí con él, está aquí Diego.
1: No van a ir porque, pues ahorita a ver cómo voy, pero ve tú por mí porque...
7: ¿Qué va a hacer desmadre con él jamás y le tiraron?
1: No me quieren levantar y ahora yo cómo voy, pues no me quieren levantar aquí.
7: Si él ya había venido a hablar... para que le mande al chivo. Y le digo, no me sabe qué malo, la sabe, deja de ladrar, dice. Y ya te había dicho, y ahorita se van a topar con pared. Dice, chivo, que no sé dónde está, que está todo mal grave y está tan tanguetado.
1: Sí, pero no me quiere levantar los taxis, ya intenté, y ahora, ¿cómo voy a ir?
7: Pues, hijo, es que nadie te dijo que fuera.
1: Pero pues, ¿sí? Ahora ya lo hice, a ver, ¿ahora qué? Ahora yo voy a ser yo el culpable, ¿no? Y ahora me voy a quedar chimuelo.
0: Ya se le cortó, ya te colgó, no sé. Oye, pero ¿ya viste cómo? Acá sacatito pa'l conejo. No, no sé quién habla, no sé quién es. A ver, marca otra vez el tipo que no tiene nombre y que no sabemos quién es, pero yo lo estoy haciendo. Marcamos, entro otra vez yo, ¿de acuerdo? Marcamos las bromitas en el Panda Show.
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0: Qué difícil es cuando no puedes identificarte, o sea, si se dan cuenta no tengo nada de información.
6: Bueno.
0: Comunícame con la sirvienta que me colgó el teléfono, por favor. Bueno. No escucho.
6: ¿Qué quiere?
0: ¿Quién es usted?
6: Yo soy su papá, ¿qué quiere?
0: ¿El papá de quién?
6: ¿Qué quiere aquí? ¿A quién está vendiendo?
0: Comuníqueme con la señora Ana Gabriela, por favor. Sabe perfectamente quién soy. Ella vino a mi casa el viernes pasado.
6: Ajá.
0: Ella vino a mi casa, se vino a meter a mi casa. ¿Sí?
6: Sí.
0: Pues mi hijo trajo a su novia Hanna y después acá vinieron al mar desmán que no sé ni qué y trajo un tipo el chivo y el chivo viene a buscarlo, no sé de qué se trata.
6: Deja de molestar a mi hija porque si no va a tener problemas.
0: Comuníqueme a la señora Ana, ándele semejante anciano.
6: Sí, hijo de su puta madre, siga que no fue el bully por usted.
0: Ya, hombre, si no después le llevo un bastón. Si trolo, le llevo un bastón ahí, una de toro postiza. Comuníqueme a la sirvienta.
6: Sirvienta, puta madre, perro.
0: ¿Me la va a comunicar o no?
6: ¿Cómo ves?
0: ¿Me la va a comunicar o no? Te estoy preguntando, ¿me la va a comunicar, sí o no?
6: ¿Cómo ves? ¿Eh?
0: Pues ¿cómo voy a ver si esto es una llamada telefónica? No sea usted idiota.
6: Sigo molestando, voy por usted.
0: Comuníqueme a la sirvienta. Sojito, Loki, esto ya está creciendo. ¿Y quién contestó tú?
9: ¿Quién es?
0: Le voy a regalar un bastón. Mira la que no sabía quién era, ni quién hablaba, ni mucho menos. Oye, pero ya metió a su papá. Ok, ahora vas tú y le dices, oye, me colgaste, ¿vas a venir o no, cariñito mío? Órale, vas tú. Una y una, marcamos.
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0: Acuérdate, la boquita chueca.
7: ¿Qué pasó?
10: Oye, ¿se decidió a venir?
7: Pues es que ni sé dónde estás, ahorita estas personas me volvieron a hablar.
10: Estoy aquí por la Sur 20.
7: ¿Sur 20 qué otra?
10: Aquí donde está el deportivo.
7: No dicen, papá, que te vayas allá con tu mamá.
10: Pero, ¿quién te llamó? ¿Qué te están diciendo?
7: Porque ¿para qué vas a hacer tu desmadre?
10: ¿Pero quién es o qué? ¿Por qué? ¿Qué te dicen o qué?
7: ¿Que para qué vas? O sea, todavía vas y te matan.
10: Pues sí, ya me tiraron 6 dientes, ¿ahora qué voy a hacer?
7: Pues es que ¿para qué vas? No intento que fueras, ¿para qué vas? Ya estábamos bien.
10: A veces se enojaron porque tú, yo fui en parte tuya, o sea, de tu parte, y pues yo...
7: No, yo lo que pasaba, pero no te dije que fueras. ¿No? ¿Cómo te atreves solo? ¿Te atreves a ir solo?
10: Pues yo tenía que ir y todo, solo que voy a hacer.
7: Que te vayas allá para tu casa.
10: Sí, yo mi mamá se va a espantar.
7: Sí, pero es que aquí van a venir a hacer un desastre aquí.
10: Ven por mí, aunque sea para que me lleves allá.
7: Ajá, y voy por ti, si vienen, ¿qué voy a hacer?
10: Ya no vas a venir por mí.
7: No, vete a tu casa, ahorita hablo a tu mamá que te atienda.
10: Pues es que todavía que fui allá a reclamar para ayudarte y ve cómo me dejaron.
7: Pues sí, pero ¿para qué vas? ¿Para qué vas? A mí nunca me dijiste que ibas a ir. ¿Para qué vas?
10: Pues dijiste que el señor te había ido a buscar y todo.
7: Te dije que fueron a hablar conmigo, ¿eh? Que me pone el chamaco.
10: Pues es que yo no lo vi así, pues yo quise hacer tu paro y ve ahora cómo terminé.
7: Por eso, vete para tu casa, vete allá con tu mamá.
10: ¿Sabes qué me dijeron cuando fui?
7: ¿Qué te dijeron?
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0: ¡A toda máquina! ¡Ana Gabriela, estás en las bromas del Panda Show! ¡Ana, ¿cómo estás? ¡Buenas noches! Oye, quitas tu altavoz, por favor, y te pones al teléfono que no te entiendes nada.
7: Que casi me da aquí un colapso.
0: Ay, Ana Gabriela, una broma de tu maridito, bueno, no de tu marido, de tu exmarido, o sea, del papá de tus hijos, o sea, del tipo que te está enamorando nuevamente, chiquita.
7: Dice mi papá que los escucha a diario, ¿eh? Aquí nos quitaron todos un colapso ya.
0: A ver, ¿cómo se llama tu papá?
7: Jesús.
0: A ver, comunícamelo.
7: Se lo paso.
0: Dile que
7: ya
0: soy el pandita.
7: Ya pongo la estación para escucharlo.
0: Órale, va. Ponle ahí a la mejor y aclaro música. Órale, va, ponle, va. A ver.
5: Bueno.
0: ¿Qué pasó, viejo metiche? Le voy a mandar ahí su bastón, ¿eh? ¿Qué se anda metiendo? Oye, Jesús, te calentaste. Oye, ¿qué pensaste cuando habló un tipejo ahí a reclamar tú?
5: Nada, jefe, ya ve cómo le contesté, ¿no?
0: No, hombre, sí.
5: También trae armas tomando, se crea, ¿eh?
0: No, hombre, no, yo sentí que se te iba a caer la dentadura y me puse nervioso.
5: No, no traigo dentadura, no traigo dientes.
0: No sé qué eres el Cindy. Oye, una bromita de Juan, ya ves ahí cómo es el papá de tus nietos. Juan, saluda a tu suegro o ex-suegro, como sea.
9: Bueno, suegro.
5: ¿Qué pasó?
9: Pues fue una bromita que le hice a Ana nada más para este...
5: Sí, aquí la mejor.
0: Sí, claro, ahí lo mejor, por supuesto. Oye, pues te mandamos un abracito, Jesús, comunícame a tu hija.
5: Sí, gracias.
0: Te vamos a regalar un pegamento para dentaduras, no te preocupes. Nuevo de paquete.
7: Bueno.
0: Oye, Ana Gabriela, ¿te puedo hacer una pregunta indiscreta?
7: A ver, dígame.
0: ¿Sigues enamorada de Juan?
7: Ah, no.
0: Es que Juan te hizo esta broma por algo.
7: A ver.
0: Juanito, órale, ¿eh? Vas.
9: Ahora le va, pues ahora sí que esta ocasión pues la aprovecho para pues decirte que me perdones y que quiero estar nuevamente contigo y a ver si me das una oportunidad.
0: Uy, chiquito.
7: Bueno, pues igual sabes que siempre vas a ser bien recibido aquí. Te quiero porque eres parte de mi vida y parte de mis hijos, ¿verdad? Parte de la familia.
0: Porque te quiero, te quiero, bobo. Desde que te conocí. Es que sonó a canción lo que comentaste, Ana Gabriela. Pero a ver, aquí no se trata de que... Bueno, supongo que lo quieres porque es el padre de tus hijos y bueno, ahí nos comentó algunos detallitos. Pero la pregunta fue en concreta. Fue muy concreta. A ver, creo que no escuchó, Juan. ¿Se la puedes volver a repetir, por favor, compadre?
9: Que si me puedes dar una oportunidad de volver a estar contigo.
7: Pues ya te lo dije, échale ganas y ya viendo que tienes un buen trabajo y que ya no regresas a lo mismo, sí.
9: Órale, va.
0: ¿O se hace cómo?
7: Sí, pues ya que tenga un trabajo bien y se ponga las pilas, porque...
0: O sea que tiene que dejar de ser muerto de hambre y le das la oportunidad.
7: No.
0: No, mija, pues con esas condiciones me cae que te vas a seguir quedando sola. Sería muy diferente que dijeras, mira, pues vamos a luchar juntos, vamos a formar esa familia.
7: Siempre se lo he dicho.
0: No, ahorita lo estás condicionando horrible. Horrible.
7: Porque ya me falló 1800 veces.
0: Es más, te digo una cosa, Ana, a mí me dio pechito, como fue tu respuesta, me dio pechito, o sea, sentí horrible. Neta. Es más, hasta me dieron ganas, ay, mira, también di un fregadazo.
7: Ay, no. Y oigan, ¿cómo hacen eso? Somos los tamaleros, los mejores tamaleros del agridulce, agrícola oriental, y nos va a escuchar la gente de
0: Santa
7: Leperada.
0: Oye, Ana, pero... Fíjate que originalmente la broma era que te iba a decir lo que te dijo, de que fue a dónde fue y que le tumbaron los dientes, pero bueno, pues ya no teníamos más para dónde, entonces tuvimos que improvisar, pero pues yo no tenía ninguna información, ni nombres, ni de dónde era, ni ubicación. Pero bien que negaste, se te hicieron los calzones de yo-yo, ¿verdad?
7: Mi papá viene a hacer un despapalle aquí.
0: Oye, pero hoy fueron a tu trabajo, según comenta Juan.
7: Es que vinieron a mi casa.
0: ¿Y qué?
7: Vinieron a mi casa y pues me dijeron que no sé qué y así, ¿no?
0: O sea, fueron a tu casa y puro bla, bla, bla.
7: Pues sí. Bla, bla, sí.
0: Pero bueno.
7: Si no fue a mi puesto, fue a mi casa.
0: Oye, pues, Juanito y Ana, ojalá pues puedan encontrar la felicidad. Si realmente la condición es que Juan se le quite lo mediocre, va a estar muy cañón. Pero por favor, familia,
7: yo
0: díganme.
7: No estoy mediocre, ya que me busquen, entonces.
0: Díganme, ¿cómo se oye el Panda Show?
9: A toda máquina.
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2: Ya estoy de vuelta contigo en este 13 de octubre. 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Y tengo a Samantha. Hola, Samantha, buenas noches.
3: Hola, buenas noches.
2: Hola, ¿cómo anda la Samantilla?
3: Pues bien, aquí un poco nerviosa.
2: ¿Y nerviosa? ¿Cómo? ¿Por qué, muñeca? Platícame.
3: Ay, pues no sé, me acabo de casar hace 8 días y pues quiero hacerle una broma y no sé cómo vaya a reaccionar.
2: Bien poquito. Oye, mija, ¿y en estos 8 días? Digo, no sé si puedas contestarme, pero me gustaría saber, ¿cómo cuántos, trompudita?
3: Ay, no sé.
2: A ver, platícame, ¿cómo cuántos?
3: Ay, no sé, unos 15.
2: ¿Unos 15?
3: Pues yo creo.
2: Son muchos, ¿no?
3: Lo suficiente, ¿no? Para la luna de miel.
2: ¿De qué me estás hablando?
3: ¿Mande?
2: ¿De qué me estás hablando?
3: No, nada.
2: Digo, porque yo me refiero en estos 8 días, ¿cómo cuántos disgustos has tenido con tu marido?
3: Ah, no, pues ninguno.
2: Entonces, ¿te referías a 15 qué?
3: No, no.
2: Oye, o sea que estás recién matrimoniada. ¿Qué edad tienes, Samantita? 21 años. ¿Y por qué te casaste de chavala?
3: Pues ya tenía como 3 años y medio con él. Ajá. Y pues ya vivíamos juntos, entonces quisimos ahora sí que legalizarnos.
2: Oye, ¿y realmente te casaste por amor o por algún tipo de compromiso? Sí.
3: No, por amor.
2: ¿Por amor?
3: Sí.
2: A ver, mírame fijamente el teléfono, Samantha, a ver. Yo creo que me estás mintiendo. Oye, ¿para quién va la bromita, Samantha?
3: Para mi esposo.
2: ¿Y cómo se llama el chancludo del marido?
3: Oscar.
2: Oscar, ¿qué bromita para él?
3: Lo que pasa es que tenemos un amigo en común y, bueno, quería que él me ayudara a hacer la broma. Para decirle que pues nos habíamos estado viendo y que ya lo pensé bien y que pues, realmente quiero estar con él y no conozca.
2: ¿Y cómo se llama el amigo en común?
3: Daniel.
2: Daniel, ¿y dónde anda Daniel?
3: Pues creo que anda de regreso para su casa, del trabajo.
2: Ok, ¿y vas a querer que le llamemos o qué onda?
3: Sí.
2: Mientras te marcamos a Daniel, le vas a hablar a Oscar y le vas a decir que te has estado viendo con Daniel.
3: Sí.
2: Porque debo entender que Oscar y tú pues ya vivían prácticamente en pareja, en concubinato, pero lo acaban de formalizar.
3: Sí.
2: ¿Y qué le vas a decir, que estás arrepentida porque el bueno es Daniel o cómo?
3: Pues que desde que me lo presentó, pues me gustó mucho. Y que varias ocasiones cuando él se iba a trabajar en la tarde, Daniel iba a mi casa a verme y pues salíamos. Y pues que varias veces nos besamos, estuvimos juntos y que pues me he dado cuenta que realmente quiero estar con él.
2: Oye, mira, entra el buzón de Daniel. Entra automáticamente el buzón. ¿Qué se me hace que no vamos a poder contar con él?
3: O si puedes, no sé, poner a otra persona en el teléfono porque reconoce tu voz porque he escuchado el programa.
2: A ver, aquí tengo a Manuel, déjalo, saludo. Manuel, buenas noches.
4: Sí, bueno.
2: ¿Cómo estás, Manuel?
4: Bien, aquí, Panda, a toda máquina, con un poquito de lluvia, ¿y tú?
2: Pues yo aquí también mojándome en seco, ¿no?
4: Bueno, ahí sí hablamos ya de palabras mayores.
2: Oye, Manuel, dime una cosa, ¿qué edad tienes?
4: Yo tengo casi 28 años, voy a cumplirlos la próxima semana.
2: Oye, Samantha, ¿crees que la voz del buen amigo Manuel pueda servir para ser Daniel?
3: Creo que sí.
2: A ver, oye, ¿nos ayudas una broma, Manuel?
4: A ver, dime, ¿de qué se trata?
2: Vos tú vas a hacer por los próximos minutos, Daniel, le vamos a hablar a Oscar, que es esposo de Samantha. Tú eres amigo de Oscar y es amigo de Samantha, ya lleva 8 días de matrimonio, pero le va a decir que anda contigo y que ya se acomodaron sus besotes y sus remanes.
4: Está bueno, me gusta la idea.
2: A ver, pues platícale y ponle bien al tiro a Manuel, Samantha.
3: Bueno, que tú y yo nos hemos visto varias veces cuando Oscar se va a trabajar en la tarde.
4: Ajá.
3: Y que, pues, no sé, nos hemos visto, hemos salido, hemos estado juntos. Y que, pues, realmente queremos estar los dos juntos. Que el día que fuiste a la boda, pues, por eso te habías puesto borracho. Porque, pues, no, había sentido muy mal que yo me hubiera casado con él. Ajá. Sabiendo que queríamos estar los dos juntos y que ya decidimos que nos vamos a ir y que me quiero divorciar.
4: Ah, muy bien. De acuerdo.
2: Entonces acuérdate que te vas a llamar Daniel. ¿Conoces a Oscar? ¿Son amigos ustedes?
4: Ajá, ok. Entonces yo conozco a Oscar y yo me hago pasar por Daniel.
2: Efectivamente.
3: Sí, también le dice Oscar el tanque a él.
2: ¿Quién a quién le dice el tanque?
3: Oscar a Daniel le dice tanque.
2: Ah, o sea que te va a llamar tanque para que no te saques de onda. Ok, ahora. Yo creo que es de suma importancia, Samantix, que, bueno, vamos a tener aquí al supuesto Daniel, pero llévate el peso de la broma tú, explicándole todo en caso de que sea necesario para que entre el supuesto Daniel, o sea, Manuel, y pues no nos vayan a cachar, ¿ok?
3: Ok, está bien.
2: ¿Lista para echarle cookie a esta broma?
3: Sí.
2: Pues marcamos en ese instante porque las bromas están en tu show. El Panda Show Internacional.
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5: Muy buenas noches, mi Panda Show. Te mando un gran saludo y un fuerte abrazo directamente desde Cuautitlán Izcalli, de Santiago Vortex. Un saludo, Panita. Y obviamente también al oficial Merquía de Diagonal 465-46. ¡Vámonos! Estás en las bromas del Panda Show.
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8: Oye, mucho ruido.
2: Manuel, a ver si Manuel se puede meter a un lugar. No haya tanto ruido. Acción.
4: Bueno.
3: ¿Oscar?
4: ¿Y qué pasó?
3: ¿Dónde estás, amor?
4: Trabajando.
3: Oye, ¿te puedes salir tantito?
4: ¿Dónde estás tú? Porque no es tu número ni en la casa ni en el celular.
3: Lo que pasa es que te seguí hablando de otro teléfono.
4: Ah, bueno, espérame. ¿Qué pasó?
3: Oye, la verdad es que quiero hablar contigo, muy serio.
4: ¿De qué, amor?
3: Pues es que, ay, no sé, estoy ahorita con Daniel, con el tanque.
4: ¿Qué pasó? ¿Dónde están?
3: Eso no importa, es lo de menos.
4: ¿Qué quieres hablar?
3: Pues es que, pues quiero decirte que no es la primera vez que nos vemos. Ya hemos salido varias veces. Y no precisamente nada más para que me acompañe a hacer algunas cosas.
4: No te entiendo.
3: Sí, él y yo nos hemos estado viendo, incluso ha venido a la casa cuando tú te vas a trabajar. Y pues, no sé, prefiero decírtelo, quiero estar con él y no contigo. La verdad creo que fue un error haberme casado contigo, aún ya, pues, estando con Daniel. Y pues él también quiere estar conmigo.
4: ¿Cómo? No te entiendo, mi amor. ¿Qué es? ¿Dónde estás?
3: Estoy con Daniel.
4: No te creo.
3: Estoy con él, venimos a cenar.
4: ¿Pero en dónde están?
3: Ay, eso no importa, el punto es que estoy con él.
4: ¿Pero por qué? O sea, ¿qué había dicho desde que nos casáramos? O sea, estamos ya, tiene como 8 días, nos casamos, ¿ya te me lo dices?
3: Pues es que no lo había pensado bien. O sea, ya me había visto con él. Pues desde que me lo presentaste me gustó muchísimo. Y hubo, no sé, simpatía entre los dos. Nos entendemos muy bien. Incluso él ha ido a verme sin que yo le hable. Mi mamá lo acepta, lo recibe bien. Y pues, no sé, siento mucho apoyo con él, comprensión.
4: ¿Por qué tu mamá no me lo dijo? O sea, sí. Pero no creo del tanque. No, el tanque no es así.
3: Es que sí, está conmigo. Y ya, o sea, queremos estar juntos los dos. O sea, él ya habló con Laura y pues yo quería hablar contigo ahorita. Y pues la verdad es que, o sea, nos vamos a ir juntos. Y pues quería decirte que me disculpes, pero pues, ya no quiero estar contigo.
4: Déjame llegar a la casa, mi amor. Déjame llegar a la casa y ahí hablamos, por favor.
3: Es que no estoy en la casa. Me voy a ir con él.
9: ¡Oh, Dios!
4: No, ¿cómo te vas a ir con él? O sea, no manches.
3: Me voy a ir con Daniel. Quiero estar con él. Lo amo.
4: ¿Dónde están? ¿No crees que tengo miedo al pendejo por pinche que esté, eh?
3: No es por eso. Él me da lo que tú no me das.
4: ¿Qué te da el monstruo ese?
3: Pues él sí me comprende, él es cariñoso, es atento conmigo. Siempre que va, tiene un detalle. O sea,
4: ¿qué detalles quieres? Está bien pendejo.
3: Pero quiero estar con él, los dos queremos estar juntos. Ya no quiero estar contigo.
4: Piénsalo bien, amor, te amo muchísimo, por favor.
3: No tengo nada que pensar, me quedé con él.
4: Dime dónde están, por favor. Vamos a hablar.
3: No, aparte ya no, o sea, ya no aguanto esto. O sea, tú, tu hija, tus cosas, o sea, no me importa.
4: Mi amor, he dejado muchas cosas por ti. He dejado, ni siquiera veo a mi hija seguido, ni siquiera a mis papás tampoco los veo seguidos. Puede estar contigo, mi amor.
3: Sí, pero siempre que te dicen algo de tu hija, ahí vas y te vale lo demás. Y cuando esté ya no te importa nada. Prefiero mejor irme con él, que no tiene hijos, no tiene compromiso, y va a estar conmigo nada más.
4: No, mi amor, tienes que ir a unas cosas, por favor vamos a hablar, ¿sí?
3: No, entiéndete, déjame llegar a la casa. Ya no quiero estar contigo.
4: Ponte, pido permiso, ya llego a la casa, por favor.
3: No, ya no quiero estar contigo, no tiene caso que regrese.
4: ¿Cómo no tiene caso que regrese? No, no manches, déjame hablar contigo, por favor, mi amor, yo te amo
3: demasiado.
4: No,
3: yo te mando los papeles y tú los firmas y ya. O sea,
4: ¿qué papeles?
3: Pues me quiero divorciar.
4: ¿De plano?
3: Sí, ya no quiero estar contigo.
4: ¿Estás segura de lo que vas a hacer?
3: Sí.
4: No, ¿cómo va a estar con Daniel? No manches.
3: Te lo voy a pasar para que me creas.
4: A ver, pásamelo.
3: Amor, hazme con eso, porque no me crees.
4: Bueno, Daniel. Bueno, Daniel. Hey, dime. ¿Qué pasó, güey?
1: ¿Qué pasó con qué?
4: Pues, ¿cómo? ¿Qué pasó de qué?
1: Eso es lo que yo estoy preguntando.
4: Pues, a ver, güey, o sea, te abro la puerta de mi casa, güey, como camarada, güey. ¿Para qué tú me estás pendejas, güey?
1: Oye, pues, si se le puede llamar al hecho de que me gusta una mujer, pues, ¿yo qué puedo hacer al respecto?
4: Por eso, güey, por eso. Tú tienes a tu chava, güey.
1: Ajá.
4: Pues, te abro las puertas de mi casa, güey. Te trato como un amigo, más que un amigo, güey, como familia, güey. Y tú me haces pendejas, son chingadas, güey. ¿No crees que tengo miedo así como tan grande que estás, güey?
1: ¿Y cómo me tienes que ver?
4: No te tengo miedo, güey.
1: ¿Eso qué tiene que ver? ¿Eso qué tiene que ver?
4: ¿Cómo que tiene que ver, güey? No mames.
1: Una cosa es que me has...
4: No me levantes la voz, casa, ¿eh?
1: Una cosa es que me has hecho pasar a tu casa y otra muy distinta es que yo quiera hacer una vida al lado de mi niña. Ahora, ¿cuál es el problema? ¿Estás ardido?
4: No estoy ardido, simplemente. Entonces, no tengo miedo, peligroso, ¿eh?
1: Ay, si te tengo miedo, seguramente.
4: No, porque vengas el tepito, güey. Te quiero la gran caca.
1: Ajá. Y de lengua me trago un taco, están, ¿no, güey? ¿A ti qué te importa? Están, no te voy a decir, güey.
4: ¿Dónde
1: porque
4: están, güey?
1: Porque efectivamente, en donde estemos, ¿a ti qué te importa? ¿Qué? ¿Vas a buscarnos?
4: Por eso, mira, vamos a ver usted y yo, güey.
1: Te voy a decir una cosa, güey. Déjanos vivir en paz.
4: ¿Vivir en paz?
1: Ella es feliz conmigo y yo soy feliz con ella. ¿Cuál es tu problema?
4: ¿Qué feliz? Durante, ve lo que estás diciendo, baboso.
1: Bueno, pues déjame verlo diciendo a mí, ¿no? Déjame verlo a mí.
4: Por eso te estoy diciendo, güey. No, estamos casados, baboso. Estamos casados.
1: ¿Y eso qué?
4: ¿Y eso qué? ¿Cómo que no?
1: Oye, si tu pareja ya decidió dejarte porque eres un... Bueno, para nada, eres un imbécil. ¿Qué quieres?
4: ¿Qué imbécil? ¿Tú trabajas?
1: Dime,
4: ¿trabajas?
1: Sí, claro que trabajo, güey.
4: ¿No estás trabajando?
1: Claro que trabajo, güey. ¿Cuál es tu problema?
4: Te mantienen tus papás, güey.
1: Yo no tengo por qué decirte
4: exactamente... ¡Qué rucho grandote, monstruo!
1: Ah, mira, piensa lo que se te pega a tu pinche gana, güey. No me importa, no me importa. Es más, no me haces ni cosquillas. Así te la digo, ¿cómo la ves?
4: Dime dónde están, güey.
1: ¿A ti qué te importa?
4: No tienes miedo.
1: No tengo por qué decirte.
4: ¿Me tienes miedo, entonces?
1: No, mira, güey, tan sencillo.
4: Hasta eso, mira,
1: tan sencillo, mira, cuando quieras, ¿cuándo nos vemos? Para que te rompa tu madre.
4: Por eso ahorita dime dónde estás,
1: Voy a tu casa, güey. ¿Cómo la ves desde ahí? Voy a tu casa y solo, güey.
4: A ver si siento,
1: voy
4: por
1: allá. A ver si me
4: interesa. A ver si me interesa.
2: ¡Súbale, perico! ¡Ya colgó el man! ¡El marido ya colgó! ¡No manches! Samantha. Oye, pobre del supuesto tanque, no manches. Oye, ¿y si lo va a buscar ahorita?
3: No creo.
2: Oye, Manuelito, te estás manchando con el Oscar. Oye, pero yo no puedo.
1: Oye, Panda, nada más una pregunta. ¿Qué tal tu estantito?
2: Oye, pero yo no puedo creer que si son cuates el supuesto tanque y el Oscar.
1: Ajá.
2: Yo no sé qué opinas tú, Manolo, pero pues sí se la está tragando completa.
1: Pues mira, de que se la traga, a que me la trague yo, mejor que se la trague él, ¿no?
2: No, mejor que se la trague Samantha, sí, lo de la broma. Oye, Samantha.
3: ¿Qué pasó?
2: ¿Cómo es posible que si son cuates se le esté creyendo?
3: Ay, pues no sé, es que, o sea, él vive cerca de donde nosotros vivimos.
2: A ver, háblale un poquito fuerte que no te escucho. ¿Él vive qué?
3: Él vive cerca de donde nosotros vivimos. Okay. Y Oscar se va a trabajar en la tarde. Entra a las 5 y sale a las 11.
2: ¿Y en qué trabaja tu marido?
3: En un call center.
2: ¿En un call center? ¿Y qué hace en el call center?
3: Reporta tarjetas por robo.
2: Ándale. Bueno, pues vamos a llamarle por teléfono, vamos a cerrar la broma. Dile, ¿por qué cuelgas el teléfono? Bueno, creo que este Daniel ya fue, pues, contundente lo que dijo.
7: perdóname, pero pues ya no me vas a encontrar en la casa, me voy a ir con él. Sé feliz y déjame ser feliz. Órale. Va, acción.
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3: Yo creo que ya se... ¿Qué pasó? ¿Por qué cuelgas?
9: No, todavía el p*** ese, ¿eh?
3: ¿Por qué no le hables así?
9: ¿Cómo que no quieres? O sea, tú sabes, lo cuidas de que no le hablen feo ni nada, tu pinche monstruo.
3: Porque ya te expliqué que me voy a ir con él. Te estoy diciendo las cosas claras yo y no las quieres entender.
9: No es que no las entienda, mi amor. Por favor, vamos a hablar.
3: No tengo nada de qué hablar, ya decidí que me voy a ir con él. No quiero estar contigo, quédate con...
9: ¿A dónde vas a ir? A su casa en Tepito, como quieren.
3: Pues a ti te gusta estar con tu bastarda, ¿no? Entonces vete con ella.
9: Ah, bueno, así lo vas a decir.
3: Vete con ella.
9: Jamás
3: y
9: te
3: déjame
9: todo
3: a
9: respeto
3: mí,
9: yo, mi amor.
3: Vete con ella y a mí déjame en paz, no me importa, ya, haz tu vida. Y si quieres andar de golfo, como has andado siempre, hazlo, no me importa.
9: Mi amor, sabes que he cambiado muchas cosas por ti, bebé. Por favor,
3: pues
9: vamos a hablar,
3: sí,
9: mi amor.
3: Pero ya me di cuenta que no valió la pena. Sí cambiaste muchas cosas, pero nunca se vuelve a mí.
9: Por favor, mi amor, vamos a hablar. Ándale.
3: No quiero hablar contigo. Si quieres hablar,
9: no quiero
3: hablar
9: conmigo.
3: Con Daniel.
9: Dime dónde están, por favor.
3: No te voy a decir.
9: Por favor, dime dónde están.
3: No te voy a decir dónde
9: están.
3: Nada
9: más necesito que me digas las cosas de frente. Dime que no te dejo de molestar.
3: Pues hablas con Daniel lo que tengas que hablar. Yo ya no te quiero ver.
9: ¿Y por qué yo quiero hablar con ese güey?
3: Porque a mí no me vas a dejar en paz.
9: No, no es que no te deje en paz. Simplemente quiero que me lo digas de frente. Y ya, si me ves de frente, no hay ningún problema. Créeme que voy, por mí no hay ningún problema.
3: Pues ahorita te vemos, dime dónde quieres que te veamos. Ponte
9: de
3: acuerdo con Daniel y
9: voy
3: con él.
9: Ya voy corriendo, te voy a tomar un taxi y ya llego ahí a la casa.
3: No estoy en la casa, dime dónde quieres que te veamos y vamos para allá. Y hablas con él y hablas conmigo ya.
9: Estoy aquí en Reforma y Insurgentes.
3: Bueno, entonces ahorita te vemos, te paso a Daniel y te pones de acuerdo con él.
9: No. No, dime dónde están, por favor.
3: Necesito decirte algo.
9: ¿Qué?
3: ¿Pero no te vas a enojar?
9: Dime.
3: Es que, ¿qué crees?
9: ¿Qué?
3: ¿Cómo se escucha el Panda Show?
9: No. Sabía que no es... ¡Qué pinche cosa!
10: ¡A toda máquina, baboso! ¡A toda máquina, macuano!
2: Ay, sí, ahora sí resulta que ya sabías después de la ensartada de la enchilada. Ajá. Como todos los macuarros al final. Oye, qué broma te hizo tu vieja. No.
9: Te voy a desquitar, vas a ver.
2: Es una broma de luna de miel que te mandó, ¿eh?
9: Sí, ya que estoy todo gastado y desflechado.
2: Eres un baboso. Eres un baboso. Tu esposa te hizo tu broma. Lero, lero. Eso te pasa por hijo de la chilindri.
9: Me voy a desquitar, panda.
2: No, pues desquítate con ella en la noche, compadre, que regreses.
9: Pues sí, ya me tiene toda temblorosa, no me deja descansar.
2: Oye, ya me imagino. Samantha, dile a Oscar por qué le hiciste su bromita. Adelante.
3: No, pues nada más quería ver qué pensabas y desconfiabas de mí. Y pues para que veas que no es cierto y que siempre voy a estar contigo porque te amo.
9: Yo también, gracias, mi amor.
2: Ay, qué bonito.
9: Envidioso.
2: Qué tierno par de babos.
9: Envidioso.
2: Oscar, sigue chambeando, sigues aquí, que ahí estás en una tarjetas de crédito, ¿no?
9: Ya me dejaron salir ahorita y ya voy corriendo por allá, no manches.
2: No, pues ya regrésate, si no te van a descontar el día, compadre. Samantha, dime cómo se oye el Panda Show.
3: A toda máquina.

0: Vamos a un corte comercial.
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0: 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Te acompañamos en directo desde el Panda Call Center. Envía tu mensajito y escúchate aquí al 55760 Panda. 55760 Panda. Saludos, Sebastián. Hola, Sebas.
1: ¿Qué onda, Pandita? ¿Cómo estamos?
0: Muy bien, a toda máquina. ¿Y tú cómo estás, campeonazo?
1: Muy bien, igual, a toda máquina, Pandita.
0: Qué bueno. Platícame, ¿pa' quién tu bromita?
1: Bueno, mi broma es para mi hermana Marisol.
0: Órale, sí. ¿Es mayor o menor que tú, Marisol?
1: No, mayor, ya es mayor, es la más grande.
0: Ok, ¿y con quién vive Marisol? ¿Ya con su familia?
1: Sí, vive ya con mi cuñado y sus dos hijos.
0: Muy bien, ¿y qué bromita para la carnalita?
1: Bueno, la idea es que yo tuve una exnovia.
0: Ajá.
1: Esa exnovia, pues, la quise mucho y estuve mucho tiempo ahí con ellos y todo. Entonces, el chiste es que yo ahorita ya estoy casado.
0: ¡Ándale! ¿Y cuánto tiempo duraste con la exnovia?
1: Como 2 años, más o menos.
0: Ok, ¿cómo se llama ella?
1: Se llama Sandy.
0: ¿Por qué terminaste esa relación?
1: Pues, no fue como que... Bueno, sí, se terminó por cuestión de que, pues, nos pusieron los cuernotes, así.
0: ¡No manches!
1: Sí, Pandita.
0: Pero si estabas mucho tiempo... ¿Y con quién te puso los cuernos?
1: Con una persona que tenía una revista... De publicidad.
0: ¿Y cómo te diste cuenta?
1: Ella se dedicaba por mensajes. Por mensajes que yo le llegué a encontrar, donde pues ya me daba cuenta que salía con esta persona.
0: ¿Y cuál fue el mensaje más comprometedor, más o menos, que decía?
1: Pues que lo amaba y que quería estar otra vez con él. ¡Y!
0: ¡Oh, o sea, Dios! Ya de amor y todo. Y bueno, ya cuando le dijo quiero estar contigo, pues quiso decir que... Pues que sí, ¿verdad? Pues que estuvo con él.
1: Así es, eso pasó exactamente. Pero pues, ¿qué se le hace? Así pasa de repente.
0: Oye, ¿y cuando enfrentaste a Sandy le dijiste, oye, qué onda con esto? ¿Qué te dijo?
1: Pues, lo que pasa es que yo estaba dentro de una cuestión de medio. Uh-huh. Hay unas cuestiones donde podía entrar ella. Entonces, pues realmente fue así como que utilizarme. Porque ya cuando logró entrar a donde tenía que entrar, pues ya, pues valió.
0: Bueno, ¿actualmente qué es? ¿Tienes novia o ya vives en pareja?
1: No, ya tengo yo a mi esposa. Tengo sí. Esposa, ya llevo 4 años casado con ella.
0: Ah, mira, qué padre, ¿cómo se llama tu esposita?
1: Se llama Andrea.
0: Muy bien, y bueno, después de esta historia, ¿qué broma para Marisol?
1: Bueno, el chiste es que yo le voy a marcar para decirle que pues estoy saliendo apenas del trabajo, pero que quería hablar con ella. La cuestión de que ella se tira de que siempre ha sido una persona bien persinada.
0: Okay.
1: Literal, hasta con mis sobrinos, hasta, por ejemplo, el mayor, hasta sus 18 años, lo dejó tener novia.
0: ¡Órale!
1: Ajá, entonces, la broma es esa, decirle, marcarle, ¿sabes qué? Necesito que me ayude porque, pues, me contacté ya como un mes con el Sandy y, pues, la verdad está saliendo con ella. Y, pues, apenas me dio la noticia de que pues, está embarazada.
0: No inventes, ¿cómo se lleva Marisol y Andrea?
1: Bien, bien, de hecho, pues, pues mi familia pues se lleva muy bien con ella.
0: ¿Tienes hijos con Andrea?
1: Sí, yo tengo un niño de 3 años.
0: Bueno, entonces, a ver, te contactaste con Sandy a través de las redes sociales un tiempecito, se reunieron y resulta que de ese encuentro o reencuentro está embarazada Santi de ti. ¿Después?
1: Después decirle, ¿sabes qué? Bueno, pues hacerle la chingada, ¿sabes qué? No, pues no sé qué hacer, la verdad. Yo sigo queriendo a ella y pues la verdad me quiero ir con ella. Y pues yo necesito que tú me ayudas a decirle a Andrea que de esto, como que no me dejes solo para poder ir con ella, pero pues tampoco tener problemas de este lado, ¿no?
0: ¿Hoy hablaste con Marisol?
1: No.
0: Ok.
1: No he hablado con ella.
0: Oye, ¿crees que Andrea pueda participar?
1: Sí, de hecho también es lo que estábamos hablando.
0: Comunícame, Andrea, porfa, comunícamela. Échamela, vamos a empezar ahora al revés. Creo que esto nos va a ayudar muchísimo, espero no equivocarme, pero bueno, vamos a checarlo. Andrea, ¿cómo estás, mija?
2: Hola, bien.
0: ¿Qué haces, muñequita?
2: Nada, aquí, escuchando todo lo que, de la broma.
0: Oye, pues participa, ¿no? Dando colorcito, ¿te parece?
2: Sí, claro que sí.
0: Mira, una primera parte muy sencilla, tú estás en tu casa, estás con tu hijo, tu marido, y quedó llegar más tardar 3 de la tarde, ve la hora... estás preocupada, no te responde los mensajes, su teléfono manda buzón, lo que quieres preguntarle es si no está con ella y también okay. preguntarle de que si le llega a llamar, pues que se comunique contigo porque estás preocupada y ya tu hijo está preguntando por papá. Algo muy natural, por favor, si sabes algo, avísame, me marcas, nos vemos, bye bye, bye bye. Eso sería todo, ¿vale?
2: Claro que sí.
0: Listo, vamos a darle, señores, en directo desde el Panda Call Center. Las bromas están en el Panda Show.
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2: Bueno.
9: Bueno, ¿Mari?
2: ¿Sí?
9: Ay, hola, soy Andrea.
2: Ay, ¿qué pasa, Andrea?
9: Hola, ¿cómo estás?
2: Bien, ¿y tú?
9: Bien, bien, aquí dándote lata un ratito.
2: ¿Qué pasó?
9: Oye, una preguntota. Es que mira, lo que pasa, no le he querido hablar a tus papás.
2: Ajá.
9: Para no preocuparlos, más que nada. Ajá. Pero es que haz de cuenta que hoy Carlos quedó de llegar más tardar a las 3 de la tarde.
2: Ajá.
9: Y yo ya estoy aquí en la casa, pero no ha llegado. Y la verdad es que ya me preocupé. Y le iba a hablar a esta Yunue.
2: Ajá.
9: Pero dije, ay, ¿qué tal si tus papás se dan cuenta? Y pues ajá. no quiero eso. Entonces quería saber si a ti no te dijo algo, no sé, porque de hecho la verdad también la había notado un poquito raro.
2: Ajá.
9: Y hoy quedó de llegar aquí a las 3 de la tarde, pero no me ha hablado, no me contesta las llamadas, ni mensajes, nada, entonces no sé si tú sepas algo.
2: No, de hecho yo no he hablado con él.
9: Ah, ok, bueno. Pues ahí
2: pero
9: sí
2: ¿por
9: se
2: qué
9: llega... Pues sí, es que hace cuenta que anda así como muy... pensativo, como también muy distante a la vez, no sé, anda muy raro.
2: Ajá.
9: Entonces yo por más que oye, ¿qué tienes? ¿O qué traes? Así, no me quiere decir nada. Entonces yo supuse que a lo mejor tú sabías algo.
2: No.
9: Bueno, entonces ahí sí, bueno, no sé si me puedes hacer el favor, si te llega a decir algo o algo así, si me lo comentas, porque te digo que anda bien raro.
2: Pues déjame ver, a ver qué, porque si ahora sí que ya me preocupé también yo.
9: Pero bueno, entonces, pues te dejo, Mari, para no seguir causando molestias.
2: No te preocupes, de todos modos yo lo checo, ¿vale?
9: Ahí sí sabes algo de él, Mari, a ver si me puedes ajá. avisar, ¿no?
2: Órale, pues sí, está bien.
9: Bueno, muchas gracias, Mari, ¿vale? Bye.
2: Órale, bye.
0: Órale, bye. Andrea, ya dejamos la primera espinita. Porque no sabe que Sebastián embarazó a... Oye, ¿a ti no te molesta la historia de la ex?
2: No, para nada.
0: Ah, mira, qué padre, o sea, lo que no fue en tu año. Eso va a estar bueno, así que Andrea, pendiente, porque a lo mejor, depende del tema, es posible que entres una segunda vez. Sebastián, platícame, tú que conoces a Marisol, ¿qué va a pasar? ¿Te va a marcar? ¿Te manda mensajito? ¿Qué onda?
10: Es medio... No es tan... Es que sí es muy raro, porque me pueden marcar... O me puede mandar mensaje, o le puede marcar a mis papás y a mi hermana. Entonces ahí sí se armaría el problemón.
0: Ok, bueno, pues ahorita entra la fase en la cual tú me solicitaste. Muy
10: Te está marcando mi cuñado.
0: No, yo creo que vámonos entonces al teléfono de tu cuñado, no de ajá. tu hermana. A ver, danos el teléfono de tu cuñado, porque eso va a ser importante. Échanos el teléfono, correo electrónico, quiereunabroma@yahoo.com. Para toda la gente que nos acompaña a través de la Mejor FM, les mandamos un abrazo también en Claro Música. 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Mira, vamos a hacer una cosa, vamos a comunicarte al teléfono del cuñado. Tú muy natural, le comentas que has tenido contacto con Sandy a través de las redes sociales, tuvieron un reencuentro, tuvieron que ver y resulta que está embarazada. Y ahí le dices que estás en un dilema porque realmente, pues, ahora en este reencuentro te diste cuenta que el amor de tu vida es Sandy, más ahora que está embarazada. Y le dices que estás en un dilema porque realmente, pues, ahora en este reencuentro te diste cuenta que el amor de

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5: Bueno.
6: Bueno.
5: ¿Qué onda, güey? ¿Qué onda? Buenas noches.
6: ¿Qué onda? ¿Qué me pasó?
5: Nada más viendo a ver cómo andan, cómo están.
6: Bien, bien, estoy bien aquí, pues saliendo del trabajo, ¿tú crees?
5: Ah, va que va. Ya estás, porque ya por ahí andan preocupados.
6: ¿Ahora quién está preocupado?
5: ¿Quién crees?
6: No, pues no sé.
5: No, sí, no, es que por ahí, me contó un pajarito de que si no sabía nada de ti. No, me preguntó tu hermano, no sé por qué, la verdad, que si no sabía nada de ti, le digo, no sé, pero pues déjale, marco. Que porque sí. Supuestamente te esperaban desde temprano. Me imagino que debe haber hablado con Andrea.
6: Ah, ya, ahí estás ahí con mi hermana.
5: Ajá.
6: Ah, a ver, ¿me la pasas?
5: A ver, te la comunico.
6: Gracias.
7: Bueno.
6: ¿Qué onda?
7: ¿Qué onda contigo?
6: ¿Qué pasa?
7: Nada.
6: ¿Te me marcaste?
7: Sí. Lo que pasa es que me habló Andrea, que si no sabía nada de ti, que porque te esperaba a las 3 de la tarde y no has llegado. Y que porque, ¿cómo se llama? Que pues te veía muy raro y que andabas muy distante, como muy pensativo, que si no sabía qué onda.
6: Digo, nada no, más, pues es que... ¿pero qué te dijo en ti? O sea, ¿qué fue lo que te dijo?
7: Eso, que si no había hablado contigo, que si no sabía nada de ti, que porque, pues que hoy tenías que haber llegado a las 3 y que tú no, ¿cómo se llama? No habías llegado, que tú y ella estaba en su casa... Y que sí, que tú no estabas ahí.
6: Te voy a decir algo, pero no quiero que le digas a nuestro papá ni a Yomar, porque ya sabes que la Yomar es bien chismosa.
7: Sí, de hecho, la verdad no. O sea, dije, ay, ¿qué hago? Le habla a Yomar a ver si sabe ella algo.
6: Sí,
7: algo
6: no,
7: así.
6: No sabes. No, te voy a contar a ti, pero confío en ti. Además, yo no voy a andar ahí diciendo.
7: Ok.
6: Porque la verdad es que ando metido en un broncón, pero no qué? Quiero que le digas a nadie.
7: Ajá.
6: Pues no, yo ya salí desde hace rato de trabajar.
7: Ajá.
6: Pero no te vas a enojar ni alterar ni nada. Vamos a explicarte ya. Pues mira, pues ya tiene rato que pues he estado saliendo pues más temprano.
7: Ajá.
6: Salido temprano, no normal, ni con nada la va normal. Y he salido y todo, pero pues es que la verdad me he estado viendo con alguien.
7: Ay,
6: me he estado viendo con alguien y porque pues ya ves que ya de repente ya no aguanto Andrea y todo, los problemas. Ajá. Y todo.
7: Ajá.
6: Y, pero ahí va el otro problema, pues si te acuerdas de Sandy.
7: Sí.
6: Pues con ella estoy saliendo otra vez.
8: ¡Oh, Dios!
7: Pero, pues, ¿sabes lo que estás diciendo?
6: Sí, ya lo sé. Pero pues es que otra vez volvimos a hablar ahí por el Facebook, ella me buscó y pues estuvimos ahí platicando. Y salimos y todo, pero pues sí la regué, la verdad sí me siento un poquito mal y ya no me dan ganas de llegar a la casa porque ya no puedo ver tampoco a Andrea la cara, porque la verdad es que pues me mandó Sandy un mensaje y me dijo que pues que está embarazada.
7: ¿Pero de quién?
6: Pues de quién va a ser.
7: No manches.
6: Y pues ella ya tiene como 2 meses de embarazo más o menos y... Y pues ya no sé qué hacer con Andrea, no sé qué decirle, no sé qué show.
7: No, es que eso no se hace. Es que si tú hubieras, si tú hubieras visto esa situación de que ya no sentías nada por Andrea, de que si ya la situación, pues simplemente hablas con ella ya y hubieras mejor hablado las cosas.
6: Pues sí, pero lo que ya siento por Andrea nomás es que la quiero, pero realmente no estaba seguro que la amara. Entonces, pues la verdad me movió otra vez el tapete y todo y pasó lo que tenía que pasar y pues ya.
7: Bueno, y entonces ahorita, ¿cuál va a ser tu solución?
6: Pues yo quería que me echara la mano, la verdad ahorita no quiero llegar a la casa para empezar.
7: ¿Y dónde estás ahorita?
6: Estoy así aquí con Sandy y pues la verdad me voy a quedar aquí con ella porque pues ya hablé yo con toda su familia, pues tu familia también, ya sabes que me quiere y todo, y pues me voy a quedar aquí con ella.
7: No, pero
6: es que no quiero,
7: por eso
6: te estoy pidiendo que me ayudes.
7: No, es que no, Carlos, no, yo no puedo involucrarme en esa situación, yo no puedo.
6: Pero es que ya no amo a Andrea, ya no la...

0: ¿Cuánto? Ya no quiero estar con ella, quiero estar con Sandy, que me trata bien y todo, ya.
1: Por eso mismo, entonces enfrenta ya las cosas, habla con Andrea y dile las cosas. Dile que ya su relación pues ya no funciona. Ajá. Dile que esa situación ya no funciona. Pero yo también, ya te dije, tampoco te vayas a agarrar y decir, ah, bueno, pues ya la fregada y todo. Porque acuérdate que está un niño de por medio. Y el niño
0: pues
1: no
0: sí.
1: tiene culpa de nada. No
0: pues
1: tiene
0: sí, pero ve cómo son las cosas. Ve cómo son las cosas que específicamente tú fuiste la que marcó.
1: Si tú ya tomaste esa decisión, tú, así como tomaste esa decisión de regresar con esta niña, tú tenés
0: por eso, por eso sí, pero tú eres mujer, tú, entre mujeres se entienden, no, tú eres mujer, no, tú debes de ayudarme.
1: No. Una cosa es que yo sea mujer y todo lo que tú quieras, pero en primera, perdóname que te lo diga, y en segunda, esa es una decisión que tú y Andrea tienen que tomar. Yo no me puedo interponer en
0: pues sí,
1: relación.
0: Pero tú sabes cómo es. Y yo llego y les digo y platico lo que no va a pasar. Ya sabes cómo es, explosiva y todo.
1: Pero ¿por qué no hablaste antes de? O sea, ya cuando ya no sentías nada, ¿por qué no agarras y dices, ya ves que Andrea, mira?
0: Pues porque ya ves que de repente también es bien tóxica. O sea, y ve tú la demanda. ¿Con quién estás? ¿Con quién estás? Estás con otro y te voy a cortar el...
1: Es que si sabes que vas a provocar, pues que más el de... Es que era...
0: ¿Sabes qué fue? ¿Sabes? O sea, me sigue mandando mensajes todos así. ¿Sabes qué es lo más fuerte que me dijo?
1: ¿Qué?
0: ¿Cómo soy el panda show? Que esto es una broma.
2: ¡A toda máquina!
3: ¡Marisol, estás en las bromas del panda show!
4: Ay,
3: hola, chiquitita. Es una broma de tu hermanito, del buen Sebastián, y de Andrea, tu cuñadita.
1: Ay, mira.
3: Oye, jamás le ibas a hacer el paro de hablar con Andrea, ¿verdad? Jamás.
1: No, pues no, porque eso ya es decisión de ellos.
3: A ver, Marisol, si esto hubiera sido verdad, de que reaparece la innombrable, él te dijo muy claro, ya no la quiero, es muy monótono la situación con Andrea, ¿no hubieras intervenido?
1: No, la verdad no. O sea, si él tuvo los puestos para hacer las cosas, pues también te afronte las cosas.
3: Oye, y cuando escuchaste el nombre de Sandy, ¿qué pensaste?
1: Déjame, tiche.
3: Sebastián, dile por qué la broma a tu hermanita. Adelante, papá.
0: No, porque yo sé que te quiero mucho y pues... La verdad, sé que siempre puedo contar con ustedes, aunque en esta ocasión no, pero pues siempre sé que van a estar para uno y me van a hacer tomar las mejores decisiones.
3: Bueno, es que hay de apoyos a apoyos, ¿verdad, Marisol?
0: Ah, sí.
3: Oye, pásale a Andrea para que también salude a Marisol.
5: ¿Mande?
3: Oye, Andrea, saluda a Marisol.
5: Hola, Mari. No manches. Lo que acabo de cenar hasta me hizo daño, no inventes.
3: ¿Y qué?
5: Disculpa.
3: ¿Y qué cenaste? ¿O qué estabas cenando?
5: Milanesas, y eso se me atoró en la garganta, no inventes.
3: Bueno, pues dile a tu marido que te la desatore y ya, pasó tu arreglado. Ya sabes que hay una técnica muy buena para que se pueda desatorar el asunto.
5: No,
3: así
5: pues
3: estuvo.
5: Sí.
3: La neta, una bromita en familia. Marisol, te mandamos un beso, así que Sebastián, Andrea, Marisol, díganme, ¿cómo se oye el Panda Show?
0: A toda máquina.

0: vamos a un corte comercial.
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0: 5, el Panda Zambrano, estamos de vuelta contigo en este 13 de octubre. 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Más diversión y estoy en Monterrey, ahí está Heidi. ¡Oli, oli!
1: ¡Hola, Panda!
0: ¡Hola, Heidi! ¿Cómo estás?
1: ¡Bien!
0: ¡Qué bueno! ¡Qué nombre tan cura tienes, meca!
1: ¡Ay!
0: ¡Neta! ¿Está muy cura tu nombre o no?
1: Pues mira, nada, mientras que no me digas como toda la vida me dijeron en la escuela y...
0: ¿Y cómo te decían en la escuela?
1: No, hombre, sí, déjalo, se ve bien feo si te decía, ya te la están curando.
0: ¿Qué onda, mija? Saludos hasta Monterrey, gracias por estar en la mejor FM y Claro Música. ¿Para quién la bromita, Heidi?
1: Para mi hermana Belinda.
0: Belinda, ¿es mayor o menor que tú?
1: Es menor.
0: Oye, ¿y también está en Monterrey?
1: Sí, también.
0: Ok, ¿y qué bromita para Belinda?
1: Pues mira, lo que se me ocurrió es decirle que yo vine a hacer unos pagos aquí a la Plaza Sendero, que está muy cerca de donde yo vivo.
0: Uh-huh.
1: Y iba pasando por una tienda, por Sanborns, y pues vi unos juegos de lencería muy bonitos que me llamaron la atención, pero pues como no traía yo dinero y estábamos pasando por un momento... pues un poco crítico mi esposo y yo lo quise sorprender y pues se me hizo fácil robar.
0: Órale, oye, ¿pero a poco en Sanborns venden lencería? No sé.
1: Sí, venden un poquito de todo.
0: Perfecto, entonces, ¿qué te apañaste algo de lencería?
1: Sí, y como todavía no conforme le quise llevar un regalito para contentarlo, pues me robé un reloj.
0: Ok, ¿qué edad tienes, Heidi?
1: 40, pero pues con esas acciones parezco como de 15, ¿verdad?
0: Oye, entonces, a ver, ¿tienes un marido? ¿Cuántos hijos?
1: Tres
0: hijos, entonces mujer 40 años, ella
1: con malas mañas.
0: Comenta que tiene marido, que tiene familia, se le acusa de robo de lencería y de un reloj que suman un reloj de los buenos, ¿no?
1: Sí, es un reloj inteligente, es un smart.
0: Perfecto, entonces más de 9,000 pesos, será remitida al Ministerio Público y esto está pasando en el Sanborns de Sendero, ¿va?
1: Sí, Sendero en Apodaca.
0: ¿Y qué le vas a pedir, un paro o qué onda?
1: Le voy a decir que no sé qué hacer, que ahorita ya me van a llevar, que me van a llevar para Apodaca y posteriormente ya me vayan a llevar directamente al penal allá a Gonzalitos.
0: Ándale, mira.
1: Ya, o sea, ya esto ya.
0: Oye, ¿cómo eres físicamente? ¿Chaparrita, gordita, güerita, pretita?
1: Mido unos 70.
0: Uh-huh.
1: Tampoco no soy morena, soy demasiado blanca. Y no soy gorda ni flaca.
0: ¿Tienes algún tatuaje, algo característico?
1: Sí, tengo un tatuaje en el brazo derecho.
0: Ajá, ¿qué dice?
1: No dice nada, es un tatuaje de la Santa Muerte.
0: Ay, Dios mío, ¿y por qué la Santa Muerte, mija?
1: Porque me la puse hace mucho.
0: Eso nos va a ayudar muchísimo. ¿Estás lista para tu bromita?
1: Sí.
0: Vamos a divertirnos porque en directo desde el Panda Cool Centro las bromas están en el Panda Show.
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0: Pero lo tiene, hay que acreditarlo, claro. Hey. Disculpe, ahí es el teléfono de la señora Belinda.
8: ¿Quién es tú?
0: Mire, soy el encargado de seguridad de la tienda de Sanborns acá en Sendero. ¿Usted conoce a la señora Heidi?
8: Sí.
0: ¿Qué es de usted la señora Heidi?
8: Hermana.
0: Mire, mujer de 40 años de edad, ella argumenta que vive en concubinato, tiene 3 hijos, uh-huh. 1.70 de estatura aproximadamente, tez blanca. Tiene un tatuaje incluso de la Santa Muerte en el brazo derecho. Mire, ¿qué? Tenemos un problema. Estoy esperando a las autoridades para remitirla al Ministerio Público.
8: Ajá.
0: Ella, pues lamentablemente tenemos las pruebas. Entró con nosotros hace 1 hora y media. Lleva 35 minutos detenida con nosotros porque se le está acusando de robo. Ella argumenta que tiene alguna necesidad, problemas con el marido, cualesquiera que sea el problema. Yo creo que ingresar a la tienda Sanborns y tomar lo que es un reloj que tiene el precio de etiqueta de 7,999 y aparte también lo que es ropa de lencería, eso es robo.
1: Ajá.
0: Ella tiene derecho a tener una llamada, no trae credencial de lector, es por eso que se le está llamando, porque necesitamos su credencial de lector. ¿Puede tomar la llamada?
1: Sí.
0: Permítame. Hey, señora, ya respondió, es su hermana.
1: Sí, es mi hermana.
0: Hable con ella.
1: Belinda.
5: ¿Qué pasó?
1: Me acaban de detener.
5: ¿Por qué, Heidi?
1: Es que se me hizo fácil, Belinda. Vine a hacer un pago y iba pasando por aquí, por la tienda, y me gustó la lencería, y como traigo problemas con Eduardo, pues quise sorprender. Y luego, no conforme, me robé un reloj para regalárselo. Ay, me están cobrando 15,000 pesos.
5: Pero ¿cómo se te ocurre, Heidi? A los
6: ¡Oh, Dios!
5: Mi nombre, Heidi, tú estás bárbara.
1: Me van a llevar ya, Gonzalitos. Me quieren ya encerrar. Y no, como traigo el tatuaje, dice este estúpido que yo soy delincuente.
0: Le pido, por favor, que modere su lenguaje. Primeramente, la presentación en Apodaca, en el Ministerio Público. Aquí no se le está ofendiendo. Si usted es una persona que está acostumbrada a robar, es su problema. Usted
1: no
0: está metida en este problema.
1: No estoy acostumbrada, lo hice por primera vez.
0: Sea la primera, sea la quinta, sea la octava, las leyes existen. Y efectivamente llegará Gonzalito, pero antes pasará al Ministerio Público. Pero pídale, por favor, que traiga su credencial de lector. La ocupa.
1: Sí, pero es que le estoy diciendo que la credencial de lector no la tengo. No recuerdo dónde la dejé. Belinda, no sé qué hacer. ¿Qué hago?
5: Pues yo qué hago también, Heidi.
1: ¿Qué puedo hacer?
5: Pues es que ¿para qué lo haces, Heidi?
1: Se me hizo fácil. Pero me tienen aquí entre la espada y la pared, que me tienen grabada por todos lados.
5: Pues sí, Heidi, ¿qué vas a hacer? ¿De dónde vas a pagar esos 15,000 pesos, Heidi?
1: No lo sé, y luego como traigo el tatuaje, me está diciendo que por el tatuaje que soy una delincuente.
5: Pues es que no podemos hacer nada, Heidi.
1: Pero no me quiero ir encerrada.
5: Pues eso lo hubieras pensado, Heidi, antes de haber hecho las cosas.
1: No sé qué hacer. Dime, pues, ¿qué puedo hacer nada
5: pues
1: más?
5: ¿Qué puedes hacer? Pues ¿qué se puede hacer? No se puede hacer nada,
0: presentar,
5: Heidi.
0: Presentar su credencial de lector es lo que puede hacer. Porque yo,
5: ¿cómo
0: imagínese?
5: ¿Cómo contacto al otro idiota?
1: No tiene teléfono, no tiene el teléfono para que me traiga la credencial de él, ni siquiera sabe dónde estoy, más ni siquiera nadie me ha marcado, el único número que me pude acordar fue el tuyo.
5: Ay, Heidi, pásame el señor.
1: Le está hablando mi hermana.
0: Garza, sus órdenes.
5: Buenas noches, señor.
0: Dígame.
5: ¿Qué se puede hacer?
0: Pues lo que puedo hacer es ir directamente al Ministerio Público de Apodaca, llevarle su credencial de elector, porque es lo que va a necesitar. Mire, yo espero que usted me entienda. Aquí en el área de seguridad de Sambors, Plaza Sendero, ¿sabe cuánta gente nosotros detenemos? Ahora, ¿cuál es el problema? Le explico porque usted se lo merece. Mire, cuando nosotros detenemos a personas que hurtan una cantidad menor de los 3,000 pesos, para ser exactos, 2,999, se les permite pagar el producto más un 30% de penalización. Aquí el caso es que son más de 15,000 pesos.
5: ¿En qué Sambors fue?
0: Estamos aquí en lo que es Plaza Sendero.
5: Ah, ok.
0: Sí, y lo que corresponde... permítame un segundo, no me cuelgue. Oficial,
5: sí,
0: oficial, buenas noches. Sí, mire, estoy platicando con la familiar. ¿Me permite un segundo? Sí, mire, ya llegaron las autoridades. Lo que va a pasar es que la vamos a remitir al Ministerio Público de Apodaca.
5: Ajá.
0: El equipo legal aquí de nosotros, de la tienda Sambors, pues levantará la querella correspondiente. Se harán todos los protocolos que corresponde. Pero, pues dígame nada más, ¿cómo es posible? Si realmente, yo no lo sé, pero la señora tiene marido y tiene hijos... Ella acostumbra a robar, disculpe.
5: Sí, no lo entiendo, y más por lo que me dice, es una estupidez, señor, que lo hizo porque quería sorprender a su marido. O sea, no.
0: Entonces el marido sí existe.
5: Pues es que no está casada con ese güey, nada más está junta.
0: Los hijos existen. Ella mencionó tres. No sé ni el
5: sexo. Sí, son tres hombres, son dos hombres y una mujer.
0: Ahora, dígame qué significa el tatuaje de la Santa Muerte en el brazo. Eso significa, de acuerdo a mi experiencia, que es una mujer pandillera. Discúlpeme.
5: Ella es devota a esa a la Santa Muerte, ella es devota a eso, pero...
6: ¡Ay!
5: No, pues es que ustedes son la autoridad, ustedes saben qué es lo que tienen que hacer, cómo tienen que actuar.
0: Ahora, yo quiero aclarar una cosa, yo no estoy señalizando si realmente es su gusto o no, pero imagínese, una mujer de 40 años, la forma en que quiso hacer o hizo el robo, metiéndose la ropa dentro de su cuerpo y aparte sabe dónde se escondió el reloj. Ahí precisamente se lo metió. Lo tenemos grabado. O sea, imagínese nada más esta situación. Aparte, no trae identificación. Y este tatuaje de la Santa Muerte en el brazo, usted dígame qué pensaría en mi lugar, porque no puede acreditarse, no puede identificarse.
5: No, yo sé.
0: Entonces, mire, yo sí le quiero pedir de favor que hable con su hermana, que le haga entender que estoy haciendo mi trabajo porque ella está renuente. Incluso una compañera ya trató al momento de catearla y la cacheteó. Nosotros no podemos ser violentos. Entonces, si me permite, le voy a pasar aquí al oficial para que le dé indicaciones a qué Ministerio Público va a ser trasladada. ¿De acuerdo?
5: Ok, sí, está muy
0: Permítame.
5: Bien.
0: Permítame. Oficial, mire, ella se llama Belinda, es la hermana, sí, de la detenida. Aquí estamos entregando ya todas las pruebas, ¿sí?
5: Entonces, muy bien.
0: Se la acusa por robo de un reloj con un valor más de 10 mil pesos. Y aparte las prendas, aquí están los videos. Si le puede indicar, por favor, a dónde va a ser trasladada.
9: Con todo gusto. Buenas noches.
5: Buenas noches.
9: Oficial Mercado de Treviño, mi placa de 8404-31-4, adscrito aquí a la región de Apodaca, para informarle dónde nos llevamos a la señora que responde al nombre de Heidi, de domicilio conocido en la Cantoral, ¿no? Oiga.
5: Ajá.
9: Nos la llevamos a Garza García, ahí a Apodaca, al MP, en la 66600. A ver si pueden llevarle su identificación.
5: Mire, oficial, le voy a ser franca, ¿sí?
9: Dígame usted, madre.
5: Yo soy su hermana, ¿sí? Yo vivo en Paseo San Javier. Mi hermana vive en Cantoral. La verdad, yo no tengo cómo moverme para ir por su credencial. O sea, haga lo que tenga que hacer, nada más téngame al tanto, oficial. Yo poder ahorita hablar... a la casa de mi mamá para hablarle a su hijo, porque un hijo vive ahí en la casa de mi mamá, para ver qué es lo que tienen que hacer, para ver si pueden localizar al pelado este para que lleve la credencial de elector, no sé.
9: Yo la escucho muy enojada, paisa. ¿Me permite una recomendación?
5: Sí, dígame.
9: Mira, hay una canción que dice que familia es familia, por más que estén pues metidos en las broncas, en los problemas, hay que ayudarlos. Hable con el oficial Garza, se ve buena gente. Si usted quiere a su hermana, trate de ayudarla.
5: ¿Pero en qué forma la puedo ayudar? A ver, dígame usted.
9: Ni la santa.
5: ¿En llevarle la credencial? Ayudar. ¿En llevarle la credencial? ¿Cómo le puedo llevar la credencial? Se lo juro, quiere que le sea franca. No tengo ni dinero, señor, para ir al trabajo mañana. ¿Sí? Esa es una. Otra. Yo no me movería por una pelota. ¿Sí? Por sorprender a un pelado que no vale madre.
6: Ay.
9: Hable con el oficial Garza, el de aquí de la plaza. Ahorita podemos pagar esto, ya que lo pague después, viniendo a hacernos trabajo social o algo, pero comprométanse, háblenle desde el fondo a su corazón. Eso que me está diciendo, no tiene dinero para mañana para ir a trabajar, dígaselo a... Porque yo me la llevo, pero de ver, la va a pasar bien mal. Haga usted lo que tenga que hacer.
5: Hable, pues es que ya le dije al señor y dice que como quiera la va a remitir.
9: Pero no
5: lo sé. O sea, ¿en qué forma quiere que hable con él, que le lleve? Dígame. Me está diciendo que yo le lleve la credencial. ¿Cómo le voy a llevar la credencial si su
9: hable
5: credencial
9: con
5: la
9: él,
5: tiene en Cantoral?
9: Hable con él, dígale que está enferma, que ay, échale una mentirilla, que tiene muchos problemas, que la mamá está enferma, no. Usted se sabe.
5: No, oficial, mire, le voy a ser sincera, oficial, ¿sí? Mi mamá sí está enferma, pero mire, lo que hizo no está bien, oficial. Lo que me está diciendo no está bien.
9: Mire, que Dios nos agarre confesados, hable con Garza. Te lo voy a comunicar, es la oportunidad que le doy antes de llevarme.
0: A ver, colega, aquí está, le estoy entregando todo el expediente. Aquí vienen los videos, las fotografías, todo. Ya arregló lo de la credencial de elector.
9: Claro.
0: Ya le dijo dónde lo va a remitir. Habla Garza.
5: Dígame.
0: Bueno, pues nosotros vamos a proceder a entregar a su hermana.
5: Ajá.
0: Directamente va al Ministerio Público, ahí en Apodaca, después, según entiendo, con la experiencia Gonzalitos. Yo lamento mucho, platique con quien tenga que hablar, ella ya no le permitirán hacer la llamada, pero es importante su credencial de elector, porque si no, va a tardar mucho el proceso.
5: Sí. Ok.
0: Entonces, ¿usted no tiene acceso a la credencial de elector?
5: No, oficial, es lo que le estoy comentando a su compañero.
0: Ella insiste mucho, de hecho ahorita, oiga, permíteme con mi hermana que le pague, es la primera vez, yo no sé si sea la primera vez.
5: Mire, oficial, le voy a decir una cosa, ¿de dónde voy a sacar, discúlpeme la palabra, ¿de dónde voy a sacar 15,000 pesos para pagar?
0: Claro, yo nada más le quiero pedir el favor, como se lo mencioné, nosotros tenemos protocolos, ella está bastante intensa, sí.
5: Ajá.
0: Y quiero pedirle de favor, usted como su hermana, que le diga, está la compañera Graciela, porque tenemos que tratarlo con personal femenino.
5: Sí, que, yo lo entiendo.
0: Que lo acompañe y que se suba a la unidad y que no haga zafarranchos, porque sí nos cuesta trabajo, incluso ya quiso amedrentar, que iba a grabar en su celular y que lo iba a subir a las redes sociales y que somos negligentes, pero no, usted sabe, ya lo mencionó su hermana, ella robó.
5: Sí, sí, sí.
0: Y cada robo tiene una consecuencia. Es correcto. Exacto. Se la voy a comunicar. Graciela, trae a Heidi. A ver, Heidi, toma el teléfono, por favor.
6: Belinda, ¿qué fue? ¿Qué te dijeron?
5: Pues que te van a llevar detenida, Heidi.
6: Belinda, es que me están revisando toda y tiene una cara de machorra esta vieja que me está toqueteando. Oye, me está agarrando hasta las chiches.
5: Heidi, pues te están ocultando, Heidi, por lo que te robaste.
0: Son
5: cosas que tienen que seguir, Heidi, por lo que hiciste, lo que te robaste, Heidi.
6: Es que nada más quería sorprender, porque ya no quiero tener tantos problemas.
5: Y ya ves lo que ocasionaste, sorprender tú al otro idiota, que te llevan detenida hasta Gonzalitos.
6: Pues sí, pero yo no quiero, no le vayas a avisar a nadie, por favor, nada más quédate tú, no avises a nadie, por eso nada más te marqué a ti.
5: Por eso, Heidi, ¿cómo que no quieres que avise, Heidi, si tengo que avisar para que te lleven la credencial de elector?
6: Y es que no te he dicho lo peor, Belinda, hay algo peor todavía.
5: Pues no sé, Heidi.
6: Lo peor de todo, Belinda, te voy a decir, pero lo peor de todo, lo peor, ¡como si hay el panda, chao!
10: ¡A toda máquina!
0: Belinda, estás en las bromas del Panda Show, ¿no es cierto? Préndela a tu radio, préndela a la mejor, también estás en Claro Música, es una broma de Heidi, tu hermana. ¿Estás ahí, Belinda?
5: Sí.
0: Es una broma de tu hermana, ¿no es cierto?
5: Hombre, se pasaron de lanza, son
0: unos estúpidos. ¡Estás en la radio!
5: No, hombre, que no...
0: Oye, es una broma de Heidi. Oye, qué mala onda, jamás quiso ayudarte, Heidi. Júdete. Oye, lo que sí es que se nota que tienes una muy buena relación con tu cuñado, lo adoras, ¿verdad?
5: No, lo adoro.
0: Sí, oye, ¿y tu marido no está escuchándonos, mi querida Heidi?
6: Sí, aquí está en un lado, quería que le pusiera el altavoz, pero no sabía que se estuviera comunicando.
0: Belinda. Y ya nos cortó Belinda, Heidi, no manches. Oye, lo que sí que en esta broma el trasteado fue tu marido, ¿eh? Pero cañón, se expresó bien bonito de él, pero bien bonito. Se nota que la relación familiar es increíble. Oye, a ver, vamos a marcarle a tu hermana.
6: Sí, a ver si nos escribió, porque escuchó que vio yo.
11: Buzón de voz. La llamada se cobrará al terminar.
0: Mija, buzón, la perdimos. ¿Crees que después quiere hablar contigo y eso?
5: Sí.
0: ¿Por qué no mandas? Sí. ¿Por qué no mandas a tu esposo y que la salude? Se ve que le va a caer muy bien. Oye, Heidi, pues saludos hasta Monterrey, mija. Gracias por escucharnos en la mejor FM y en Claro Música. Dime en la Ciudad Regia, ¿cómo se oye el Panda Show?
5: A toda máquina, pandita.
0: Y con esto nos vamos en este martes 13 de octubre del 2026. Hasta aquí las bromitas del Panda Show. A través de la mejor FM en cadena. Regreso mañana. Buenas noches. Pásenla bien.

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3: Radiosfera. 10 de febrero de 2010. Comunidades entre Hidalgo y Puebla. La gente escucha una explosión. Algunos ven una bola de luz cayendo del cielo. Llega Protección Civil. Llegan investigadores. Buscan durante días. No encuentran nada. Nadie pudo explicar qué había pasado, porque México no tenía forma de rastrear lo que cae del espacio. Eso cambió. Cada año entran a nuestro planeta más de 40.000 toneladas de material que lleva miles de millones de años viajando por el espacio. Son pedazos de asteroides y

de núcleos de cometas entran a la atmósfera a velocidades de entre 11 y 70 kilómetros por segundo. A esa velocidad, el aire los calienta hasta que se funden y emiten luz. Esa luz es lo que llamamos estrella fugaz. Su nombre científico, meteoro. Aquel evento sin explicación en Hidalgo motivó a científicos a crear la Red Mexicana de Meteoros. Su nombre en náhuatl es Citlalín Tlamina. Citlalín Tlamina, estrella que hace saeta. La idea nació en 2012. La construcción empezó con un modelo de madera hasta llegar a la estación actual, hecha en acero con cuatro cámaras sensibles al infrarrojo que filman la bóveda celeste las 24 horas del día. Ese detalle importa. La mayoría de las redes de meteoros en el mundo observan solo de noche. La de México también vigila de día, gracias a un dispositivo que llaman coronógrafo, aunque el nombre no es del todo exacto. Lo que hace es taparle el sol a las cámaras. Un motor mueve una varilla que sigue la trayectoria solar y va generando un eclipse artificial en cada lente, protegiéndola sin bloquear el resto del cielo. El equipo también desarrolló una red neuronal con inteligencia artificial que distingue automáticamente si lo que grabó la cámara es un meteoro o un avión. Si un objeto no se deshace por completo al cruzar la atmósfera y un trozo llega al suelo, eso ya es un meteorito. La red también busca localizarlos y recuperarlos. Los meteoritos son cápsulas de tiempo del sistema solar. Nos dicen de qué materiales se formaron los planetas. Incluso traen materia orgánica que pudo haber contribuido a la aparición de la vida en la Tierra. La primera estación se encuentra en el techo del Instituto de Geofísica de la UNAM. La segunda, en la cima del volcán Sierra Negra, en Puebla. Para que funcionen como red, deben estar separadas entre 70 y 150 kilómetros. Así pueden cruzar datos y calcular con precisión la trayectoria real del objeto. Redes parecidas operan en España, Brasil, Chile y Estados Unidos. La mexicana tiene algo que las otras no. Estudiantes de la UNAM y del Politécnico construyeron buena parte del hardware y escribieron todo el software que es de código abierto. Ahora, la próxima vez que veas una estrella fugaz sobre México, puede que Citlalín Tlamina la esté grabando y sepa exactamente de dónde vino. Con información de la doctora Guadalupe Cordero III del Instituto de Geofísica de la UNAM. Un guión de Leonardo Santiago con información del portal Ciencia UNAM. Les saluda Mónica Genis.

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3: ¿Ya sabes qué preparar para la comida de la semana? En el platillo sabio de hoy, la chef Mónica Mannion nos comparte una receta de lomo de cerdo en salsa cremosa de mostaza. Una opción sin complicaciones para que comas bien y cuides tu presupuesto.
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4: Bienvenidas y bienvenidos a Revista del Consumidor Radio. Soy la chef Mónica Mannion y para el platillo sabio profeco de esta ocasión,

0: Prepararemos un delicioso lomo de cerdo en salsa cremosa de mostaza, acompañado de un puré de papa rústico. Los ingredientes que vamos a necesitar son 900 gramos de lomo de cerdo, 5 papas blancas grandes, 200 mililitros de crema, 2 cucharadas de mostaza Dijon, el jugo de un limón y su ralladura, 60 gramos de mantequilla sin sal, 500 mililitros de leche, 3 dientes de ajo finamente picados, un pequeño manojo de perejil, aceite, sal y pimienta al gusto. Vamos al procedimiento. Comenzaremos pelando las papas y cortándolas en trozos grandes para cocinarlas en agua con sal durante 10 minutos hasta que estén suaves. Escurrimos y machacamos con 60 gramos de mantequilla sin sal y leche caliente. De verdad, no tienen que machacar hasta que se quede muy suave la papa. Podemos dejar esos pedacitos que nos van a dar una textura rústica y es exactamente la que necesitamos. Para terminar el puré, sazonamos con sal y pimienta negra molida. No hay que olvidar probarlo para saborear la sazón y que este sea de nuestro gusto. Cortamos el lomo en medallones y después lo salpimentamos. Ojo, es muy importante lavarnos las manos después de manipular la proteína para evitar cualquier tipo de contaminación. Después, agregamos 2 cucharadas de aceite al sartén, doramos los medallones por ambos lados hasta que estén bien sellados y cocidos. Para esto, el sartén debe estar bien caliente. Los retiramos y los reservamos en un plato para que en esa misma sartén cocinemos la salsa y tome el sabor de la proteína y el sellado. Para la salsa, sofreímos ahí mismo 3 dientes de ajo finamente picados. Luego, añadimos 3 cucharadas de mostaza Dijon, 200 mililitros de crema, el jugo de un limón y su ralladura. Mezclamos y cocinamos a fuego bajo durante 2 o 3 minutos. Y no se imaginan qué espectáculo de salsa. Se puede utilizar con cualquier otra proteína o pasta. De verdad, la tienen que probar. Regresamos el lomo a la sartén, lo cubrimos con la salsa y lo tapamos. Dejamos cocinar 2 o 3 minutos. Para emplatar, servimos 2 medallones de lomo, los bañamos con esa deliciosa salsa y servimos una porción generosa de puré de papa. Lo último es darle ese toque fresco y agregamos el perejil finamente rallado. No olviden que el platillo Sabio Profeco es fácil de preparar, tiene muy buen sabor, aporta un balance nutricional y en este caso rinde para 6 porciones. Anímense a prepararlo y cuéntenos en nuestras redes sociales cómo les fue. No olviden que también pueden ver esta receta en el canal de YouTube Profeco TV. Soy la chef Mónica Mannion y fue un gusto cocinar con ustedes en Revista del Consumidor Radio. Hasta pronto.
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1: Esta canción va con mucho cariño y con mucho respeto hasta el cielo para nuestro aventurero, Jason Jiménez.

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0: ahora sí, 6:05 a.m. ¿Cómo está el asunto para ir a Calexico para ir a los Estados Unidos en este momento? Pues el cruce de garitas está más o menos, la cola está alta, la cola está más o menos, pero te digo que en la garita centro, o sea, la garita vieja, pues hay un tiempo de espera más o menos de unos 15 minutos por la Sentry.
1: Oye, me gusta que la cola esté larga. No me gusta.
0: ¿No te gusta que la cola esté larga?
1: Revés, no me gusta que la cola esté larga.
0: Ah, ¿no te encanta que la cola esté larga?
1: No, porque hace mucha fila la gente, güey.
0: Ray Lane, 1:30, la normal, 40 minutos. Y a Patín ya hay bastante fila. Fíjate, hay 45 minutos de fila. La Nuevo Mexicali, Sentry, 10 minutos. Ray Lane, 35 minutos. Normal, 30 minutos. Y la a Patín, más o menos, estás aventando unos 10 minutitos también, fíjate.
1: Oye, bueno, pues, ¿qué nos pasó en la voz, güey?
0: No, güey, estamos jodidísimos los dos, güey.
1: ¿Qué está pasando?
0: ¿Quién nos embrujó?
1: Oh, hombre, loco, güey, no, pero ni modo.
0: Oye, también en el tráfico, pues, está moderadito. Tengan cuidado también ahí por la Lázaro Cárdenas, porque por la Lázaro Cárdenas, ya saben, la Lázaro Cárdenas cómo se pone. Ajá. En esos momentos, en la mañana, así que tomen sus precauciones. También si nos quiere hacer un reporte del tráfico, únanse a nuestro grupo, échanos el pitazo, donde se lo podemos mandar nosotros el link para que se una al
1: 686-216-5971.
0: Es correcto.
1: Oye, en el clima amanecimos sabrosones.
0: Échamelo.
1: Sabrosones junto con la garganta, fíjate.
0: Sí.
1: Máxima de 28, mínima de 12.
0: Inga, tu máquina.
1: El día de hoy, ahorita en Mexicali, son 13 grados centígrados, güey.
0: ¡Ay, güey!
1: Para que se cuiden y no anden como nosotros.
0: Sí, ajá, porque luego van a tener la garganta como nosotros, sí, no les sirve.
1: Exactamente, así, para el perro, pues para la patada, pues.
0: Sí, no vaya a ser mejor.
1: Creo que te digo, pero bueno, vamos iniciando en esta mañana.
0: Quédese con nosotros, nos vamos con música y en unos momentos regresamos con las noticias internacionales, nacionales y locales, ¿te parece?
1: Eso, qué belleza. ¿Qué es ahora? ¿El miércoles, va?
0: Hoy es mi miércoles.
1: Qué sabroso, miércolitos.
0: Tóxico, regresamos, buenos días.

0: Ah, bueno.
1: ¿Ah, sí? Así era.
2: Simón, tráetelos.
1: Eso, ahora ya fue.
2: Oye, arrancamos con las noticias internacionales, ¿te parece?
1: Me parece perfecto.
2: Todo lo que hay, lo que está pasando en el mundo, ya fíjate que ya habíamos hablado sobre lo que estaba pasando en Francia, que hay una jornada masiva de protestas estudiantiles.
1: Ajá.
2: Que las manifestaciones pues están concentrando más en París, más que en otras ciudades, ¿no? Pero también todavía en otras ciudades de París también hay manifestaciones, pero se podría decir que las manifestaciones fuertes pues son en la mera capital de Francia, ¿no? Que okay. Es en París. ¿Por qué está pasando esto? Pues porque los estudiantes no están de acuerdo con todo ¿cómo se le puede decir? Quiero cambiar la palabra de lo que dice aquí la nota. Pues no están tan contentos, ¿no? Como con lo que en la educación que se les da.
1: Ok, correcto.
2: Y todo ese rollo, ¿no? Al inicio de la marcha se registraron enfrentamientos puntuales entre policía y miembros de grupos radicales conocidos como Black Bloc. Entre 161.500 personas a 480.000 personas marcharon el martes, o sea, ayer, por las calles, según el gobierno y los organizadores convocantes respectivamente. Las tendencias difieren respecto a la semana anterior, cuando sindicatos y universitarios también se sumaron a las marchas. Entonces los organizadores anunciaron 450.000 personas, una cifra que autoridades rebajaron a 266.000 manifestantes, una de las mayores protestas estudiantiles desde 1968 a nivel mundial, ¿eh?
1: Okay.
2: A nivel mundial.
1: Okay.
2: Entonces que hay bastante gente inconforme, se juntaron sindicalizados, se juntaron gente del gobierno que también no está tan conforme con todo esto. Uh-huh. Y pues están protestando juntos, ¿no? Todos ya son una fuerza y pues al parecer les está saliendo la jugada. Pero pues ya hubo enfrentamientos entre los civiles y los policías, güey. Entonces ya salieron heridos varias personas y eso pues sí es un poco malo, por así decirlo.
1: Va, perfecto, mucha información. Oye, también te informo.
2: Échamela.
1: Six Flags de Estados Unidos cierra 9 montañas. 9 montañas rusas tras la muerte de un hombre.
2: Sí, vi, güey.
1: Fíjate, el hombre murió tras ser lanzado desde una montaña rusa en un Six Flags de Georgia. Golpeó a otros visitantes antes de caer al suelo y varios resultaron heridos. Pero las autoridades no han difundido realmente la información sobre las lesiones o el estado que el hombre tiene, informó la policía de este martes. Pero posteriormente se salió que el hombre murió el pasado lunes en Six Flags Over Georgia, en lo que fue por las instalaciones de una montaña rusa, güey.
2: Qué miedo, güey, te digo, por eso yo no me subo a las montañas rusas.
1: Al momento de salir disparado, güey.
2: ¿Tú te subirías a una montaña rusa, la neta?
1: La neta sí, me gusta, pero sí
2: te gusta, güey.
1: Pero quién sabe si me animaría.
2: Imagínate,
1: güey.
2: Muchos dicen, las ferias que hay aquí en México, lo que dicen, no me voy a subir porque no es tan seguro, pero dice, yo sí me subiría a las de allá de Estados Unidos, güey.
1: Sí,
2: pero claro. Pues también pasan cosas allá.
1: También
2: pasan,
1: claro.
2: También
1: sí.
2: Los accidentes pueden pasar donde sea.
1: Sí, pasa. El hombre tenía 42 años. Indicó el síndico de la policía del condado de Cobb. Y pues bueno, están cerrando varios parques temáticos y varias montañas rusas de esos parques por este tema de que están causando pues muertes a los visitantes.
2: Así es. Oye, fíjate que también habían deliberado al asesino de Tupac Shakur en agosto de este año, y fíjate que el asesino lo volvieron a agarrar y recibió condena de 40 años de cárcel en Estados Unidos. O sea, ya prácticamente ya se va a refundir en el bote, sí, ya sí, no sí. Va a salir para nada, ya no va a salir. Se había aventado ya 20 años también en el bote y salió en agosto de este año y lo volvieron a meter, pues porque, pues güey, pues un asesinato así como sea, pues no es cualquier cosa, ¿no?
1: Así es. Entonces, pues bueno, está la nota internacional para todos ustedes.
2: Quédense con nosotros, nos vamos a un pequeño corte comercial y regresamos con las noticias nacionales, ¿te parece?
1: Perfecto, volvemos, buenos días.
2: Buenos días.
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0: Vamos con las noticias nacionales en este momento. Ahora, ¿qué es lo que está pasando exactamente en México? Pues fíjate que ayer en la mañanera, Claudia Sheinbaum, pues ya ella se fue a dar un rondín por los hospitales en México. Dijo que ella iba a ir a verificar a ver si era cierto que había desabasto, que no había tanto, que los trabajadores no tenían todos sus utensilios y todo esto.
1: Ajá.
0: Fue, dio el viaje ahí cerca, ¿no? Por Ciudad de México, cerca ahí en los hospitales de los alrededores de los estados. Y pues comprobó que efectivamente no hay los suficientes medicamentos, que no hay un abasto.
1: Utensilios.
0: Y me sorprende, güey, que haya admitido que en realidad no hay.
1: Oye, pues sería el colmo.
0: Oye, pues, la neta, o sea, después de que en estos momentos hay huelgas de los trabajadores del IMSS para todo esto, lo de las medicinas y todo esto, pues la gente sí me sorprende que lo haya admitido y dice que pues van a trabajar en eso, ¿no? Que ahora se van a poner a trabajar para poder llenar de medicinas y
1: apenas.
0: Y dice que ver cuál es el problema del por qué no llegan los medicamentos, porque ellos hacen surten los medicamentos, pero pues no llegan a los hospitales.
1: No llegan a los hospitales, ¿va?
0: Mm.
1: Pues lo que te digo.
0: Gracias, presidenta.
1: Oye, y hablando de presidenta, en otra información.
0: Échalo.
1: En su primera transmisión en vivo, Sheinbaum pide uso positivo de redes sociales, que no anden utilizando las redes sociales para estar retirando hate, güey, dice. No dijo eso, pues, pero.
0: Ah, este güey.
1: Pero una realidad es que la gente, por lo que hace, es que usa las redes sociales para malinformar y para malutilizar la información.
0: ¿Sí?
1: En su primera transmisión en vivo, a través de Instagram y TikTok, la presidenta

0: Gloria Sheinbaum convocó a hacer uso positivo de las redes sociales, evitar contenidos digitales que inciten a la violencia y aprovechar por la plataforma para los espacios para pues espacios útiles en la sociedad, ¿no?
1: Okay.
0: Destacó que su gobierno pues pretende impulsar una regulación de contenidos que no pueden, que no quieren censurar ellos, pues. Dicen, hey, no, nosotros no queremos censurar a nadie.
1: Según, ¿tú crees?
0: Pero necesitamos que no anden utilizando las redes sociales para tirar cosas.
1: Un paro,
0: para
1: ¿no?
0: Para hacer cosas malas, pues.
1: Es que, y hay una manera de que, ella lo dijo en tal cual en una conferencia de prensa, que tienen que regular las redes sociales y tienen que regular el algoritmo, porque así dice es. Que tú te quedas viendo un video, te hacen un video donde están hablando mal de la presidenta, ¿no?
0: En efecto.
1: Te quedas y entonces te van a salir 7 videos más de lo mismo, entonces dice que quiere que se regule el algoritmo, pero pues, no sé si sea tan sencillo como es.
0: No creo, porque la gente, tú le dices, hey, no hagas esto, y él te dice, no, tú no eres mi papá,
1: cuyo.
0: Ajá, y yo lo voy a hacer. Ajá. Señaló que las plataformas estuvieron de acuerdo con el programa de disuadir las conductas en redes sociales. Y pues bueno, la plataforma podrá estar de acuerdo, pero la gente creo que no tanto.
1: No, la gente no tanto. Oye, también hubo, fíjate, también manifestaciones en Jalisco. Hubo manifestaciones por el agua sucia, porque pues supuestamente el agua no daba abasto y el agua salía medio contaminada, ¿no? Para la gente. Entonces el gobernador de Jalisco salió a dar declaraciones y acerca de las manifestaciones y por el agua sucia. Y dice, antes que gobernador, soy persona y en la vida hay que saber reconocer y corregir. Todas las personas detenidas por la manifestación ya recuperaron su libertad. Supuestamente dice que ya recuperaron su libertad porque agarraron a demasiada gente.
0: Okay.
1: O sea, metieron al bote, pues sí, a bastantes personas.
0: Ajá.
1: Porque pues hubo pelea entre civiles, como lo que pasó en Francia, hubo pelea entre civiles y policías. No hubo ataques como tal, pero pues sí hubo represión de parte de los policías hacia los manifestantes, porque pues, güey, pues no hay agua sin contaminar aquí en su estado, ¿no? Que es en Jalisco, pues no da el abasto totalmente para todo el estado.
0: Oye, que fíjate que no nomás en Jalisco, güey, también vas, de repente vas a Ensenada, de repente vas a Tijuana, que es la Baja California, güey, y el agua no está tan bueno, o sea, no se ve tan limpia, güey.
1: No, la neta que no.
0: No, o sea, que se deba, pero está caray.
1: Oye, también estaba viendo un video, miré el video hace ratillo, donde un vato iba manejando por la carretera en Monterrey y hay de estos puentes peatonales, no sé si los has visto, los que son como, no son de fierro, son como de concreto.
0: Oh, sí, correcto.
1: Los
0: sí.
1: que están entre carreteras, pues que a veces puedes cruzar por así para no arriesgarte a pasar por la carretera. Pues fíjate que un vato iba manejando en la carretera en Monterrey y le cayó todo esa, el concreto totalmente, se cayó y el vato justamente iba pasando y le cayó todo encima, güey. No pasó ninguna tragedia, pero pues también qué cerca estuvo de que pudiera haber pasado una tragedia.
0: De morir, mil maneras de morir, ¿no? Eso está como para el programa, ¿no? Aunque usted no lo crea. De Ripley, ¿te acuerdas de ese programa? Aunque usted no lo crea, de Ripley.
1: Mil maneras de morir, claro que sí. Oye, y otra nota antes de irnos
0: Jálate.
1: Corte comercial.
0: Es en verde.
1: Televisa, fíjate que adquirió a AT&T, Grupo Televisa, pues anunció la compra de AT&T en México y eso abre un panorama diferente para que AT&T pueda tener mayor alcance en México, porque mucha gente se queja a lo mejor de que como es una red un poco que comparte más con Estados Unidos y no tanto con México, pues la gente también está contenta por eso, porque ahora se puede expandir más la red y se puede expandir más la señal, hasta dónde puede llegar a la señal, los datos móviles y pues para poder hablar con alguien, ¿no?
0: Oye, lo compró Televisa, dices.
1: Lo compró Televisa.
0: Pues ya va a ser territorio de todo el mundo, pues. Ya va a ser territorio de todo el mundo, pero una realidad es que esta compañía sí tenía un poquito de como limitantes de repente.
1: Sí.
0: La gente, bueno, lo que decía la gente, ¿no? Yo no tengo esa compañía, pero lo que la gente comentaba era de que había limitantes en ciertas partes de incluso de la ciudad, güey.
1: Sí, güey, yo iba a Sinaloa y que mi papá tiene ese AT&T y ahí a veces no agarraba.
0: Ajá.
1: En Sinaloa.
0: Había muchos problemas.
1: Hay limitantes con esto, pero pues.
0: Pero a partir de aquí te apuesto que ya va a agarrar.
1: Pues papi, es Televisa, o sea, no es cualquiera, ¿eh? No es cualquiera. Nos vamos con música, ¿te parece?
0: Va, perfecto, ya regresamos.
1: Nos vamos con Pesado, se llama En Corto. En unos momentos regresamos, buenos días.
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1: Las garitas, loco, ¿cómo están para cruzar a los Estados Unidos? Pues ahorita que estábamos viendo, pues sí había bastante fila, ¿eh? ¿Cómo sigue la fila? Pues en la Sentry hay cola, 10 minutos por la Sentry, en la garita centro, en la Ray Lane hay una hora, en la normal 40 minutos y a Patín más o menos estás aventando unos 45 minutos más o menos. Nuevo Mexicali, Sentry 10 minutos, Ray Lane 35 minutos, la normal 30 minutos y a Patín son más o menos 10 minutitos, o sea, no hay tanta fila, está bajando, pero igual tomen sus precauciones si van para los United. Nos vamos a un corte comercial y regresamos, sigue con nosotros en la mejor 103.3.
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2: Esta canción va con mucho cariño y con mucho respeto hasta el cielo para nuestro aventurero, Jason Jiménez.

0: Oye, pues todo arranca con las noticias locales y arrancamos evidentemente con Mexicali, pues después de las tormentas estas que hubo en Baja California. Ajá. La tormenta Rachel que atacó a Baja California feo y atacó más feo todavía a Ensenada. Si nosotros pensamos que nos atacó feo, en Ensenada se puso peor loco, pero pues Mexicali envió bomberos, policías y binomio canino a Ensenada, pues tras la tormenta esta tropical Rachel. El equipo de emergencia se sumará a las labores de búsqueda y apoyo de las familias afectadas en el municipio costero, informó la alcaldesa Norma Bustamante. Pues también, como le estábamos platicando, en Baja California hubo 20 personas desaparecidas por las lluvias, por las fuertes lluvias, y hasta hubo una persona fallecida.
1: Sí,
0: hubo,
1: wey,
0: perros,
1: sí,
0: también, sí, sí, perritos que se perdieron, que se van muy, pues, los perritos callejeros, pobrecitos, que están en la calle y de repente pues llega esta lluvia y se inunda y se los empiezan a llevar, güey. O sea, sí está muy feo. Y la participación del binomio canino permitirá integrarse a tareas de búsqueda junto con los elementos de bomberos y la policía municipal. Hasta el momento, el mensaje de la alcaldesa no precisa cuántos elementos integran el contingente ni el tiempo que permanecerán en Ensenada. Se me lengua la traba, loco. No me funciona la voz y el cerebro tampoco, al parecer.
1: Ay, no, plebe, la neta, te pase lanza, güey. Oye, fíjate que mantienen en prisión preventiva a los padres del niño de 2 años que murió por síndrome maltratado, por los delitos de homicidio agravado, por la razón de parentesco consanguíneo y homicidio de cuidado agravado, y aparte todavía violencia familiar, pues fueron imputados Cristian N. y Héctor N., padres del niño de 2 años que murió por el síndrome del niño maltratado y de golpes. Con medida cautelar se les impuso por la prisión preventiva y se les dejará el próximo viernes cuando se lleve a cabo la audiencia de vinculación a proceso.
0: Supuestamente que se les cayó y por eso lo llevaron al hospital. ¿Tú crees, güey, que
1: pero
0: se les cayó?
1: No, tenía el síndrome del niño maltratado, no, lo golpeaban, güey.
0: Lo golpeaban y hicieron como que se les cayó, a lo mejor a mí también se me hace, ¿eh?
1: El menor murió el pasado viernes en la clínica 31 del IMSS, donde lo llevaron juntos, lo llevaron a los imputados ya que presuntamente se les había caído, motivo por el cual habría sido un fuerte golpe supuestamente en los papás, pero al momento de checar y ver todo el tema de lo que estaba pasando, pues se estableció que el menor presentaba golpes, fracturas y hematomas en el cuerpo de diferentes fechas, además que se encontraba descuidado y de bajo peso, o sea, no comía bien, estaba maltratado, estaba golpeado y murió por diferentes golpes en el cuerpo.
0: Ahí es cuando pensamos, digo, güey, ¿qué, ¿cuál es la necesidad entonces de tener hijos? Y
1: ¿para
0: si,
1: qué?
0: Si los vas a estar maltratando, si los vas a tratar así, ¿no? ¿Me explico?
1: ¿Para qué?
0: Pero ¿quiénes somos nosotros para juzgar? Lo que también pasó aquí en Mexicali, analizan en Mexicali los retos de la IA y la enseñanza de la comunicación. O sea que aquí en la... Fíjate dónde fue esto. Fue en la Facultad de Ciencias Humanas de la Universidad Autónoma de Baja California. Ajá. Fue sede de la CI, Asamblea General Ordinaria del Consejo Nacional para la Enseñanza y la Investigación de las Ciencias de la Comunicación, realizadas el día 8 y 9 de octubre en el marco 50 aniversario del organismo y los 40 años de la licenciatura en comunicación. Pues ahí se habló básicamente más o menos de todas las cosas que puede dar la inteligencia artificial. El encuentro reunió alrededor de 55 representantes de las 75 instituciones de educación superior públicas y privadas que integran el consejo, quienes participan en conferencias magistrales, reuniones de trabajo y actividades de actualización docente para analizar los desafíos actuales de la información de los comunicadores y los periodistas. La inteligencia artificial y las nuevas maneras de aprender, uno de los ejes de discusión fue la incorporación de la inteligencia artificial en los programas educativos y su impacto en el ejercicio profesional, porque pues nosotros nos podemos dar cuenta que desde más o menos desde que salió en la inteligencia artificial,
1: ajá,
0: los maestros y todas las escuelas pues estaban como que muy en contra de eso, ¿no? Estaban como que, a ver, güey, no, no,
1: pues
0: no.
1: Sí, pues es que los plebes estaban haciendo la tarea con el puro ChatGPT, güey.
0: Sí,
1: wey.
0: Saludos al Dian Román.
1: Sí, pues
0: pero
1: es que también,
0: fíjate
1: pues
0: que ahora ya son como más aliados de esto, ya es como que, ok, pues vamos a utilizar la inteligencia artificial a nuestro favor.
1: Claro.
0: Ahora la utilizan hasta para evaluar, la utilizan hasta para... en muchos sistemas educativos pues contienen inteligencia artificial y ahora la están usando a favor, no nada más como para copiar y hacer tareas. Ahora lo bueno es que también hay plataformas que te detectan de bola, que dice, oye, esto es con inteligencia artificial, ¿sabes? De aquí sacaste prácticamente todo con inteligencia artificial.
1: Ajá.
0: Hasta en redes sociales, cuando tú subes una imagen, dice contenido de IA.
1: De IA, sí, ahí
0: o
1: se
0: sea, nota, ya,
1: ahí
0: ya, se ya te das cuenta de bolín ping-pong que es eso, ¿no?
1: Ese es el asunto. Pero bueno, oye, en otra información, pues agarraron a 4, güey.
0: ¿Eh?
1: Sí, fueron 3, güey, agarraron a 3, güey. Asaltaron una tienda en González Ortega y caen en Valle de Puebla, güey. No, nos agarraron con todo el motín, güey.
0: ¿Cómo que en Valle Puebla, Padre Santo?
1: Dos hombres y una mujer fueron detenidos por presuntamente robar con violencia una tienda de la colonia González Ortega, donde amarraron y amagaron a una empleada para llevarse el dinero, güey. Botellas de licor, se llevaron cajetillas de cigarros y la cadena como la cata del señor.
0: La canasta básica, pero para ponerte pedo, güey.
1: Para ponerte, exactamente, pero tenían paripa. Tenían para el fin de semana. Los sospechosos huyeron en una camioneta, pero fueron ubicados en el fraccionamiento Bahía de Puebla. En el vehículo encontraron 1,870 pesos. ¿Cómo que 1,870 pesos, Padre Santo?
0: ¿Cómo que no vas por eso? Te vas a quemar, güey. No manches, güey.
1: 6 botellas de licor, 5 cajetillas de cigarros y una navaja, güey.
0: No, güey, la gente se pone buena.
1: Esa es la navaja, mira, esa es la navaja, güey.
0: Menos mal la navajilla, güey, por lo que están quemando, güey.
1: Se agarraron en Valle de Puebla, güey, con todo el motín, güey.
0: Qué raro que en Valle de Puebla, no es cierto. Oye, vámonos con música, ¿te parece? Ahorita regresamos con la información de los deportes.
1: Va, perfecto, buenos días.
0: 6:45, llega por acá Los Ejemplares del Rancho con Lenín Ramírez. Se llama La Más Chula. Quédate con nosotros en el Sub y Baja, de lo mejor regresamos, buenos días.

0: Arrancamos con la información deportiva, ¿te parece, Fideo?
1: Me parece perfecto.
0: Écheme toda la información deportiva porque hubo mucho movimiento estos días en el béisbol de las grandes ligas y aparte en el fútbol, en la NFL, en todas partes, pero pues hay partidos interesantes. El día de ayer hubo un solo partido, jugaron el partido número 2 de la serie de campeonato de liga, los Tampa Bay Rays contra los Guardians, y pues empata la serie porque los Tampa Bay se llevaron la victoria 3-1, y entonces pues eso ya los pone 1-1 en la serie, que pues es el mejor de 7, ¿no? Si se necesitan 7 partidos, pues se van hasta el séptimo partido, pero pues hasta ahorita de perdida ya va a haber un partido más, o sea, se van a ir mínimo al quinto partido. Para el partido del día de hoy, pues juegan los Dodgers contra los Brewers. Los Brewers, y pues los Brewers van arriba 2-0. Juegan el partido número 3. 2-0 va arriba los Brewers. Y pues a ver qué es lo que pasa el día de hoy. El partido es a las 5 de la tarde, hora de Mexicali. Y los Dodgers, pues si se quieren poner al tiro con la serie, pues tienen que ganarse el partido del día de hoy. Y para el día de mañana, pues se repite el partido Guardians contra Rays. Se va a poner bueno también, ya quedan muy pocos partidos, pues ya la MLB ya prácticamente ya va de salida. Entonces, para que ustedes también estén informados, y la gente de los Dodgers, güey, pues probablemente está muy triste en estos momentos porque pues su equipo nomás no. Oye, y otras noticias ya pasándonos al fútbol. Empezamos con el fútbol mexicano el día de hoy. ¿Quién crees, güey, que cumple años? ¿Qué jugador crees que cumple años? Gilbertito Mora, güey, es mayor de edad, güey. Ya es mayor de edad, Gilbertito Mora. Entonces, pues el morrillo ya tiene 18 años, ya puede firmar con un equipo europeo, ya se puede ir a Europa. Digo, se tiene que abrir el mercado primeramente, evidentemente, pero una vez que se abre el mercado en diciembre, pues ya puede fichar por cualquier equipo que esté interesado en él. Y arranca la jornada número 12 de la Liga MX también este viernes. Necaxa contra Atlas, Tijuana contra Puebla, Atlante contra Pumas son los partidos que habrá este viernes. El sábado, Santos contra Querétaro, Guadalajara contra Tigres, León contra América, Toluca contra San Luis, Cruz Azul contra Juárez, y el partido del domingo, el único partido del domingo, es Monterrey contra Pachuca. Se van a poner buenos los partidos, así que usted atento con nosotros. Y oye, y también en otras noticias, en otra información del fútbol internacional, se podría decir, este es más y fútbol internacional, pues pasa de todo, pero aparte de que ayer hubo Champions League, de hecho hubo resultados, nosotros se los damos aquí, todo lo que pasó con la Champions League, pues hubo varios partidos, jugó el Barcelona, fíjate que iba perdiendo el partido y terminó llevándose la victoria 4-1, hoy también hay varios partidos, pero te cuento los resultados del día de ayer, de la jornada número 2, Lens contra el Sporting, se llevó la victoria del Sporting 2-0, Slava Fútbol Club contra Slavia Praga, 2-0 se llevó el Saba. El partido Galatasaray contra Barcelona 4-1 se llevó la victoria del Barcelona. También fíjate que por acá Leipzig contra el PSV 1-0 se llevó la victoria del Leipzig. Arsenal contra los Lille se llevó la victoria del Arsenal 3-0. Atlético de Madrid 2-0 contra el Manchester United. El Manchester United nomás no sirve para nada y eso se demuestra siempre. Villarreal contra Napoli 3-1 se llevó la victoria del Villarreal. El Viking contra el Bayern 3-3, partidazo. Inter contra Brujas y el Brujas se terminó llevando la victoria 4-3, y ahí está la información deportiva. Oye, nos vamos con música.
1: Ok, perfecto, vámonos con música, qué bonito.
0: Mira, vamos a poner acá un éxito, pero de esos perros de los Tigres del Norte, se llama La Puerta Negra, ¿te parece? Ay, no más, loco, mira. Vámonos con La Puerta Negra de los Tigres del Norte.
1: ¿Quién pisó el perro?
0: ¿Quién pisó el perro? No puedo gritar ahorita, güey. Si no se gritara, güey. Vamos con esto y en unos momentos regresamos, pero con Miércoles Tóxico. Nos damos un corte comercial después de esto. Y regresamos porque hoy llega Samantita Fernández con nosotros. Se va a poner bueno el miércoles Tóxico.

0: 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Vamos a un corte comercial.
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El cruce de Garitas en estos momentos, ¿cómo está? Para ir a Calexico, a Garita Centro, en la Centri son aproximadamente 20 minutos también por la Garita, la misma Garita Centro. En la Ray Lane son una hora, la normal son 40 minutos y a Patín son 50 minutos también por la Garita Nuevo Mexicali. En la Centri son 10 minutos, Ray Lane son 35 minutos, la normal son 30 minutos y a Patín más o menos se está aventando unos 10 minutitos, o sea, prácticamente nada. Sigue sintonizando la mejor FM, 7 de la mañana en punto. 7 de la mañanita en punto, siguen sintonizando al sub y baja de la mejor. Nosotros nos vamos con música, con un rolón. Llega por acá Cristian Nodal. Regresamos con el miércoles tóxico. Buenos días.

claro que te dije que un día esto pasaría y no me creíste, ¿verdad?

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1: Estaba aquí en la cabina y de repente llegó... Ah, Samantha, ¿ya estás aquí, Samantha? Buenos días, Samantha. ¿Cómo te amaneció? Muy buenos días.
2: Buenos días.
1: Buenos días, alegría, Samantha. ¿Por qué vienes tan perfumada? ¿Por qué vienes tan bañadita el día de hoy? Tan guapa como siempre, pero hoy más. Voy a exagerar.
2: Siempre vengo igual, mentiroso.
1: Viene a verme la Samantha.
2: Es que desde que vi que me andaban dando hogar en las fiestas del sol, dije no.
1: Ay, cállate.
2: No, no puedo permitir eso.
1: Oye, te ves muy bien el día de hoy, Samantha, ¿eh?
2: Gracias.
1: Oye, ¿estás lista para ponernos tóxicos el día de hoy en el mini miércoles, ¿no, chicos?
2: Así es. Hoy vamos a ser un poquito tóxicos, viajeros, dolidos, no sé lo que le quieran poner, ¿no?
1: ¿Asco?
2: Ay, cállate.
1: No, o sea, que nos cae mucho, nos encanta te eso. Encanta, pues, o sea, nos encanta ponernos encanta. Tóxicos. El tema del día de hoy, la Samantha trae algo ahí entre manos que me gustó, lo que me dijiste que es el tema para el día de hoy. Samantha, platícanos un poco del tema para el día de hoy.
2: Les voy a poner primero la parte de un videito de una sexóloga, no sé si la conozcan, es muy famosa.
3: Todo proceso de duelo duele. Si ese proceso de duelo se prolonga o no se hace de una manera sana, se vuelve un trauma. Y hay un tiempo para recuperarse de una ruptura amorosa.
2: Vaya, vaya. Y con la introducción, el tema es el luto de la relación y cuánto tenemos que esperar para salir o ver a alguien más. ¿Tú qué piensas?
1: Qué buen tema, loco, ¿eh? Qué buen
2: ¿Tú
1: tema.
2: ¿Qué piensas?
1: El luto en una relación, dices, cuando yo termino con una persona o hasta cuando yo termino de a lo mejor nada más éramos amigos con derechos que teníamos.
2: Pues, ahí pues es que sigue siendo una relación, ¿sabes?
4: Oye,
2: pues
4: pero sí. El luto también, fíjate, a veces, aunque no fueron nada.
2: Ajá.
4: Se vive un luto. Hay personas que yo conozco, güey.
1: Sí, yo también.
4: Muy cercanas. Y el luto lo traen. Güey, no fueron nada. Pues sí, güey, pero se sintió
2: los
4: como si
2: casi
4: hubiéramos
2: algo.
4: Ido.
2: Algo, ajá.
4: Como si hubiéramos ido, güey.
1: Güey. Sí, sí, sí. Totalmente. Pasa mucho que más con los casi algo que dices, güey, no manches, o sea.
2: Entonces, ¿cuánto piensas que es lo ideal?
1: Yo creo que...
2: Tú cuando dices de que, ay, terminé una relación.
1: Ajá.
2: ¿Cuánto Mira. Tiempo esperas para darle entrada a alguien más?
1: Mira, En mi situación personal, yo terminé mi última relación hace más de 4 años, o sea, ya tengo 4 años soltero, pero Ajá. Eso no significa que pues no haya salido con alguien o no haya intentado algo con alguien, ¿no?
2: No, nunca dijimos eso, dijimos cuánto tiempo esperaste.
1: Pero cuando intentas algo con alguien, pues también se involucra el casi algo, se empieza a hacer otro tipo de cosas que también es una relación, nada más que no es una relación oficial. A eso es a lo que voy, pues una relación oficial yo ya no he tenido. Pero después de la neta, sí, los primeros 6 meses yo sí estaba mal, o sea, todavía no podía salir con otra persona. O sea, porque
2: no
1: yo sí,
2: podías o no lo hacías.
1: No lo hacía y pues porque la verdad no podía en el sentido de que no iba a poder, pues. O sea,
2: entonces 6 meses es lo ideal para una relación estable, vaya.
1: Es que depende, por ejemplo,
2: imagina,
1: ahora vamos a poner un ejemplo con el Fideo. ¿Cuánto tienes más o menos con tu pareja, Fido? ¿3-4 años?
4: 4 años aproximadamente.
1: Ok, tiene 4 años. O
4: la,
1: sea,
4: mira, a los 6 meses la preñé.
1: No,
2: este
1: vato
4: le
1: dolió
4: mal.
2: Ya sabía lo que iba, ¿dónde
4: pone
2: la flecha?
4: La preñé en caliente. Pero bueno.
1: La cosa es que tú ya tienes 4 años con ella. Entonces, dime, más o menos, terminas, imagínate que terminas ahorita con ella, tienes una hija y todo. Es una relación diferente a las que yo he tenido.
4: Es diferente, sí, güey.
1: ¿Tú crees que sí te afectaría? Probablemente sí te afecte bastante.
4: No, claro, me aviento el puente. Luego,
1: no sería un mes de luto, ni 2 meses de luto.
4: Mira, pues es que ya pone en medio varias cosas. Una, que vivimos juntos.
1: Y
4: es
1: una
4: cosa importante. Tenemos una hija en común. Y dos, pues uno cuando ya se casa o ya se mete con una persona en casa, ya las mañas que tiene uno con el otro ya se las acostumbran y volverte a adaptar con la otra
2: sí,
4: pareja.
2: Sí, eso
4: wey.
2: Es ay, lo más difícil.
4: Es muy difícil.
1: Sí. Sí, sí, o sea, de que te va a pegar, te va a pegar. O sea, vas a sentir que la extrañas, sí, vas a sentir que la extrañas. Pero es depende de la persona.
2: ¿Ha
1: venido
2: casi algo?
1: Ahí sí es diferente.
2: ¿Cuánto?
1: Creo que te duele, a lo mejor te duele más de que cuando terminas una relación formal, te duele demasiado el casi algo, sí. Pero pues es más fácil como que ya puedas salir con otra persona o que ya puedas
2: ¿Cómo
1: estar
2: cuánto
1: ahí.
2: Tiempo le calculas?
1: Yo creo que un mes a lo mejor.
2: ¿Un mes?
1: ¿Es mucho? ¿Se te hace?
2: No, no.
1: Hiciste una cara como de sorprendida, ¿eh? Como que, ¿un mes?
2: Es que no estás para los muertos. Una hora y vámonos.
1: ¡Cállate! ¿Oíla?
2: Ni modo, si es esto, si es la vida.
4: ¡Hombre, hombre!
1: A ver, o sea, tú piensas que a lo mejor, ¿cuántos días ya en serio hablando?
2: No,
1: en serio?
2: Es que mira, las mujeres siempre y está.
1: Tu pues, último comprobado. Casi algo, ¿cuánto hiciste? ¿Cuánto tiempo duraste de luto? Okay, pues,
2: nada.
1: ¿Nada? Literalmente nada.
2: Bueno, no, como unas 2 semanas, yo creo.
1: Y se me hacen muchas, ¿eh?
2: Ey, no, de verdad, 2 semanas.
1: No te creo.
2: O sea, pero 2 semanas para salir con alguien, ver a alguien, así que, hey, ¿qué onda? Y así, darle chance a alguien de salir conmigo, pero no para estar emocionalmente o físicamente con alguien más, ¿me entiendes? Okay. O sea, a lo mejor de que salir, comer y así, sí. Pero no para las switches ni nada de eso.
1: Es que se complica como que intentar abrir tu corazón tan rápido.
2: Sí, sí, sí. O sea, en dos semanas sí fue como... No estuve con nadie más, ni físicamente, ni sentimentalmente. Sí, sí, no. Pero sí salí, pues. O sea, sí, sí de que, sí. Vamos a comer, vamos. Esto, vamos. Vamos a tomar un café,
1: pero
2: vamos.
1: Pero no abres tanto tu corazón.
2: Pues, ajá, no pues sí, decir. No.
1: Mira,
2: no
1: dice por acá en el WhatsApp, dice, pienso que no hay un tiempo estimado o estandarizado para el duelo. Ya eso depende de cada quien, de qué tan enamorado estaba de la persona y qué tanto dolió. Bueno, eso también es un punto.
2: También es muy cierto, pero también tiene mucho que ver que las mujeres vivimos el luto en la relación. Entonces tú puedes decir de que, ay, la morra estaba súper enamorada, no sé qué, y terminó y al mes se casó. O también pasa en los hombres, también pasa en los hombres, pero ¿sabes por qué? Porque a lo mejor tú no eras la mujer que él quería para su vida. Oye, o sea, a lo mejor estabas también con alguien.
1: ¿Y para qué estás con esa persona?
2: Pues? Estabas con... Porque los hombres así son, para matar el tiempo.
4: Oye, pero también algo importante. La mujer vive el luto en la relación. Pero es muy probable que, como la mujer vivía el luto en la relación, si llegó a su clímax y todavía estaba contigo, probablemente conoce a otra persona dentro de tu relación.
1: Sí, efectivamente.
4: Ojito con eso.
1: Y la Samantha,
2: mira. ¿De qué hablan? Claro que no.
4: Piensan que nacimos ayer.
1: Sí. Pero claro, papá y la Samantha.
4: Estoy titulado.
2: No, es que uno como mujer para poder soltar a alguien, si tiene que... O sea, tiene que dejar hacerse de todo para poder soltarlo, porque si no, no puede hacerlo.
1: Ok, sí, es que también tiene que ver mucho eso. Si no lo sueltas, pues no puedes entrar en otra relación prácticamente. O sea, tienes que soltar a la persona para poder...
2: ¿Quién dijo?
1: Para... ¿Eh? ¿Cómo que quién dijo? No empieces con tus cosas, Samantha. Oye, nos vamos con música y ahorita regresamos 7:00 a.m. con 13 minutos. Samantha Fernández, buenos días.
2: Buenos días.

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2: Hoy no más, regresamos. Muy buenos días al sube y baja de la mejor FM, la 103.3. Samantha Fernández el día de hoy con nosotros en el miércoles tóxico.
3: Así es. Entonces, ¿qué decimos? ¿El luto para qué?
2: Échale cal. Mira.
3: Sí, échenle cal mejor.
2: Cállate. Mira, hay una opinión acá de nuestro bello público.
3: A ver.
2: Vamos a ver qué es lo que nos dicen por acá, ¿te parece?
3: A ver.
2: Nomás le bajamos por acá primero. Y ahora sí, adelante, carnalito.
4: Buenos días. Es que también todo depende de cómo haya sido tu relación. Claro que puedes superar. O sea, la mayoría de las mujeres tenemos el duelo en la relación porque no teníamos una buena relación. Era una relación donde te trataban mal o no tenías una buena relación con esa persona y por eso la superas rápido. Y por eso no vives tu duelo porque ya lo viviste en esa relación de que te trataban mal o X cosa. O sea, no justamente tiene que ser porque, ay, no, ya, en la relación lo engañé y ya por eso no viví el duelo, no. También tiene mucho que ver eso.
2: A ver, también digo, si dices que te tratan mal y todo eso y estás haciendo luto en la relación, pues ¿por qué no lo terminas desde el momento que sabes que...?
3: No, es que es difícil.
2: Es difícil.
3: Es muy difícil.
2: No creo que sea tan difícil. Lo que están buscando, pienso yo, cuando estás en una relación y haces el luto en la relación, es conseguir otra persona en lo que estás en la relación para poder saltar de esa relación a otra relación y así no tengas tanto problema con
3: mamá,
2: eso.
3: Uno no es el tan nadie si no tenía el otro chivo amarrado.
2: Pues es que mira, aunque suene grosero, suene mal, pues así creo que es la verdad. Así lo hacen las mujeres, la mayor parte de las veces.
3: Mentira,
2: y tú lo confirmas,
3: claro,
2: Samantha.
3: Que no.
2: Samantha, mírame a los ojos y dime que es mentira.
3: Es que yo nunca he dejado de tener.
2: O sea, por eso te digo, güey. O sea, si nunca he dejado de tener, güey.
3: Pues por eso, entonces no es verdad lo que estás diciendo.
2: Es verdad lo que estoy diciendo, efectivamente.
3: No, porque nunca he dejado de tener.
2: A ver, es que yo no entiendo esa parte a veces de las mujeres y es donde chocan con los hombres. O sea, si tú ya no estás a gusto en una relación, termínala, haces el luto fuera de la relación, pero ¿por qué estás haciendo que el vato también pase un mal rato pensando o no pensando de que, oye, pues esta morra será que tiene algo, tienes algo, pasa algo? Pues ya se está comportando de manera diferente en la relación. Mejor compórtate de manera diferente.
3: Esos son los hombres, hombres que empiezan a cambiar. Una no cambia si tiene otro, ese es el problema. No,
2: pues te los agarras de dónde los hombres, te los agarras de la basura.
3: Y ustedes se ponen bien raras cuando ya hay otra. O sea, nosotros podemos tener otros dos y no cambiamos, seguimos siendo igual de amorosos, cariñosos y así. Y ustedes tienen nada más a otra y ya.
2: Yo soy igual con mi esposa y con mi novia. O sea, yo las trato de manera igual. Oye, por acá, pues participen al 686-216-5971. El luto en la relación, ¿cuánto es el tiempo más o menos?
3: ¿Cuánto crees? Para mí, yo siento... No, mentira. Ya hablando seriamente, depende. Mira, porque lo que nos pasa mucho a las mujeres no es tanto por la relación que tengamos, sino por la idealización de la relación. O sea, a lo mejor no duramos tanto, no sentimos tanto, pero yo ya veía mi futuro con él, ¿sabes? O sea,
2: pues ¿para qué te ilusionas?
3: Yo ya veía como de que con él puedo tener hijos, con él puedo casarme, con él puedo esto, con él puedo el otro. Entonces, como ya ves como ese futuro.
2: Y te ríes, perro.
5: Me da un chiste.
2: Más te vale, güey.
3: No.
2: Pensé que ya nos estábamos burlando de la Samantha, güey. Dije, güey.
5: No. Yo jamás.
3: Bueno, o sea, depende de la idealización. O sea, si ya tú pensaste en un futuro con esa persona, es más difícil que puedas soltarlo y es más difícil el luto, ¿sabes?
2: Imagínate, tú estás en una relación con una persona, llevas 2 años y entonces tú empiezas a hacer el luto en la relación, terminas con el vato y pues tú a las 2 semanas, al mes, ya estás saliendo con otra persona. Y lo ves dentro de lo que cabe normal. Pero ¿qué pasa si el vato te termina? ¡Pum! O sea, tú ya a lo mejor ya estaba pasando por tu mente que lo ibas a terminar. El vato te termina y dices, no, pues ya, vamos a terminar de una vez.
3: Ajá.
2: A lo mejor ahí sí te esperas un tiempo más de luto porque pues ahora sí no hiciste el luto en la relación.
3: Sí, pues
2: y
3: sí.
2: No tienes a nadie con quien acudir. Porque no estás previendo eso que iba a pasar, de que te iban
3: a
2: terminar.
3: Es para las personas que no saben estar solas.
2: Por
3: te
2: favor.
3: Lo juro. Ay, no, me tienen... Ayúdenme aquí, plebes.
2: No, nadie te va a ayudar. Mira, por acá dice...
3: Defiéndome porque el Dylan amaneció más tóxico hoy que yo. ¿Qué onda? ¿Qué te hicieron? ¿Qué pasó?
2: Rorro,
3: bebé, ¿dormiste bien?
2: El Rorro dice,
3: ¿no dormiste?
2: Mentirosa.
3: ¿Estás enfermo? ¿Te sientes mal?
2: Mentirosa esa mujer, dice. Nosotros duramos meses con la misma amante y traemos mejor a la esposa. Y ellas nomás les hablan bonito y se quieren ir con el otro. Es muy cierto la frase, lo que dicen, güey. La mujer se enamora.
3: La mujer mal atendida.
2: No, la mujer se enamora del vato que le cambió la llanta, pero no se acuerda del vato que le compró el carro. ¿Me explico?
6: Ay, güey, te
3: fuiste recio. Porque son las acciones, son las acciones.
2: Las acciones. ¿Cuánto crees que me costó comprarte el carro, hija?
3: Pues para empezar, a ti no te alcanza.
2: No, y para empezar, ¿quién te lo pidió? Va a decir, no, o evidentemente, si yo te compro el carro.
3: Estoy viviendo contigo. Y hago todo en la casa, cuido a los niños.
6: Pero sabes,
3: lavo,
6: qué va a decir,
3: plancho. Todavía no me puedes comprar un carro. No seas piojoso. Se ha agradecido.
6: Yo no te pedí que lo hicieras.
2: Hija de tu trascual. No, güey. No puede ser, güey. ¿Cómo que no me pediste que lo hiciera, desgraciada?
3: Ni modo, si es esto.
2: Ay, no. Vámonos a un corte comercial porque ya me estoy poniendo muy tóxico, ¿te
6: no
2: parece?
6: No me digas eso. Regresamos.
3: Amaneciste bien bravo. ¿Comiste gallo?
2: Oye.
3: ¿Desayunaste gallo?
2: Pero no es mentira. La mujer se acuerda más del vato que le cambió la llanta al vato que le compró el carro.
3: Ya,
2: el que le compró la casa. Al que le pagó la boda. Al que le paga las uñas.
3: Te abrazo. Así pasa. Así son las mujeres. Abrázame.
2: Silencio. Va y regresamos.
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0: Regresamos, 7 de la mañana con 41 minutos. 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
1: Milán, ¿por qué me odias tanto? ¿Qué te hice?
0: No,
1: ¿qué, ¿qué te dijeron?
0: Te quiero mucho, de hecho, ¿eh?
1: ¿Por qué empezaste así?
2: ¿Por qué no le has hecho?
1: Tú no eres así conmigo.
0: Yo no era así contigo, dices.
1: No. Ya tienes a otra, ¿verdad?
0: Como a dos, pero
1: de no pasa nada. O sea,
0: yo soy, yo soy un corazón abierto.
1: Yo tengo a tres y te sigo tratando igual. Y tú nada más agregas uno a la lista y ya me tratas diferente.
0: Yo también, o sea, no, trato a todos por igual.
1: No, no es cierto, no es cierto, no es cierto. Mientes.
2: Oigan, play, ¿vamos con el WhatsApp o qué?
0: Échamelos.
2: Vamos por acá con los WhatsApp. ¿En dónde?
0: Cállate, Maca.
1: ¿En dónde?
2: Vámonos, recio. Dice. Ok, a ver, Samantha.
1: A ver.
2: Vengas. A mí una esposa me dejó por otro y ya pasó un año. Pero no se quiere divorciar, ¿por qué?
1: Porque todavía está enamorada de ti, bebé.
2: No, juegues con él, hija. Dile
1: sí,
2: la verdad.
1: Sí, te lo juro, es porque está enamorada de ti.
2: Dile la verdad. ¿Es porque piensa que va a regresar o porque quiere estarle jodiendo la vida?
1: No, porque a lo mejor piensa que va a regresar. Las mujeres somos muy... Ay, es que ¿cómo te puedo decir?
2: ¿Cómo es?
0: Dilo.
1: Es que somos en cierta parte como los hombres. Pensamos que podemos hacer lo mismo que ustedes y que ustedes van a estar ahí. Ay, porque muchas veces sí están. Entonces, pues yo creo que es por eso. Que porque ya de pensar que cuando le diga a este, hay que volver.
0: A ver, y si hay posibilidad de que pase eso, por ejemplo, tú terminas tu relación de dos años, tres años, lo que sea, terminas la relación, hiciste luto en la relación, como las mujeres lo suelen hacer siempre, te vas con otra persona y a lo mejor ya te das cuenta que esa otra persona no es lo que en realidad querías y pues te arrepientes un poco y dices, güey, pues quiero volver para acá.
1: Sí.
0: ¿Sí vas a volver con la otra? ¿Sí intentarías volver con otra persona?
1: Claro, claro.
0: Güey, y luego, si el vato acepta, qué migajero.
1: Claro.
0: Wey. Neta, neta, güey, o sea, la morra te dejó por otro.
1: Oye,
0: vuelve
1: pero,
0: después.
1: Pero pasa, tú
2: imagínate
1: también ya
2: que te dejen
1: con
2: por un
1: otras.
2: Pelón.
0: No, güey, un calvo que era Uber, güey. Imagínate, no, hombre.
1: Ya,
0: no,
1: llama.
2: No. Oye, saludos al chino. Dice el chino, aquí escuchando la mejor estación. Saludos, dice.
1: Hola, chino, buenos días.
2: Saludos a la Samantha, bebé.
1: Ese es otro que nada más tiene otra y me empieza a tratar diferente. Ah, antes sí, me pedía café, me decía de que, ay, te llevo café y ahora nada. Otra. Que porque ya agarró novia, aparte de la esposa. Te amo, bebé.
2: Saludos, Kevin. A ver qué dice la raza por acá.
1: Ay, por eso está celoso, ¿verdad? Ya entendí.
0: Sí,
1: por
0: celoso.
1: Eso me está tratando mal, ¿verdad?
0: Sí. Adelante.
2: Oye, ya es que dicen que hay corazón de cuando mire la Samantha tiene un corazón de yarda de carro, güey.
0: Ay, güey.
2: Cada carrito es un corazón.
0: No, sí creo, ¿eh?
1: Diría mi abuela, si Diosito quiere a todos, ¿quién soy yo para no quererlo también?
2: Samantha, es para que te des un pick-up, son acá... Silverado 2025.
1: Es que soy bien tonta, plebes, la neta.
0: Ya vi, no te preocupes,
1: pero... Soy bien tonta.
0: Pero,
1: no,
2: debes de cobrar.
1: Me gustan pobres
2: y feos.
1: Pobres y feos.
0: Y con placas en la Promex. No,
1: pienso que los puedo sacar adelante todavía.
0: Ay, hija, ya que te mantengan.
1: Ya sé, sí, ya quiero, pero soy bien tonta. No puedo andar con alguien, ni ver a alguien, ni besarme con alguien, ni nada. Si no me gusta, la verdad. O sea, no tengo corazón para hacer... Ya saben, ¿no?
0: Okay.
1: Sí. No tengo corazón.
3: Buenos días.
0: Hola, amiga. Chicos,
3: querida Samantha, déjame decirte que no todos los hombres son iguales. Tengo un íntimo amigo de años, tengo más de 20 años de conocerlo, y el desgraciadísimo, cada que anda de canijo poniéndole el cuerno a la esposa, es más cariñoso con la esposa, curiosamente. Cuando él nada más está con su mujer, él pues va que todo el canijo, pero cuando él anda de canijo y anda con otra, es bien cariñoso con su esposa, es bien atento.
1: Okay. Ay, amiga, yo iba a decir algo, ya me iba a atacar porque empezaste a defender a un hombre, pero no, ya me di cuenta, ya escuché
0: pues
1: el contexto.
0: Lo defendió también, pero no tanto, pues, o sea,
1: pues
0: también
1: sí,
0: lo expuso
1: sí.
0: Y lo defendió también.
1: Pero mira, está bien, ojos que no ven, corazón que no siente. Yo siempre he dicho, si tú me vas a engañar, nada más ten cuidado de que yo no me dé cuenta y no me dejes de tratar diferente. O sea, tú sígueme dando todo lo que me das, regálame todo lo que me regalas, trátame como reina, consiénteme que yo no tenga ninguna preocupación y yo no te voy a dar preocupaciones a ti.
0: ¿Cómo voy a tratar como reina a mi esposa si mi novia me está tratando mejor?
1: Pues
0: o sea,
1: no.
0: ¿Hay que consentir mejor a la novia en vez de la esposa?
1: No, ¿y la novia qué te da? ¿Hijos?
0: No, no, pero pues...
1: Nada.
0: Pues no te digo nada.
2: Vamos por acá, ¿qué dice?
0: Adelante.
4: Jóvenes del sur y baja.
2: Venga tu madre, pero no.
1: Mejor nada.
4: El hombre puede tener. porque quiere uno a la
1: no
4: esposa.
1: No se escucha, amigo, lo siento.
4: Puedes tener aventuras, puedes tener de todo en la calle. Ay,
2: no,
4: pero regresa.
2: No, hermano.
0: Pelón, graba bien el audio, güey.
1: Sí, por favor. Desconecta el Bluetooth al carro.
0: Del tráiler, güey.
2: ¿Era yo o era él? A ver.
4: Dejas con la esposa.
1: Ah, creo que...
4: Jóvenes del sur y baja. A ver, vamos a ver qué dice. El hombre puede tener esposa, novia, amante, amigas, pero a fin de cuentas siempre regresa con la esposa, porque quiere uno a la esposa. Puedes tener aventuras, puedes tener de todo en la calle, pero regresas con la esposa, porque la esposa es la esposa y le la quiere, la ama. Y la mujer no. A la mujer se le acerca a alguien y le habla bonito, y de volada, la mujer se va con el primer man, ¿cómo podría decir? Con el primero que le habla bonito al oído se va y deja al esposo. ¿Me equivoco? No guardan luto ellas. El hombre sí guarda luto. El hombre, si terminas una relación y no tienes esposa, ni amiga, ni amante, ni nada, te esperas un ratito y le das vuelo a la hilacha para agarrar una relación formal. Un año. Y la mujer no. La mujer de volada, le hablan bonito.
1: Ay, no te pases de lanza, este hombre descarado. Está diciendo que tiene amante, novia y no sé qué fregados.
0: Y amiga con derechos.
1: Y dice que el luto en la relación. Ay, papi, médicate.
0: Mira, pues en parte también tiene razón, o sea, durar
1: se
0: un año.
1: Se escucha como que le sigue rogando a la esposa y que aparte la tiene chiquita.
0: Cállate.
5: ¡Qué difícil! ¿Qué onda? ¿No quedó ahí Carlita Sada de ayer?
0: ¿No estás fregando?
5: Gente, saludos.
0: ¿Quién eres tú, güey?
1: Carne Sada, ¿de dónde?
2: Gracias. ¿Cómo se mira que miró las historias de Samantha? Vamos por acá, no levanten tierra.
6: Buenos días, Mazapa, buenos días. Yo pienso que no. Si el vato tenía buen trabajo y la ruca sabe que tenía buen trabajo, no se divorcia. ¿Por qué? Porque sabe que si le pasa algo, le va a tocar una buena lana.
1: Bueno, eso también.
6: Eso fue por eso.
0: Ah, estás admitiendo que son interesadas, entonces.
1: Acá hay que ser inteligente. Mira. Si yo soy tu esposa y tengo dos hijos tuyos, no voy a dejar que se meta otra a... O esperarme, porque tienes que ser esposa 5 años para que te toque la mitad de todo.
0: Oírla, está hasta, ¿sí?, documentada, está esta
1: plena. Claro, precioso.
0: No puede ser.
1: Hay que ser inteligente.
2: Donde le hagas un pedo a la Samantha, te va a tener un pedo, tú sabes.
0: Maldigo a la persona que merece a la Samantha, no puede ser.
2: No tendrías crías con este güey.
1: Este a cada rato me dice. Hay que tener hijos. Saldrían bonitos. Cállate.
0: Te voy a exhibir. Sí, saldrían bonitos, de hecho, yo creo que sí.
1: Ya empezó.
0: Pues para casarme y luego darte la mitad de mi pobre sueldo de locutor, pues como que no.
1: Pues es
0: ¿no?
1: que
0: la
1: no te alcanza, por eso dices que no tuvieras
2: hijos conmigo. Imagínate tener un hijo y se parezca a Yandel, güey.
0: Y llamarlo Iker Yandel.
1: Ay, cállate.
2: Samanto. Vámonos, ahorita regresamos, señores, volvemos. Ahí van a su WhatsApp,
0: 686-216-5971, el WhatsApp del Sube y Baja, participe con nosotros.
1: Oigan, ¿usted qué piensa? ¿Cuánto tiempo usted tardaría para andar con alguien más después de terminar una relación?
2: Oye, vayan a la página, bueno, al Instagram, la mejor guión bajo Mexicali, porque hay un video y en Facebook para que chequen lo que estamos preguntando el día de hoy. Díganos qué opinan y ahorita le vamos a contestar nosotros desde acá con otro video.
0: Y hasta subimos un reel con la arrolladora, ¿eh?
2: Ah, sí, está buenísimo. Estoy el gago.
0: Yo y el gago ahí para que vayan a verlo, el pelón, el calvo. Regresamos.
2: Sí, regresamos.
0: Música.
2: Maestro.

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1: El cruce de garitas traído a ti por el sur y bajaré la mejor. ¿Cómo está el asunto para ir a los Estados Unidos? Cruzando desde Mexicali, garita centro. En la Sentry son 15 minutos. La Ray Lane, la Colón, 35 minutos. La normal son más o menos 50 minutos. Y a patín te estás aventando una hora y media aprox. Aprox. También por la garita no Mexicali. En la Sentry son 40 minutos. La Ready Lane, una hora. La normal son 50 minutos. Y a patín son 10 minutos. El tiempo aproximado en el cruce de garitas. Nosotros nos vamos con música y regresamos. Sigue sintonizando la mejor FM, la 103.3, porque el día de hoy está aquí Samantha Fernández con nosotros, donde el tema es el siguiente. Samantha, ¿cuál es el tema?
2: El luto en la relación y cuánto tenemos que esperar para salir con alguien más. Digo que nada.
1: O sea que sí tenemos que esperar para una relación.
2: Yo digo que nadota.
1: Ay, pues sí, esos van a decir todas las
2: manos. Échenle cal.
3: ¿De plano, Samantha?
2: Échenle cal.
3: Vámonos, ahorita.
2: Un puño de tierra que te dijera.
3: Ahorita regresamos, señores. Ahorita volvemos. Saludos a José, creo. José, no sé si era González.
1: ¿José?
3: Sí, don José, el del Didi, el que me trajo, le mando un saludote. Oye, nos vamos entonces, ahorita regresamos, señores. Vaya mandando su WhatsApp al
1: 686-216-5971. El sub y baja de la mejor. El miércoles, tóxico, regresamos.

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0: alegría. Quiero mandar un saludo ahora a dos personas que nos están escuchando desde
1: ¿Son hombres?
0: Desde Atlanta. Desde Atlanta nos están escuchando un amigo, Elliot, y mi amiga Viridiana desde Fontana, California. Les mando un saludo y un besote.
2: Internacional.
0: Claro, ¿Santa? Siempre que vengo yo es internacional aquí este pedo, ya saben.
3: Oye, ¿y tu amiga está soltera?
0: ¿Qué te importa, metiche? ¿Qué quieres saber?
2: Oye, fíjate, dice un camarada, dice el Juanito.
0: ¿Eres tan mitotero?
2: De más. Dice el Juanito.
3: ¿Qué dice Juanito?
2: Ya me están gustando los miércoles, ¿eh? Dice.
0: ¿A poco?
3: Ah, de plano, ¿pero por qué o qué?
2: Yo no aguantaría nada ALB. Un clavo saca otro clavo.
0: Ah, pues hay que sacarlo de una vez. Venga, o sea, chepa acá, mi amor.
2: Piensa igual que tú este vato.
3: Oigan, venga, vamos a responder las preguntas que nos hicieron o que las cosas que nos dijeron en redes sociales, en La Mejor Mexicali, en Instagram, que nos dice por acá el vivo al gozo, ¿o cómo era?
0: El muerto al pozo y el vivo al gozo, mijo. ¿Cómo diría mi abuelo? Dile.
3: ¿Y cómo diría tu abuelo?
2: Ah, ¿cómo estás? Ya está perdiendo mucho el tiempo, hombre. Sobres vas.
3: Pues, güey, a ver, ¿qué opinas tú de eso? ¿Qué tan cierto es?
0: Yo digo que sí. Que le echen cal y a seguirle. De todos modos, él no se va a esperar. Si es hombre, no se va a esperar.
3: O sea, que si se te muere tu marido, tú ya al día siguiente ya vas a estar con otro.
0: Ay, es diferente porque ya está muerto literal.
2: No. Pero yo siempre he dicho, mira, si es tu pareja y se te muere, se te va, te quedas viudo o viuda. Yo sí soy de la idea que tienes que esperarte 1 o 2 años.
0: Sí, ahí sí.
2: No es algo fácil de superar.
0: Ahí es muy, muy diferente.
2: O por
0: diferente.
2: Lo menos yo no lo haría. O sea, sí me esperaría, yo creo, un par de años, yo creo, para poderlo asimilar.
3: No, y Samantha dice que si está vivo el día siguiente, no hay pedo. Ajá. Ya, vámonos con otro.
0: Para poderlo asimilar. Me he visto de negro un día, ya, velorio y todo, y vámonos.
2: Y entierro el día siguiente.
3: Cállate.
0: Ah, sí, entierro.
2: Ok, vamos por acá, dice los WhatsApp audios. Adelante con este.
4: Oigan, respecto al tema y la opinión que ha dado Samantha. Saludos, Samantha. Desde mi punto de vista es vida solo hay una. Ya, por ejemplo, en mi caso, si a mí me llegara a suceder algo como una infidelidad o cualquier otro motivo que sea motivo de separación, creo que no la pensaría para buscarme a otra persona. Chingue su madre.
0: Exactamente. Échenle una cheve a esa mujer.
2: Exclamó la princesa. Aguase. Aguas. No se me calienten.
0: Aquí ya andamos bien prendidos.
2: Saludos al Rubén Rojo. Anda por ahí el Rubéncito.
5: Buenos días, muchachos. Buenos días, Samantha. Suavecito, Mazapán. Video. Oigan, aquí en la aplicación de ser conductor de las aplicaciones, te llevas casos a cada rato. Ayer precisamente un caso que es similar a lo que están hablando. Y el vato apoya a la mujer, apoya a un cuñado, apoya a la suegra. Y la mujer lo quiere dejar porque no sabe hacer nada. Y el vato viene agüitado ayer platicándome su historia, oiga. Dije, no, pues yo le dije, ¿sabes qué, viejo? No son tus hijos. Tú puedes buscar a alguien sin hijos, sin tanta responsabilidad.
0: Pero contexto, ¿la apoya cómo? ¿Económicamente?
2: No, hombre, que da igual. A ver qué dice por acá.
6: Buenos días, suavecito, Fideo y Samantha. Parece chiste, pero esa anécdota, lo que dijo Samantha, sí es cierto. Ellas pueden estar en otra relación y tú no darte cuenta. Ellas siguen igual de cariñosas y todo,
0: claro,
6: pero tienen que darle gracias a Dios las mujeres, porque los hombres luego nos delatamos y eso las hace sufrir menos.
3: Sin embargo,
6: a uno que no se da cuenta y sigues como menso, dándole cariñitos, dándole cositas y dándole esto y el otro, cuando la morra ya está pensando en irse con el otro.
0: O sea, ahora nos están haciendo un favor porque sí nos damos cuenta. Ah, vaya, qué cosas. Gracias, ¿no? Pues bueno, gracias.
6: Es más, no está pensando, ya está con el otro, disfrutando de lo que tú le das con el otro.
3: Exactamente. Sí, esperando el momento perfecto como para dejar la relación. Es decir, ya sabes que aquí ya no le va a doler tanto en este punto porque ya los dos no le estamos pasando tan bien, porque yo mismo provoqué eso como mujer. Y dice, bueno, pues ya no hay pedo, ya dejo la relación y ahora sí me voy con el otro.
0: Es que mira, a lo mejor no te quiero molestar porque tú me dices. que llegas muy cansado, que esto, que no tienes ganas y así, pues no te quiero molestar y me voy a buscar a otro que sí pueda. Ah, pues.
2: Cuando el vato no trae ganas es porque lo desganaron afuera.
0: Estoy entendiendo exactamente, pues. Entonces,
2: pero cuando yo, la mujer no trae ganas.
0: No, es que me duele la cabeza.
2: Ah, ok, gracias.
0: Me siento mal.
5: Sí, te va a tocar de la mitad para atrás, Amanda. Te va a tocar de la mitad para atrás, mija.
3: ¿Qué estamos hablando, güey?
0: Contexto, no entendí.
3: Ni yo, la
0: neta. Yo quería la mitad de enfrente.
3: Cállate, Samantha. Tú también le sigues el rollo los nacos de acá.
7: Pues yo duré 10 años casados y tengo 3 años divorciado, soltero. Y no quiero nada ahorita. Estoy bien de gusto. Siento una paz y una tranquilidad.
3: ¿Más paz o de cuál paz?
7: Sin nadie, la neta.
0: No, pues es que no quieren nada, pero no quieren nada, o sea... Contexto, dicen, no quieren nada formal, vaya. O sea, formal no quieren nada, pero ahí tienen a su caidito, a su nalguita, a su,
3: cállate,
0: obviamente.
3: No, sé más prudente.
0: Obviamente, también. Eso es verdad. O sea, no digan que tampoco quieren nada. No sean mentirosos y embusteros.
3: Mira,
0: por
3: probablemente
0: favor.
3: Cuando decimos, nosotros como hombres, decimos que no queremos nada después de terminar una relación, de que ya terminó 2 años, 3 años, que ya pasó tiempo de la relación. Cuando decimos que a lo mejor no queremos nada, pues a lo mejor no hemos encontrado a la persona correcta o a la persona que nos llene el ojo, porque si la encontramos y tenemos 6 meses de que terminamos la relación, vamos a hacer todo lo posible para poder estar con esa persona porque en realidad nos llena el ojo, ¿sabes? Entonces, creo que es depende también cómo lo ve el vato.
8: Bueno, yo por eso a mi esposa la saco a pasear como si fuera mi novia y en la cama como si fuera mi amante. Y es mi esposa.
2: ¡Ay, ya te ridículo!
0: ¡Cállate, huevón!
9: ¡Ah, ya está! Oye, ya entré yo, ¿va? Ya ni me acordaba, ya son las 8. Ah, buenos días, ya estoy aquí.
0: Ya ni me acordaba que estaba aquí.
9: Oye, dice, qué bárbaros.
2: Oye, Fideo, dice... ¿Qué pasa? Buenos días, yo digo que depende. Si fue una relación bonita, pues ahora sí que si hubo algo bonito, pues a darle como su proceso, ¿no? Dice por acá... porque así uno no se equivoca, saludos.
9: Oye, porque luego si no le dan el proceso adecuado, dicen que es donde entra el famoso dicho de donde hubo fuego, cenizas quedan. Y al rato se vuelven a topar y cuidado.
2: Dice, me separé en noviembre del año pasado, 15 años de relación. Me divorcié en abril en este año. Y el 23 de mayo me puse de novio.
0: Ay, hombre.
3: ¿Qué?
0: Es hombre.
9: Los tiempos
0: es
9: sí,
0: lo que
9: perfecto.
0: Les digo.
2: Nodal, 23 de mayo.
3: Güey, el cristiano.
0: Mira, sí, yo me pongo como el Nodal, para diciembre ya me casé.
3: No, para diciembre ya tuviste 2 hijos, digo, sí.
0: Sí, por eso.
3: Los tiempos de Nodal son perfectos. Este vato en la entrevista cuando salió con Adela La Micha, dijo que creo que terminaron como el 2 o el 3 de mayo con Cazú, que ya volvió a salir con esta Ángela Aguilar como para después del 10 de mayo y ya para el 20 y algo. ¿Ya estaban casados, güey?
0: Sí.
2: Pues, para que veas, hermano.
3: Para que veas que
0: cojo,
3: cuando tiene ganas, hermano.
2: Nodal 2305. Oye, buenos días, dice. Qué buen tema tienen el día de hoy, dice mis compas, Samantha. Qué chulada de voz tiene, Samantha. Saludos.
3: Mándale un beso,
0: sí,
3: Samantha.
0: Sí, papi.
2: Y excelente día. Pueden, si quieren, pueden poner una rolita. No. No,
0: ahorita no estamos en horas de complacencias, no, diría Alfredito.
2: Ey, flojos, manden audio, flojos. Dice, yo me separé hace 5 años. Ella vive en Culiacán. Yo vivo aquí en Mexicali y yo la verdad pues no me he juntado ni nada de eso. Y como dice la Samantha, pues tengo mi nalita por ahí, dice, por ahí de falagadas, desbalagadas, yo creo que quiso decir. Pero cuando voy para Sinaloa a la ex, le pego una buena sacudida, dice que la dejo como mona de basurero.
3: Cállate.
9: Eso te hace pensar, cosita.
0: Eso es lo que tú crees. Las mujeres
9: eso
0: somos fácil
9: pensar.
0: Engañamos muy fácil.
3: Ándale.
2: Para que veas, ¿eh? No le está diciendo.
3: Que engañan fácil, dicen, güey.
0: Ay, es que sí, gritas que... mucho. Ay, pues.
3: Cállate.
2: ¿Qué tan fácil sería engañarse?
3: Ridícula,
0: mucho, mucho.
2: Oye.
0: Ajá,
2: ¿qué tan fácil es engañar a un hombre? Fácil.
0: Sí, ya. Papi.
2: ¿Ves? No más con que te diga eso.
8: Que todo depende de la relación, porque, por ejemplo, yo conozco una persona muy cercana que su esposo falleció, pero ellos ya tenían separado casi el año, más o menos. Y para eso la mujer ya estaba conociendo a alguien, pues, y para cuando fallece, pues, no fue el mismo sentir de luto. Fue el luto por físico, ¿no? Pero emocional fue otra cosa.
2: Vámonos con Pancho Barraza, ahorita regresamos.
9: Llega el Pancho Barraza.
2: Definitivamente, cuando la mujer lo hace, ni cuenta te das, güey.
0: Exactamente.
9: Oye, es que la mujer es como sea pillina, güey. la mujer es pillina y la mujer te puede decir que todo bien, pero está todo mal, güey.
0: Sí.
2: Del 1 al 10, ¿qué tan canijas son las mujeres de que están calladitas?
0: 10.
2: Vámonos, suelta risa.
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0: Regresamos, señoras y señores, volvemos. Son exactamente las 8 de la mañana con 26 minutos y regresamos con el tema el día de hoy. ¿Cuánto luto le debes de guardar en una relación a tu pareja?
1: Pues mira, no son datos, pero sí es importante mencionar que la gente hoy en día no guarda luto, güey. No hay luto
2: nada
1: que se guarde. ¿Por qué? Porque ahorita ya piensan por ellos mismos y se acabó.
2: Ajá. No. Ahora somos más egoístas en la relación.
0: Demasiado. Te voy a decir cómo pienso. Que el Fideíto pues ya lo debes saber.
1: Pero te voy a decir cómo me siento, güey. Así, mira.
0: Me gusta. Me gusta cómo te sientes de lado. Oye, les voy a decir cómo pienso y cómo veo las cosas.
1: Ajá, a ver.
0: Se ha romantizado tanto la bola de estupideces, porque no hay otra palabra, ajá, de él. Es que yo tengo que tener amor propio. Si la vida me da la oportunidad de poder salir adelante, como por qué me tengo que andar fijando en cosas y en pequeñeces que me están afectando. Soltar es renacer y poder vivir para poder avanzar, porque tengo ansiedad y depresión, y que no me burlo de la ansiedad y la depresión. Ojo, para que no vengan con tonterías, porque hasta no falta el menso o la mensa que malinterpreten las cosas.
1: Sí, sí, claro.
0: Pero se ha romantizado tanto y se ha normalizado el rollo del... Es que a lo primero soy yo, después soy yo y al último soy yo. Güey, haz las cosas como tiene que ser. Se hacen de pedos por nada y se hacen de pedos por todo, güey. Pero no te agarras los mendigos, güey. O sea, para poder sostener y decir, Simón, güey, yo como hombre reconozco. Y sí, cierto. Que la mujer también diga, ¿sabes qué? Como mujer... Te lo reconozco, la estoy regando, güey.
1: Dice que no.
0: Estoy inventando un pedo que ni existe, te la estoy haciendo de pedo por algo que no es, pero tú también no me pones atención. Y las mujeres gritan.
1: Oye,
0: la falta de atención.
1: Y otro dato también importante y curioso.
0: Y se nota en las redes, ¿eh?
1: Que hay que enfatizar es que hoy en día las parejas a la primera pelea ya se quieren ir.
0: Termina,
2: sí,
1: o sea, a la primera pelea, güey, ya me voy, güey.
0: Ya me voy.
1: ¿Cómo?
0: Peleamos, te bloqueo.
1: ¿Cómo?
0: No quiero hablar contigo.
1: Me acaban de amenazar. Cuidadito con lo que vas a decir, me acaban de amenazar. Pero bueno,
2: ¿qué es lo que te digo? Vas a dormir en la calle el día de hoy.
1: ¿Qué es lo que te digo? Comentando. Oye, que me acaban de amenazar.
0: Fíjate, ganancia que tiene cualquiera de nuestras parejas, güey, que ellos pueden escucharnos a nosotros hacer lo que nos gusta, mofarnos, reírnos, burlarnos, agarrar carrilla, chascarrir, lo que sea. Pero,
1: ojito ahí,
0: no voy a destapar inseguridades, pero... Ajá.
3: Lupe.
0: ¿A poco tú sabes todo lo que habla con quien habla?
1: No.
0: ¡Pues no!
1: Y no quiero saber,
0: ¡pues no!
1: Y no quiero
0: Dile
1: saber.
0: Dile que se grabe no por cuatro saber. Horas en no la plática.
1: Saber. No quiero saber.
0: Que se grabe por cuatro horas y que te lo muestre. Mira, así nos expresamos.
1: Wey, cuando me preocupé, una vez en una relación me preocupé.
0: ¿Y te enfermaste?
1: Porque es lo que hacía mi pareja en las redes sociales, güey. Neta que fue el peor momento de mi vida. Yo no me vuelvo a preocupar. Sí. Porque toda la verdad en algún momento va a salir, güey.
0: Sí.
2: Imagínate, pero nosotros como mujeres, si tú te preocupaste un instante, nosotros así vivimos siempre. Pues,
0: ¿preocupada?
2: Sí.
0: ¿Por qué?
2: Pues por ustedes.
1: Ay, por
2: o
1: favor.
2: O sea, por ver lo que hacen y así.
1: Por el amor de Cristo, por favor.
2: ¿Qué? ¿Vas a decir que no nos preocupamos? No, que estamos ahí rascándonos la...
0: No, si vives con una persona a la cual te estás preocupando, yo creo que es momento de que vayas y voltees y digas...
2: Y busques a otro.
0: Exactamente, porque te urge. Para mí eso es la única razón en la que si algo no sirve, te urge y necesitas, porque sientes que te alcanza el tren y tienes que ir a buscar por otra parte para sentirte como piensas que te puedes sentir.
2: Probablemente.
0: Y así vas a estar, y así vas a estar, y así vas a estar. ¿Sabes por qué? Porque el problema tú lo traes arrastrando. Tú tienes que arreglar tu problema. Ese, el que yo te generé algo... No es problema mío, es un problema tuyo. Tú arréglalo.
2: Es que es lo que les digo, nosotras no nacemos, nos hacen. Ustedes sí, nos hacen así.
0: Entonces ve y arréglalo con el que te lo hizo. Ya, o ve y arréglalo con un especialista.
1: Dylan, se puso feo esto, güey.
0: ¿Sí me explico?
2: Ya empezamos.
0: Ni modo que llegue a reclamarte porque se me hizo el cuello negro.
4: Me gusta que estés papeando gente tan temprano.
0: No, es que
4: me alegra,
0: hay
4: güey.
0: Que dejar de romantizar, güey.
2: Cállate.
0: No te puedes pelear.
4: Ponle su lugar a la Samantha.
0: No te puedes pelear, perro. Y salir corriendo, güey. No puedes decir, es que yo... Así me hicieron. ¿Yo tengo la culpa? No, pero que yo tengo la culpa. Ve y arréglalo y cóbratelas con el que te lo hizo. No, porque yo no cargo nada. No, sí lo estás cargando. Sí lo estás cargando. Nunca sanaste. Nunca lo arreglaste. Nunca te desquitaste con la persona que te lo hizo. Y eso te está a ti afectando con la pareja que tienes hoy en turno.
4: Me gusta que papel mazapán tan temprano.
2: Y sigue y sigue. Ya sé, yo también me siento, güey, de que yo me llamo Samantha y mi problema es.
0: He ido al doble A, lo reconozco, sí, por invitación. Y no porque yo sea alcohólico.
4: Por invitación.
0: No, compa, por vivir la experiencia.
2: Por invitación,
0: suavecito,
2: de un policía que me obligó.
0: Por vivir la experiencia.
4: Por pagar una multa, güey. Sí.
0: Por vivir la experiencia, suavecito. Yo he ido a Alcohólicos Anónimos.
4: Muy bien.
0: A mí no me van a venir a contar. Si yo miro algo, es porque yo fui, lo presencié, compa. Pero se agarra cura, ¿eh?
2: Sí,
0: a se agarra cura. Tiene un ambiente bien perrón, la neta.
4: No anda entrando en una relación si todavía está traumado, la neta.
0: Creo que
4: qué?
0: También ya me llegó un mensaje,
2: sí,
0: a mí.
2: No hay que. Ajá. Se cancelan las vacaciones.
0: Todo se va a cancelar ahora. Vámonos, ahorita regresamos, señores. Volvemos, buenos días.

0: vamos a un corte comercial.
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0: trabajar en el café, mijo. ¿Qué? ¿Y cuántos cafés van a hacer, mijo? Cuatro, ya estuvieron aquí.
1: Ya sabes, pero
0: right ya now. Ya, mijo, ya hace falta.
2: Hermano.
0: Tú ya. No preguntes, hay preguntas ya. Que no se
1: van. ¿Dónde van? Ay, no, así no era, me equivoqué.
0: Hay preguntas cállate. Que ni no se era, preguntan,
1: no era
0: mijo.
1: Sí, me equivoqué.
0: ¿Ya eran para cuándo? Para ayer.
2: Para ayer y cuatro.
0: Ya, ya.
1: Yo quiero un rocachino de moca, por favor. O okay. Un chorro
2: también,
1: de canela.
2: Pero no.
0: ¿Qué quieres tú?
2: Rocachino también, sin nada de azúcar ni nada.
1: Yo quiero un rocachino de moca.
2: Rocachino, sí, normal, güey, o sea, normalito. Ya, pero no metamos tantos goles, hermano, el día de hoy. Pero ahí, hermano, la neta, la otra no digas, ¿quieren? Tú mándanos, güey, obviamente
1: sí,
2: vamos
1: ya
2: a
1: sabes, sí, ya sabes. Oye, quiero ¿sabesito? Mandarle un saludo a mi más fiel radioescucha, que siempre me escucha mi amiga Ixta. Donde quiera que ande, si está en el trabajo, si está donde sea, me escucha siempre. Aprendan, por
2: soltera?
1: Favor. Sí.
2: ¿Sí estás soltera?
1: No, mentira, no sé. Okay. Desconozco.
0: Bueno.
1: Qué metiche, eres bien mitotera,
2: pues pregunto,
1: no te digo. Eres de las viejas chismosas que salen a ver afuera el mitote, neta, no te tolero.
0: Vámonos.
1: Me tienes bien harta.
0: Con un video que mandó el sabecito, a ver qué es lo que nos dice por acá. Oye, saludos a Héctor Ojeda, que anda por acá, mi compa Héctor. Dice que van rumbo a Ensenada y mediante el tema que no sean tóxicas nomás. Dice, vamos a Ensenada y la Susana y yo. Saludos a la Susana y a mi compa Héctor que se acaban de casar.
2: ¡Ay, viva los novios!
1: ¡Que viva!
0: Ay, triunfamos.
1: ¡Un aplauso para esta pareja que está enamorada!
0: ¡Triunfó el amor!
2: Sí, disque.
0: Vamos por acá a ver qué es lo que nos dice el siguiente video.
3: Cosas que una mujer hizo y automáticamente dejé verla para algo serio. Y ojo, podía seguir gustándome exactamente igual, pero para una relación, chau. 1. Hablarme como el orto cuando se enojaba. Para mí esta es automática. Porque si llevamos un mes conociéndonos y porque te molestó algo ya me faltás al respeto, no quiero descubrir cómo discutir después de 2 años de relación. 2. Necesitar constantemente atención. Y hablo de esa necesidad de subir algo todo el tiempo. Para provocar, beboteando, dejar siempre algún boludo dando vueltas. Ojo, no digo que esté mal, pero a mí no me gusta. Y creo que los hombres nos damos cuenta cuando una mujer sube algo para ella y cuando busca constantemente atención en historias, en la nota de Instagram.
1: Güey, ¿de qué hablas, güey? ¿No sabes que las mujeres subimos historias para verlas 100 veces nosotras en el día? Por
2: ¿no
1: favor.
2: ¿Las puedes ver en tu celular o qué?
1: Por favor.
2: ¿Las puedes ver en tu celular o no?
1: Ay, sí, pero no me importa verlas en mi celular, yo las quiero ver en
0: mentira,
1: historias.
0: Mentira,
1: el celular,
0: mentira.
1: No, te lo juro, del celular todo borro y en el Insta me quedan archivados porque no tengo espacio. Yo, la verdad, honestamente.
0: ¿Cómo la ves?
1: Honestamente, no subo algo con el afán de.
2: ¿De que lo vea otra persona?
1: No, ajá, pues no lo subo. O sea, con el afán de generar algo, de. Al, ¿cómo te explico? De provocar algo, vaya. A menos que suba una foto que estoy en la radio, que estoy aquí y diga, quiero café. Ahí es diferente. Pero cuando subo que quiero café, ni siquiera subo una foto mía. O subo una foto de algún lugar. Digo, no quiero provocar
2: Samantha,
1: nada.
2: Estás poniendo la pistola en el cuello tú sola.
1: Ay, me vale que ustedes piensen así, no me importa.
2: O sea,
1: las mujeres así somos.
2: Aquí la pregunta es, entonces, ¿qué tú también como mujer, qué cosa ves en un hombre? ¿Qué acción ves en un hombre que en cuanto ves eso dices, ya no lo puedo tomar en serio este vato? La pregunta para en general es, tú, o sea, nosotros como hombres, ¿qué vemos en una mujer? ¿Qué acción que no te gusta y dices, no, ya no la puedo tomar en serio como para una relación?
1: Yo lo que...
2: ¿Seria?
1: Yo en un hombre que trate mal a las personas, a los perritos, a un mesero, así, si trata mal a su mamá o así, que le hable mal a la gente, que se dirija mal hacia la gente y que los trate mal... O déspota y o de una forma despectiva, ya, no puedo.
2: Ok, o sea que sea grosero, pues en general.
1: Uh-huh.
0: Ya, Samantha, subes hasta los choninos al Insta, ya, güey.
1: Sí, subo fotos, biche, pero ¿qué tienes? ¿Son para mí?
2: Ah, para ti, ¿no las puedes tener sí. en tu galería?
1: No.
2: O sea, en tu galería no.
1: Me gusta exhibirme, ¿qué tiene? Tengo delirios de influencer, ¿a ti qué te importa?
2: No, entonces sí quieres.
1: ¿A ti qué te importa?
2: Entonces te estás contradiciendo con lo que dices.
1: No, porque para eso le mando una foto bichi directamente al güey que quiero que la vea. Yo no me ando con mafufadas como usted.
2: ¿Me gusta que sea directa la muchacha?
1: Pues sí, así es esto. Si yo quiero que alguien vea una foto bichi mía, yo se la mando.
4: Que sean 5, un rocachino, moca, 2 de canela y 1 de esplenda.
2: ¡Asco, canela, loco!
1: ¡Ay, este hombre!
5: Que diga que quiere bonglex.
2: ¿Bonglex?
1: Sí, papi.
2: En general, a mí, de mi parte, que yo veo una acción que veo de una mujer, por ejemplo, como lo dice el vato del video, si la morra cuando se enoja se empieza a portar grosera conmigo, o sea, si tuvo un mal día o... o ella va manejando X razón y se enoja porque hay tráfico y me empieza a tratar mal, güey, ya desde ahí, güey, es un foco rojo como que, a ver, güey, también tú ten cuidado, ¿sabes? O sea, si ves que la morra se enoja por todo y cuando se enoje te va a estar tratando mal, pues no manches.
0: También. Yo dejo que utilice su criterio de adulto y si hay algo que no me guste. No, pues.
1: Güey, es que si estamos con un hombre, mira, yo si ando con alguien, neta, soy bien chippy o bien chiquión, así de que, ay, es que me gusta que me hagan todo, que me ¿cuánto me dura? Siempre, así soy siempre, me gusta que me hagan.
0: ¿Cuánto te dura el vato?
1: Ah, eso ya es una cosa diferente.
0: Pues sí. No, tengo que, dejo que utilice su criterio de adulto, donde diga, ¿sabes qué? Esto se me hace normal. Ajá. ¿Sabes qué? Esto, dirían los recoditos, me está gustando.
6: Sí.
0: Y si yo le digo lo que a mí no me gusta y lo sigue haciendo, pues yo me voy, güey.
6: Pues sí.
0: ¿No guachamos?
6: Pues sí, pues ¿qué hago?
0: Oye, pero que mira, que tú siempre...
6: No quieres cambiar.
0: No me gusta, yo me voy.
6: Es que hay que normalizar lo siguiente.
0: Sí, busca la monetización, hombre.
6: Hay que normalizar lo siguiente. No me gusta... ¿Por qué voy a estar en un lugar donde no estoy a gusto?
0: Claro.
6: Así de fácil, hay que normalizarlo, güey, porque luego se quedan ahí.
1: Pero a los hombres les gusta la mala vida en su mayoría. No estoy diciendo que todo mazapán, porque siempre dices, yo no soy así, ya sabemos.
6: No. Y años.
0: No, pero yo te hago una pregunta, Samantha.
1: A ver.
0: Una de cada 10 historias que subes, bueno, ¿cuántas de cada 10 historias que subes apareces tú?
1: Pues todas, pero porque yo soy así.
0: Perfecto. Yo subo algo que me gusta, subo algo que grabé. No necesito estarme subiendo yo solo para buscar aprobación pública.
1: Mira, la bocina
0: pública.
1: Es mía y yo puedo hacer con la bocina lo que a mí se me dé la gana.
0: Entonces,
1: ¿no?
0: Güey, subo memes.
6: Es que mira, güey.
0: En mi página subo memes.
1: ¿Y para qué subes memes? ¿Para qué subes memes?
0: Porque me encanta.
1: Porque quieres que la gente los vea. ¿Por qué no los guardas para ti si tú te quieres reír con tus memes? ¿Por qué?
0: Por la misma razón que tengo un programa de radio y me gusta entretener y hacer reír.
1: A mí también me gusta entretener a la gente. Yo me grabo y salgo en las historias diciendo cosas o contando cosas.
6: Si hay una ligera mira, brecha bien cortita, güey.
0: Sí, ábrelo y entre... dilo para dónde vas. Porque deja claro los trabajos que le corresponden a cada uno cuando uno es artístico y el otro es un trabajo normal.
6: Hay una ligera brecha entre una persona que se proyecta y una persona que hace contenido. ¿Por qué? Porque regularmente la persona que hace contenido pues se dedica a hacer contenido y no mezcla su vida personal con el contenido. Pero hay personas... Lo voy a decir como es, güey, y duele, pero lo voy a decir como es. Hay personas que nada más cuando se sienten mal dicen que son influencer y se proyectan para decir algo que quieren decir.
0: O agarran con un subidero.
1: Mira, yo peinado ya vengo.
6: Mal, güey, dicen, ay, es que es contenido. Pero no es cierto, no es contenido, se están proyectando. Pero hay personas que sí se dedican a subir día con día contenido y pues lo hacen de
0: son
6: manera
0: constantes.
6: De manera orgánica para poder ser crecer algo. Y también hay creadores de contenido que se hicieron creadores o influencers gracias a sus desgracias de la vida, güey.
1: Sí.
6: Pero bueno, hay muchos caminos, güey. Hay muchos caminos.
1: Es que no es necesariamente buscar la aprobación de las personas, obviamente, no, pero... Sí, es verdad que todos como seres humanos buscamos pertenecer a algún lugar, en donde sea. Si tú con tu pareja, con tu familia, con esto, con el otro, todos estamos buscando pertenecer, así que relativamente pues todos estamos buscando aprobación de alguien. No necesariamente las personas que tenemos en redes, pero todos así vivimos, porque así es el ser humano, porque somos seres sociales. Por eso,
0: punto, se acabó.
1: Exactamente.
0: Hay personas que no monetizan, pues no son creadores de contenido.
1: Pues las personas que
0: eso
1: no son.
0: Eso es a lo que vamos. Entonces, si tú te dedicas a eso y te agarras un vato, por más varo que tenga, ajá, ¿tú dejarías de hacer lo que está haciendo si el vato dice, sabes que no me gusta que te estés grabando?
1: No, he dejado muchas personas por eso.
0: Entonces, eso es a lo que voy. ¿Tú vas a cambiar eso?
1: No, yo no voy a cambiar eso. Pero si
0: la persona que te ama no le gusta y te da todo lo que te da.
1: Ah, pues ni modo, pobrecito por él. Él me conoció así. Oye. Él sabía que yo hacía esto. Si yo le gusté, fue por esto. Si no me quieres, o sea, si no me quieres así, pues entonces no sé qué estás haciendo conmigo. Fíjese, porque tú fuiste el que me eligió.
6: En el amor, en las relaciones, hay cosas. Tenemos nuestra bolsita en la izquierda de cosas no negociables, ajá, y de cosas negociables. Entonces, el problema cae cuando la otra persona te conoce con tus cosas no negociables y negociables, y al momento de que están en la relación, ya que ganaron, agarra tu bolsa de las no negociables, saca algo y te dice que quiere trabajar con eso. Tú dices, güey, es que eso es algo no negociable.
1: Intenta negociarlo, vaya.
6: No negociable, sí. Y ahí es donde es el problema, ¿no?
1: Pero, sí.
6: Pero bueno, cada quien.
1: Sí, yo sí he dejado personas porque no les gusta que suba o que haga fotos.
6: Hay personas, me incluyo, que he cambiado mis no negociables porque me conviene estar con la persona.
1: Sí, claro, sí. Es que todo puede cambiar con el tiempo. Nada va a ser lo mismo que ayer, vaya.
0: Vámonos, ahorita regresamos. Manden audio, plebe. No manden en escrito. Manden audio. Queremos escucharlos.
1: Queremos escuchar su melodiosa voz.
0: Denle un holz negro al fideo, dice por acá.
6: No, ando bien mal, güey. Pero mira, pero la intención pero está, güey. No. La intención está en lo bonito, güey. Porque, mira, siempre me dicen, flaco, qué mal te ves. No, pregúntame, flaco, ¿cómo te sientes? ¿Te sientes bien? No me preguntan nada, güey.
0: Que tenga la voz ronca. Red flag, dice por acá.
1: Venga.

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El cruce de garitas traído a ti por el Soy Baja de la Mejor. ¿Cómo está el asunto para ir a los Estados Unidos en este momento? En la garita centro, o sea, la garita vieja. Hay un tiempo aproximado en la Sentry de 15 minutos. La Ray Lane, hay bastante fila. 2 horas por la Colón. Entonces, para que tomes tus precauciones, si tú vas a ir a hacer fila por ahí, pues trata de irte por otro lado, por la garita nueva, ahorita te digo. También por la garita, en la misma garita centro, en la normal, en la Pueblo Nuevo son 55 minutos. A Patín son 1 hora y media. También por la garita nueva Mexicali, en la Sentry 35 minutos, Rail en 1 hora con 10 minutos, la normal 1 hora y a Patín 10 minutos, el tiempo aproximado en el cruce de garitas. Por acá nos mandan un video del tráfico, más o menos de qué, en qué altura es, no alcanzamos a ver, pero nos están haciendo un reporte que hubo un choque, si no me equivoco, en exactamente, pues por allá, aviación, por la aviación, para que tomen sus precauciones, un choque evidentemente. Ah, ya me ubico por dónde es. Ok. Ahí está, gracias por el reporte. Regresamos en unos momentos. Nos vamos con música. Y regresamos, seguimos con el miércoles tóxico. Y quédese con nosotros porque tenemos regalitos. Así que sigue con nosotros en el Sub y Baja de La Mejor. Buenos días.

0: Oye, ¿y el del café se desapareció, no?
1: Ah, de plano se desapareció el vato, güey. Sí, ya no nos mandó mensaje el vato, güey, ¿qué rollo?
0: Lo que te digo, pues.
1: Ya nos mandó mensaje mi compa, pues que a ver ahorita qué rollo, si nos llega el café o no.
0: Dudo bastante. Es como el papá que se fue a buscar cigarros.
1: Vámonos, tenemos la... una mecánica el día de hoy para regalar boletos para el cine, el pase doble para ir a Cinépolis.
0: ¿Qué tenemos? Llega... Oye, salió la nueva película. ¿Qué película verías si te ganas
1: la dólares? Neta, ahorita, mira, si pudiera usar los boletos, esto los usaría para Doomsday, pero como no se puede, pues probablemente iría a ver la que menos figura en la cartelera, porque me gusta hacer eso de vez en cuando.
0: Ok.
1: Pero la persona que quiera participar para ganarse los accesos a Cinépolis, que son dobles, ahí está el 686-216-5971. 686-216-5971. Y el día de hoy, para que participe con nosotros, porque se van los accesos dobles para Cinépolis. ¿Cómo lo regalamos entonces?
0: No sé, algo fácil para que se los lleve la gente el día de hoy.
1: Fácil entonces, fácil y sencillo el día de hoy. Participe con nosotros, primero día, ¿quién dijo yo? Se los van a ganar con un WhatsApp audio. Va a ser de una manera fácil, de una manera sencilla.
0: Pero pongan atención, porque aunque preguntemos cosas fáciles, no le atinan porque no ponen atención a la pregunta, ¿no?
1: No ponen atención.
0: Sí, es lo que te digo.
1: Se pone, mira, es más, voy a checar ahorita la cartelera del cine, qué películas hay. Porque pues la gente, tengo rato que no voy al cine y quiero ver más o menos qué películas hay. Fíjate, se estrenó una película que ayer me dijeron que está muy...
0: Sí. ¿Una de terrorcito?
1: Es una de terror. Déjate, digo aquí la cartelera de las películas que hay que la gente puede ir a ver. Mira, hay una película que no sé cuál es esta, pero está también la de Resident Evil. Todavía está la de Resident Evil. Está la de Madre Siniestra, El Corazón de la Bestia. Hay varias películas,
0: No me agarran los datos, ya soy pobre.
1: Sí, a mí tampoco me agarran. Vayan comunicándose al 686-216-5971. Lanzamos la pregunta y regresando decimos quién es el ganador. Es algo muy sencillo. El primer WhatsApp audio que diga las respuestas correctas se lleva el acceso doble para Cinépolis. Número 1. ¿Cuál es el tema el día de hoy en el miércoles tóxico? Número 2. Que nos diga dos películas que actualmente están en la cartelera de Cinépolis. El primer WhatsApp audio que llegue con esas dos respuestas correctas se lleva los accesos dobles para Cinépolis, para que vaya a ver la película que usted quiera que esté en cartelera en este momento. ¿Tú qué? Vámonos con música. Primer WhatsApp audio, ya que regresemos, pues lo regalamos, ¿te parece?
0: Va que va.
1: Vámonos con música, llega por acá Prana, Esa No Soy Yo. 9:12 a.m. Regresamos, buenos días.

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9 de la mañana con 22 minutos. 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Nos vamos con este rolón. Rolón de viernes, rolón de fin de semana. Hoy en Miércoles Tóxico, belleza de cantina.

0: Oye, entonces vamos a ver quién es el ganador o la ganadora. Rápidamente, vámonos hasta lo que viene siendo el WhatsApp. A ver qué es lo que nos dice por acá. ¿Quién es la respuesta de lo que se le pidió?
1: Simón, tráetelos.
2: ¿Qué no te gusta de tus parejas? Y de cartelera está la de Hop y un mal partido.
1: No, amigo, siguiente.
3: No, ajá, siguiente.
4: Un mal partido y Hop.
5: Un mal partido, madre siniestra. Y el tema es de si se le tiene que guardar luto a una pareja.
3: En efecto.
1: Sí, ahí está, se lo lleva mi amigo. Felicidades, se lleva acceso doble para Cinépolis. Mándanos tus datos, en unos momentos nosotros te mandamos los accesos para que vayas a disfrutar de la película que tú quieras a Cinépolis. Pero, pues, gracias por participar, amigo. Tú
3: amigo,
1: te los llevas.
3: ¿Qué película quieres ver, amigo? ¿Y a quién vas a llevar? Cuéntanos el chisme completo.
0: Oye,
3: por favor.
0: Que te vamos a guardar un ratito en la lista de espera, hermano, después de esto, porque te ganaste la convivencia, te ganaste varias cosas. Entonces, hay que darle quebrada a los demás. Hay que darle quebrada a los demás.
1: Ah, aborazado, mi compa.
0: Hay que darle quebrada a los demás. Acuérdense que cuando ganan, plebes, pregunten, ¿puedo participar? Acabo de ganar. Simón. Entonces, no me hagan el paro ahí, plebes. A ver qué decían por acá.
6: El tema del día de hoy es que si cuánto debes esperarte al salir de una relación para entrar a otra relación. Y las dos películas del cine, Madre Siniestra y Hop.
0: Ahí quedó.
1: Ahí quedó, pero se lo ganó mi compa primero. Entonces, amiga, gracias por participar. Mañana a lo mejor regalamos otros. Entonces, sigue participando con nosotros. Oigan, pero entre otras cosas interesantes, una nota que le está dando la vuelta al fútbol y también al rubro internacional. Fíjate que un vato se llama Víctor Boniface. El vato es jugador de fútbol. Y el vato, pues, estaba en su prime. Estaba jugando, estaba en su mejor momento. Y el vato pues se iba a casar con una, tenía una novia, tenía su pareja desde hace 4 años. Entonces él le pidió que se casara con él y pues la morra aceptó casarse con él. Y pues él no era uno cualquiera, había ganado ya la Bundesliga en el 2024 con el Bayer Leverkusen, un campeonato consecutivo sin perder un solo partido, cobra alrededor de 5.6 millones de euros al año.
0: ¿Cuánto?
1: Con contrato hasta 2029. O sea, gana 5.6 millones de euros.
3: ¿Tiene su dirección ahí? ¿Su número de teléfono? ¿Cómo se llama?
1: Se va a casar
0: en el Insta.
1: Pero según Telegraph, había un detalle. Que su novia, pues, no sabía los coches, las casas y las cuentas bancarias no estaban a nombre de Víctor. Estaban a nombre de su madre, quien había traído desde Nigeria años atrás.
3: No soy celosa.
1: Hermine, o sea, su novia actual, lo descubrió, se sintió engañada y rompió el compromiso y dijo, ¿sabes qué? Mejor ya no me quiero casar, pues porque en realidad el vato no tiene nada, nada a su nombre, o sea, toda la fortuna, todos sus coches, toda su casa.
0: ¿Cómo piqué?
1: Todo está a nombre de su madre.
0: Oye, ¿quién es?
3: ¿Dónde vive la mamá?
1: Víctor Boniface se llama.
0: Oye, es como el piqueo Cristiano Ronaldo, ¿no?
1: Sí, no, hay otro jugador, creo que era Mbappé. Que Mbappé tiene todo al nombre de su madre.
3: Oh, sí.
1: ¿Cómo?
0: Amá, deme dinero, ¿no?
3: Sí, pues sí.
1: Y pues sí, y luego ¿qué pasa? Que se divorcian y cuando se divorcian, pues no le toca nada de lo que esperaba la mujer.
3: A la mujer, sí.
1: Ajá. Y esta morra querida, y mira, no es por acá, pero el vato es un vato de Nigeria, Charca, africano, y la muchacha muy guapa, güey. O sea, la muchacha es una muchacha.
3: A ver.
1: No se alcanza a ver porque es un screen, pero la muchacha está
0: guapa.
1: Ah,
0: ¿le gusta el chocolate, mi mamá?
1: Me gusta el chocolate,
3: a mí sí me gustan así, ¿eh?
1: ¿Eh? ¿Con dinero o chocolate?
3: Las dos cosas.
0: ¿Black men?
3: Sí.
0: ¿Octanero?
3: Sí. Hola. Pero no es verdad lo que dicen.
0: No, hay tamaños regulares.
3: Ajá, sí.
1: Cállense,
3: no es verdad.
1: Por favor, güey.
0: Hay tamaños regulares.
1: Samantha, ¿qué harías?
3: De estatura.
1: ¿Qué harías si tú estás saliendo con un vato que tiene dinero, que tiene carro, que tiene casa y todo?
0: Y todo te compra, todo te pone, todo. Y tú dices, y nunca te dice nada. Y en algún momento tú dices, ¿sabes qué? Me voy a casar. Me gusta lo que tiene, cómo la, o sea, todo, güey. Pero tú no sabes el trasfondo, dónde están los fondos, sea nombre de quién. Y parece una vida maravillosa. Y es maravillosa.
3: Sí.
0: Pero si en algún momento, si alguien, una amiga te empieza a meter candil, porque las amigas meten candil o las hermanas.
1: Sí, no, son bien venenosas, güey.
0: Oye, ¿sabes qué? Sepárate, güey, demándalo.
3: Sí.
0: ¿Te engañó? Demándalo. Te vas a quedar con la mitad de todo. Ese güey tiene un chingo de fortuna.
3: Sí.
0: Y te sale con que, señora, a usted no le toca nada, porque el jugador no tiene nada a su nombre. Está a nombre de alguien más.
3: Mira, para eso yo hubiera sido más inteligente, ya hubiera estado pagando seguros. Los seguros de mis hijos, de esto, de él y así.
1: O sea, fregado.
3: Lo desaparezco y a la... Ja, mentira, no, no hago eso. No, pero sí, para eso es que uno como mujer, uno como mujer siempre se tiene que respaldar, la verdad. Siempre, siempre, porque estaba viendo un video, de hecho, que decía de que siempre que tú te hagas la pregunta de si quieres ser mamá, te tienes que hacer la pregunta de si quieres ser mamá soltera o no. ¿Por qué? Porque deja tú que te separes. Ajá, hay más posibilidades que enviudes o que te separes. Entonces, puedes quedar como madre soltera. Entonces, pregúntate si tú te vas a aventar todo eso sola, porque cuando enviudas puede que no te toque nada, o puede que sí. Y cuando te separas, es la misma.
0: Le voy a decir algo.
3: Entonces, siempre una mujer hay que asegurar su futuro, no por ti, sino por los hijos. Siempre, siempre.
0: Es Hakimi.
3: No, es que aunque trabajes, si trabajas, no le dedicas el tiempo a tus hijos si tú no sabes lo descuidados que están. El otro día miré una noticia de una niña en una guardería. Dejaron a la niña, le estaba sangrando su parte íntima y le dijeron que un compañero le había pegado. Y era mentira, la llevaron al doctor y le dijeron, ahora imagínate el riesgo que una como mujer deje a sus hijos en una guardería donde no sabes qué le puede pasar. Descuidas todas las partes por trabajar, descuidas tu maternidad, descuidas todo. Y la verdad, yo como mujer, si soy mamá, me dedicaría 100% a ser mamá, 100%. A mí... es lo que yo quisiera. Entonces yo quisiera tener el futuro asegurado para que mis hijos no padezcan de mi ausencia o de algún recurso económico que yo no tenga, ¿sabes?
7: Sin palabras, me dejaste atónito.
0: Esa es otra Samantha.
7: Estupefacto, me dejaste.
3: Es que no siempre soy la...
7: Sorprendido, me dejaste.
0: Oye, trae ganas de hacer familia.
3: Claro.
7: Oye, de repente como... Oye, suavecito, pero como que veo que contigo, güey, le aumenta como el sistema, güey.
1: ¡Paso!
7: Oye, ahorita estaba yo... Güey, Mazapán.
3: ¿Paso, dice?
7: Mazapán. Estaba yo acá checando correos y pensaron ellos que yo no estaba. Se estaba manoseando, güey.
3: ¡Ay, mentira!
7: Sí, mentira.
0: En el baño, güey.
1: Y yo estaba ahí, me estaba peinando y pensaron que no estaba
7: ellos
1: yo.
7: Pensaron... Yo no estaba aquí, güey.
3: Mentira, si nos dimos cuenta.
1: Estaba en el baño enseguida y los escuché cuchicheando ahí. Y yo me estaba peinando.
7: No, tan barato.
1: Estaba justo jalándome la greña.
3: Métete al baño, Jody.
1: Y de repente. Y me pegó un jalón de más, güey. Y el pelo me quedó todo desgreñado, güey. Dije yo, ¿qué pedo? Dije yo, ¿quién será? A lo mejor dije, pues es el Gabo y no sé, güey, y el Chuy, dije yo. ¿Y cuál era el suavecito de la Samantha limpiándose la boca?
3: Uy, uy, uy. El Dylan, yo no me limpio la boca.

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0: Oye, entonces ya se lo llevó este vato, ya se lo ganó.
1: Ya se lo ganó, ahí te mandamos los códigos de acceso. Ahorita se te llegan los dos códigos de acceso para que vayas al Cinépolis.
0: Y amigo, lo vamos a calmar un rato en la banca este vato porque ganó convivencia. En la convivencia se ganó un motelazo y ahora se ganó. Dice que.
2: También. No, todo.
1: Oye, hermano, pues se llevó el pack completo, mi compa.
0: No, pues que también cantó ayer, güey.
1: Ah, no, ya sé quién es entonces. Este compa trae.
0: ¿Cómo le echa sentimiento, güey?
1: Oye, le metió injundia, le metió de todo, mi compa.
0: Talento no hay, pero hay valor y hay sentimiento.
1: Y hay ganas.
0: Sí, claro.
2: Hay
0: ganas, claro.
2: Es lo importante.
0: Y con eso puede llegar más lejos. Con eso puede llegar más lejos, compa.
3: La neta.
1: Qué bueno que mi compa participa y gana, pero carnal.
0: Oye, se echó una rola con la arrolladora.
1: Güey, ¿qué perra estuvo la convivencia ayer con la arrolladora?
0: Ni mi compa, el que canta, cantó con ellos.
1: Oye, güey, ¿por qué no quiso cantar tu compa, güey?
4: No.
0: Y así quiere crecer.
4: Pero bueno, ahí está entonces. Oigan, hay videos de la convivencia, ¿eh? Está el reel del Dylan con el Gago. Está Maxito cantando. Y los que vienen, güey. Hay muchos videos ahí.
0: Váyanse a la página de La Mejor Mexicali en el Facebook. Vayan al Facebook, póngale así, La Mejor Mexicali. Y en Instagram le ponen La Mejor guión bajo Mexicali. También en el TikTok, La Mejor Mexicali. Y ahí le van a aparecer todos los videos. Para que guache los artistas, pues, cómo nos deleitan cuando nos cantan a capelo, que nos cantan en vivo, o que convivimos con ellos, que hacemos videitos ahí, que agarramos cotorreo, ¿no? Ahí lo puede checar. Así que nos vamos con rola, ahorita regresamos para despedirnos. Samantha, nunca llegó el café.
2: Exactamente, como siempre, son bien habladores.
0: ¿No serás tú la del pedo,
2: hija? Yo creo que soy la salada.
0: ¿Sabes qué, güey? Yo pienso que a la gente le cae gorda a Samantha.
2: Sí, yo también pienso.
0: Sí, güey.
2: Es que a la gente no le gusta escuchar sus verdades, pues.
0: Por eso pique la llaga, hija, no pique la llaga.
2: Ni modo, lo que es.
0: Vámonos, regresamos, señores, volvemos. Buenos días.
2: ¿Dónde van?

0: Nos vamos, señores, se llegó el fin de este programa. Nos vamos.
1: Es la verdad, la verdad.
0: Pasamos a retirarnos.
2: Chao, ya, vámonos.
0: Samantha, hombre.
2: Samantha, deja de pelear ya.
1: Relájate,
2: el día de hoy, los hombres ganamos la discusión. El día de hoy, los hombres te papeamos, Samantha, ¿eh? Y gracias.
3: Diría la canción, en tu perra vida.
2: Ay, Samantha, jamás. Vamos a seguir el rollo.
3: Pobrecito,
2: sí, está bien,
3: mi amor, ahorita fuera del aire me querías besar y tú dices que ganaste,
2: Dios,
3: por favor.
2: Guarde que la boca se te haga chicharrón.
3: ¿Quién ganó? ¿Quién ganó?
2: Los hombres, ganó el mazapán, el fideo y el suavecito.
3: Tu cola.
1: No,
3: qué de onda.
0: Oye, nos vamos.
3: Nos vamos.
0: Vamos a tomarme fotos con personas delgadas porque me miro bien gordo, güey.
3: Y ahorita me va a decir.
0: Yo por eso tengo puros compaseos, güey. A verme guapo. ¡Hora, perro!
3: Y, bueno, mentiras no dijo, ¿eh?
1: Pues sí, güey.
3: Por eso a mí el Dylan se me hace guapo porque está feo.
1: No es cierto.
3: Sí, mi amor. Sí, claro. Papi.
0: Nos vamos, señores, gracias. Que tengan una
3: excelente aventura.
0: Fin de semana para ustedes.
3: Para ti.
0: Yo me voy, regreso hasta el lunes, primero Dios.
1: Qué belleza, yo mañana no vengo ni pasado tampoco.
3: Qué anotas.
0: Sí, que se largue. Nos vamos, sí, señores,
3: que
0: gracias.
3: Se vayan. Ustedes tampoco.
0: Gracias, Samantha.
3: ¿Vas a estar solo?
4: Sí, yo me vengo.
3: Ah.
0: Puedes venir mañana.
3: Yo tampoco, yo no me vengo tampoco. No, el Dylan no me dice nada, no me quiere.
1: Ya le te cambió.
3: No me quiere aquí.
0: Gracias a Dios.
1: Alex, hasta la próxima video, gracias.
0: Hasta la Enrique Félix, el mazapán.
3: La invitada Samantha Fernández.
0: Insta de la Samantha, dice.
2: Y por acá el suavecito, nos escuchamos hasta el día de mañana. Mañana jueves de memorias en el Sub y Baja de
1: lo
2: Mejor.
1: Lo que escuchó parece chiste, pero fue...
3: ¡Anécdota!
1: ¡Adiós! Mañana. Gracias.
0: Gracias.
1: Gracias.
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0: muy, pero muy buenos días.
1: En punto. Aquí nomás en la mejor FM, la 103.3. Te damos el cruce de garitas, el reporte de tráfico y la bienvenida en esto que se hace llamar...
0: La peli.
1: El Psycho.
2: ¡Chao, chao, chao!
1: Zona Centro, Ready Lane, tiene un tiempo aproximado de espera de 2 horas con 40 minutos.
0: Chido.
1: Línea estándar. Está hasta donde dice el letrero Caléxico, Zona Centro, por acá por Pueblo Nuevo. Y aquí me marca 55 minutos el tiempo de espera. Obviamente no son 55 minutos, señores. Váyanse calculando que son 2 horas aproximadamente el cruce de garitas. Sentry, 10 minutos. Cruce peatonal, increíblemente, 30 minutos es lo que marca. Nos vamos a lo que es Nuevo Mexicali, donde tanto Standard como Ready Lane tienen un tiempo aproximado de espera de 1 hora 15 minutos, Sentry 20 minutos y cruce peatonal 10 minutos.
0: Oye, por el 111 estamos viendo que hay bastante tráfico en Maccabi y Jerkman, allá en el 111 First Age de Calexico, California, rumbo a Los Ángeles, California.
1: Perfecto.
0: Digo, por si andas por allá.
1: Claro, si vas para Los Ángeles, pues bueno, esa es parte del tráfico.
0: Aguas, en vas Estados Unidos. Con Los Ángeles, no a Los Ángeles.
1: Exactamente.
0: ¿O cómo era?
1: Bueno, no queremos ir con Los Ángeles.
0: Pero bueno, hay tráfico para allá.
1: Fresco el día de hoy.
0: Chavocho.
1: Sí, está sabroso, un clima sandieguino.
0: Yes.
1: Ay, acado.
0: Yes, of course.
1: Porque sí, sí está el clima bastante agradable, 22 grados centígrados en este momento. La máxima para el día de hoy es de 28 grados.
0: Iniciando, señores, recuerden, síguenos a través de Insta, La Mejor Guión Bajo Mexicali, o La Mejor Mexicali en Facebook, mi estimada peligrosa.
1: Así es, iniciamos con esto. Recuerdos en común, Alfredo Olivas y Edén Muñoz.
0: Y nosotros somos...
1: El Psycho.
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1: Show. ¡Miau! Muy buenos días.

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1: Oiga, continuamos en esto que es la peli del Psycho Show. Recuerda, síguenos a través de Insta, en la mejor guión bajo Mexicali, peligrosa.
0: ¿Qué pasó?
1: Traigo la duda metida.
0: Cada quien.
1: Ya sé, hombre.
0: Cada quien trae metido lo que quiere. Pero tu duda, ¿cuál es?
1: Pero, a ver, raza. A ver. Vamos a entrar en detalle y ya en materia en esto.
0: Ok, perfecto.
1: ¿Qué es lo primero que haces cuando te levantas, peligrosa?
0: Me estiro.
1: ¿Te estiras?
0: Sí.
1: Fíjate que yo no me acuerdo, güey, si yo me estiro o no me estiro, o me estiro después de levantarme, o sea, de hacer ya actividades. Porque, pues, obviamente, cada persona, pues, tiene su ritual diferente.
0: Pues, es que, mira, uno está acostadito, abre los ojos y lo haces así. Y lo primero que digo, gracias a Dios por otro día más, y me empiezo a estirar, así como que...
1: Nel, yo te puedo decir que vamos a hacer una pequeña encuesta.
0: Ajá.
1: Esto es para la pequeña universidad de Valle de Puebla.
0: Ok.
1: Donde, en esta investigación, vamos a ver cuántas personas son las que toman el teléfono en cuanto abren los ojos. Y va a ser alto el porcentaje.
0: No creo.
1: ¡Claro que sí!
0: La raza no está tan enviciada que agarrando el teléfono.
1: ¡Por supuesto que sí! ¡Peli!
0: No, yo confío en ellos.
1: ¿Tú por qué? Porque lo dejas en la sala. ¿Tú por qué? Porque te lo esconde.
0: No, fíjate que no duermo así como un ladito de él.
1: Fíjate, hay gente que lo tiene abajo del teléfono.
0: De la almohada, sí, wey, claro.
1: Y eso es peligrosísimo.
0: Sí, es peligroso.
1: ¿Ok? Hay gente que se lo pone acá abajo también. Peligrosísimo eso también.
0: Queda entre pierna.
1: Exactamente. 686-165-971. Para que...
0: ¿Tú dónde te lo pones, Neto? Él lo esconde, ya ves.
1: ¿Tú? No.
0: Él lo esconde. Muy bien.
1: No,
0: perfecto.
1: No. Ya sé.
0: Él dice, yo no quiero saber de nadie, lo escondo. Pero,
1: a ver, bueno, no vamos a entrar en detalles porque esconde el teléfono. Sí, ese ya es otro tema.
0: Claro,
1: ¿no?
0: Claro.
1: Pero, a ver, vámonos de volada. 686-216-5971. Díganos, ¿qué es lo primero que haces cuando abres los ojos? Después de despertar, de abrir los ojos y ya decir, caray, otro día más. ¿Qué es lo primero que haces? Vámonos entonces con mensajitos. Danos sencita, mi estimado Chilaquil, por favor. ¡Empújalo! ¡Quítalo de ahí!
0: Está ocupado. El Netito está ocupado.
1: Ahorita que le siga, vámonos.
0: Vamos por acá.
1: 686-216-5971.
0: Ah, pues vamos viendo. Así que, ¿qué es lo primero que haces al despertar?
1: Va. Vamos con música, ¿regresamos?
0: Corte comercial.
1: Corte. Vamos a corte, regresamos, señores. Recuerden, estamos apenas iniciando esto que se hace llamar
0: El Psycho.
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0: Show. Dice, gracias, por acá, peli. Yo lo pongo en el buró, suena la alarma, lo apago, me levanto y me voy al baño.
1: Esa es la bronca, fíjate, cuando pones la alarma para despertarte y lo tienes cerca, la bloqueas o la quitas.
0: Y dice
1: cinco minutos más.
0: Y se te va la hora. Ay, Diosito Santo. Corte, regresamos.
1: Venga.
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0: Señores, señores, esto es la Peli y el Psycho Show. ¡Peligrosa!
1: ¿Qué pasa?
0: ¡Peligrosa! ¿Qué es lo primero que haces al momento de abrir los ojos?
1: Vamos a escuchar los audios y leer los mensajes, ¿te parece?
0: ¡Date cacahuate!
1: Porque dicen más o menos así.
0: Ah, sí.
2: Después de levantarme y dar gracias a Dios por un día más, ir al baño.
1: Mira.
0: Ok. Yo le creo, señora. No hay bronca.
1: O sea, no entendí qué es lo que primero que haces, pero me imagino que el teléfono lo dejas en el carro, escondes las llaves, te levantas, no, me lavo la cara, los dientes y a empezar el día con todo, dice por acá.
0: No. Que las llaves del carro las tiene escondidas junto con el teléfono.
1: Ah. Ok. Buen truco.
0: Pero, güey, ¿para qué escondes el teléfono?
1: Pues es que no quiere que le persan algo.
0: Esa es otra pregunta, pero
1: eso es obvio.
0: Pero bueno, va. Eso no vamos a hablar hoy, perdón, ya.
1: Sí, hombre, hay que hablar de esas cosas, no, porque escondes el segundo teléfono en el carro.
0: El segundo teléfono.
3: Mirar la cara de mi de malas de mi mujer. Es lo primero que hago. Lo primero que veo.
0: Lo primero que hace al momento de abrir los ojos es la cara de Fuchi de su mujer.
1: Bueno.
0: Ok, va.
4: Buenos días, Peli. Buenos días, Psycho.
1: Buenos días.
4: Acá desde el Divi. Yo sí me levanto,

0: Perdón, primero abro mis ojitos, ya después que los abro, sí doy gracias por un día más de vida. Okay. Y ya posteriormente, pues me voy corriendo a hacer pis, porque regularmente, pues no sé, el reloj biológico. Y ya que regreso, agarro el teléfono.
1: Ok.
0: Acá en Valle de Puebla, porque pues,
1: como porque luego soy se lo llevan.
0: Driver, pues lo tengo que agarrar para iniciar el día. Pero yo hago primero despertar y agradecer.
2: Ahí está, mira. Dice, yo me despierto, reviso la hora, me voy al baño, doy gracias a Dios, me pongo en la mejor 103.3, yeah. Me baño cantando hasta que suene la segunda alarma, 20 minutos después, me pongo a hacer mi lonche y goodbye, nuevo día.
1: A ver, dilo otra vez así en el mismo tono.
2: Yo me despierto, reviso la hora, me voy al baño, doy gracias a Dios, pongo la mejor 103.3, me baño cantando hasta que suena cantando,
1: buenas noches de luna, debajo de la
2: cama. Hasta que suena la segunda alarma, 20 minutos después, me pongo a hacer mi lonche y goodbye, nuevo día.
1: Eso es todo, nice.
3: ¿Qué tal, jóvenes? Buenos días.
4: ¿Qué tal? Buenos días.
3: ¿Qué onda, Pedro? ¿Cómo estás? Un abrazo, te ves aquí.
1: ¡No te oyes!
2: Un abrazo. No se escucha.
1: Mándalo diferente, carnal.
2: Sí.
1: Quítale el manos libre.
2: Sí, o el apaga, o sube el vidrio o algo.
1: Apaga el troque.
2: Sí, orillate a la orilla, haz algo.
5: Bueno, yo primero, al abrir los ojos, me fijo que el pañal no esté tan lleno y volteo a ver al que me va a dar resucitación y pregunto si es el que me atiende aquí en el asilo o si es San Pedro.
1: Este güey. ¿Y sabes qué es lo peor? Que es cierto, güey.
2: Dice, ok, yo lo pongo en el buró, sueno la alarma, lo apago, me levanto y me voy al baño.
1: Ajá.
2: Y se me olvidaba, también lo pongo modo dormir de 10 a 6 para que no me suenen toda la noche.
1: Yo también.
2: Hasta que suene la alarma. Uh-huh. Porque una amiga me mandaba mensajes entre las 12 de la noche y 1 de la mañana y me despertaba y para volver a dormir está canijo.
1: Yo, fíjate que las peores llamadas te llegan a qué hora, Pele.
2: ¿Las peores llamadas?
1: Sí.
2: A mí a todo el día.
1: Las peores llamadas te llegan por la noche. La madrugada. De esas de que pasó algo.
2: Ajá.
1: Entonces.
2: ¿Pero por qué lo vas a tener en modo noche? ¿Qué tal si es una emergencia?
1: Ni modo.
2: ¿Sea quien sea?
1: Quien sea. Va parejo.
2: ¿Sea quien sea?
1: Parejo.
2: Ah, ok.
1: Entonces, ¿por qué? Y yo empecé a hacer eso porque tenía un pariente. Porque ahora ni parientes somos.
2: Lo mismo a mí me da.
1: Tenía un pariente que me hablaba, güey. A las 2 de la mañana. Bien. ¡Alonso! Ya me paró la patrulla. Y yo, pues, qué bueno, güey. Ay, ¿no? Y luego me hablaba a las 3 de la mañana. ¡Ey! Hazme un paro. Y otra vez me paró la patrulla. Y a raíz de ahí, güey, dije, todos con luz, todos rabones. Todos, vámonos.
2: Pues sí.
1: Y tuve que poner, a las 11 de la noche se pone la lunita. Y no sé qué hora se quita, güey. 7 o 6 de la mañana, no sé. Por eso.
2: Pero tu alarma suena.
1: Ah, claro. Claro.
2: No le haces caso, pero suena.
1: Exactamente, güey, exactamente.
2: Vámonos con música, ¿te parece?
1: Vamos con música, regresamos.
2: Y porque todo el mundo lo dice, y somos. Porque suena.
1: Y tú lo desconectas y
2: sigue, y lo pones.
1: Y sigue, y díganlo.
2: Y ladraba.
1: Oye, llegan los montachoques, ¿eh? Montachoques en Mexicali,
2: regresamos. Se están dando la orden del día.
1: Venga.
2: Porque tú lo dices, somos
1: lo mejor.

0: Cruce de Garita, sí, reporte de tráfico aquí nomás en la Mejor FM, la 103.3. Zona Centro, Ready Lane, 2 horas, 15 minutos el tiempo de espera. General Pueblo Nuevo, 2 horas. Sentry, 20 minutos. Cruce peatonal, 25 minutos. Nos vamos a Nuevo Mexicali, donde tanto Estándar como Ready Lane tienen un tiempo aproximado de 1 hora 30. Sentry, 20 minutos. Y cruce peatonal, 10 minutos.
1: ¡Vámonos! Efectivamente, así como bien lo dijo la peli. Vámonos a comer una cheeseburger. ¿Cuál es la bronca, hombre? Oiga, Benito Juárez. Esta avenida que en este momento, en esta Lázaro Cárdenas y Benito Juárez, oiga, que se encuentra bastante, bastante concurrida. Tomen sus precauciones al pasar por aquí porque se mete cada sonso, hombre. Es como si fuera la línea, mija.
0: Tal cual.
1: Así se meten para no hacer las filas. No, hombre, se andan pasando de lanza. De seguro.
0: Cuando van a recoger a los plebes.
1: Seguramente esas personas son de Tijuana, güey. De seguro.
0: ¿Por qué dices eso?
1: Pues, no sé. Una encuesta realizada por la Universidad de Crashford. Es una chiquita, güey. Una chiquita.
0: De Crash, ajá.
1: Ajá, que dijo que ellos se metían ahí.
0: Perfecto. Ajá. Bueno, pues ni modo.
1: Exacto. Regresamos, señoras y señores. Esto es...
0: El Psycho.
1: Y la peli.
0: Show. Y la mejor.
1: Ah, y venimos con los montachoques.
0: No, esas son otras cosas. Oh, qué bárbaro.
1: Mira, ellos vienen porque ya habían estado en el...
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0: ¡Volvemos! ¡Regresamos! Recuerden, esto es La Peli y el Psycho Show. 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
0: ¿Peligrosa?
1: ¿Qué pasó?
0: Yo tengo una pregunta.
1: A ver,
0: ¿qué habrá pasado con el Pipo? Ni te acordabas de él, ¿verdad?
1: Pues es que mira, gente que nos olvida, gente que también es olvidada.
0: Yo creo que tenemos que buscarlo para ver
1: si quiere
0: en tener... dónde está agazapado.
1: Y también a ver si quiere tener una sección con nosotros. Algo del espectáculo, no sé. Ya ves que le gusta mucho.
0: Él hablaba muchas cosas interesantes. De hecho, esta nota que te voy a decir ahorita...
1: Por eso te acordaste,
0: me
1: ¿verdad?
0: Recordó, efectivamente.
1: Por eso te acordaste del Pipo.
0: Fíjate, bajan de avión a ciudadana estadounidense por insultar mexicanos peligrosos.
1: Válgame.
0: Escucha bien la historia para que sepas de qué se trata y por qué me acordé del Pipo.
1: Ok, adelante.
0: Fíjate, dicen que esto pasó esta mañana en este aeropuerto de Chicali, ok, Mexicali, Cancún, y que hizo escala en Monterrey. Okay. Se subió una norteamericana insultando a los mexicanos y la bajaron del avión allá en Monterrey. La ciudadana norteamericana gritaba que México, escuchen bien, es el excusado de Estados Unidos.
1: Hola.
2: ¡Fuchi!
0: Ajá. Dijo que México tiene la basura de Estados Unidos. Entonces, pues toda la gente empezó con que, ¿qué traes, vieja loca?
2: ¡Vieja loca!
0: ¡Que tranza, bájenla! ¡Uy, uy, a la patrulla! Y así empezaron, güey. Supuestamente, ella se jactaba como trabajadora de Wall Street.
1: Ok.
0: El avión tuvo que regresar a la plataforma, güey, después de que ya estaba en marcha. Y hay que hacer un paréntesis aquí porque esa maniobra, pues obviamente no es algo sencillo y no pasa nada más porque sí, ¿no? Y es que todos los pasajeros empezaron a exigir que bajaran a la mujer por revoltosa, por alterar el orden y por insultar a los mexicanos.
1: Claro.
0: Entonces, mexicano bandera. Yo aquí la pregunta que tengo para todos ustedes, y esto me lleva a una reflexión. Díganme, por favor, ¿dónde estuvo la falla de esta señora? O sea, ¿dónde estuvo la mentira? Porque, a ver, ¿cuántos carros chocolates tenemos en Mexicali? A ver. ¿Cuántas lavadoras desusadas tenemos en Mexicali de Estados Unidos?
1: ¿Cuánta acumulación de cosas tienen en su casa que son de Estados Unidos?
0: ¿Cuántas, estas que le llaman, saldos?
1: Así es.
0: ¿Cuántos negocios de saldos hay en Mexicali?
1: ¿Cuántos bazares van al otro lado a surtirse?
0: A ver, díganos.
1: Que les dicen free, van y a las yard sales y a se ver, las traen.
0: Entonces, ¿por qué nos arde que venga y que nos diga que México es el basurero de Estados Unidos?
1: A ver, psycho, aquí nadie
0: quiero saber.
1: Nadie nos va a decir qué somos cuando ya lo sabemos. Es y que no vas a venir a decirnos, insultarnos a nuestro propio país.
0: Es que, ¿saben una cosa? Es como cuando está la esposa con el marido y llega una mujer y le dice que está bien sonso, aunque ya sabemos que está sonso.
1: Claro.
0: Y le empieza a gritonear y a insultar y todo esto. Entonces la mujer se mete y le dice, a ver, mija, ¿tú no le vas a venir a gritar a mi hijo, a mi marido? Porque para eso estoy yo.
1: Claro.
0: Pero lo está defendiendo. ¿Estamos de acuerdo?
1: Claro.
0: Entonces, a ver, señores, ¿por qué nos agüitamos porque pasan estas cosas? ¿Por qué realmente decimos, imagina la señora? Yo hubiera dicho, pónganla en primera clase. A ver si estos barbajanes que traemos como pasajeros agarran la onda. Y dejan de comprar o traer,
1: ¿sí?, las cosas de segunda mano de allá.
0: O dejan de votar. O dejan. Ajá.
1: Ok, no, igual. Wow, tu argumento. Pero fíjate que han sucedido varias cosas con la relación de los mexicanos con estadounidenses.
0: Claro.
1: ¿Eh? Han sucedido estos últimos días. Aparte de esto del avión que fue aquí en México.
0: En Mexicali. Monterrey. A Cancún.
1: Una mujer fue desalojada o se le canceló el contrato de renta en un edificio después de trabajar, de insultar a un trabajador mexicano llamado Isidro, esto en Dallas, Texas. Uh-huh. No sé si lo viste, que estuvo circulando a través de las redes sociales. Isidro, que es un trabajador mexicano originario de Querétaro, estaba realizando sus labores de limpieza de ventanas en un edificio departamental en Dallas, ¿no?
0: Ajá, sí, sí, sí.
1: La mujer en cuestión, residente del lugar, ajá, lo grabó con su teléfono.
0: Trabajando.
1: Lo insultó porque el morro estaba por fuera del edificio. Suyo, ¿sí? Estaba en lo suyo limpiando vidrios nada más, sin decir más, ¿no? Lo insultó sin motivos aparentes mientras él seguía trabajando con respeto.
0: Ajá.
1: Isidro mantuvo la calma y pues no respondió a las agresiones.
0: Claro.
1: El video fue difundido por medio de las redes sociales y la administración del edificio. Pero, ¿qué es lo que pasa? Ella misma lo publicó.
0: Sí.
1: Entonces, el edificio toma las medidas correspondientes, cancelándole la renta o contrato de alquiler debido al comportamiento, porque ella fue la que inició, ella fue la que incitó a este trabajador, y a Isidro únicamente dijo, con permiso, se movió de ahí, no contestó más, no dijo más.
0: ¿Cómo debe ser?
1: Así es. Pues Isidro agradece la comunidad y pidió que no le enviaran dinero a su cuenta porque mucha gente estaba haciendo perfiles de donación, pero que no, él no lo estaba solicitando, que él estaba trabajando.
0: O sea, no lo estaba recibiendo. No.
1: Exactamente, porque pues mucha gente anda y vamos a hacer un GoFundMe para Isidro. Ajá, ajá. Y pues eran cuentas falsas, ¿no?
0: ¿Isidro qué era? Pues ¿cuál era el otro apellido?
1: Pero lo que sí te digo, o sea, ¿cómo puede llegar las agresiones de los estadounidenses hacia los mexicanos de una manera?
0: Pero no solamente norteamericanos, ¿eh? No, también entre mexicanos.
1: Claro, y que, claro.
0: Y ahí somos peores.
1: Ay, sí.
0: Somos peores.
1: Porque no nos para la trompa.
0: El
1: ¿no?
0: Juve, este, ¿cómo se llama el arqui este?
1: El arqui.
0: Que se le aventó a un güey allá en Texas, que era mexicano también, y se empezaron los dimes y diretes, y que le dijo el arqui, mira, cuando vengas acá a México, para que veas cómo jalamos, digo, si es que tienes papeles. Y explotó todo, redes sociales, por los comentarios, pues obviamente...
1: Pues del Arqui, ¿no?
0: Sí, que no está bien, hombre.
1: Pero pues es que mira, hijo, pues es que si ya saben cómo son, ¿para qué los invitan?
0: Efectivamente.
1: Vámonos con música, ¿te parece?
0: Regresamos, señores, los Montachoques, se vienen. Digo, ya están aquí para que tomen ahí sus precauciones.
1: Y miren que si no se fija usted... Y si no va atento y buzo caperuso, yeah, le ajá, puede pasar.
0: Exactamente, regresamos. ¿Tú lo dices? ¿Somos?
1: Somos el Psycho.
0: ¿Y la peli?
1: Show en la mejor.

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0: 11 de la mañana ya con 3 minutos, aquí nomás en la mejor FM, la 103.3. Nos vamos inmediatamente al cruce de Garitas y reporte de tráfico. Zona centro, 2 horas 25 minutos por Ready Lane, 1 hora 25 minutos general, Sentry 15 minutos, peatonal 20 minutos. Nuevo Mexicali, tanto estándar como Ready Lane, 1 hora 30 minutos, Sentry 20 minutos y cruce peatonal 10 minutos.
1: Independencia, Benito Juárez, bastante concurrido esa área. Vamos un poquito más para adelante hasta lo que es el Montejano e Independencia. También el tráfico bastante cargado. Y vámonos hasta el puente, Peli. No, hombre, se está poniendo esto bastante feo, ¿eh? Independencia, acá por calle J, que es la acá. Ah, no, acá subiendo el puente. Está pasadísimo,
0: ¿eh? Por favor, no les cuesta nada marcar direccionales si va a dar vuelta, utilizar las luces para checar sus frenos. No les cuesta nada.
1: Claro que sí. Se las pones y le dan más recio los hijos de María Morales.
0: Ah, y de aquí en adelante el tráfico estará pesado hasta diciembre, para que tome sus precauciones.
1: Venga, regresamos, te lo dice Somos.
0: Somos el Psycho.
1: Y la Peli.
0: Show.

0: Halcón, eres pasado aquí nomás en la mejor FM, la 103.3. ¡Qué bonito! ¡Qué bonito este! Oye, ya supieron, hablando de hace un momento, de esta cuestión del avión de la mujer estadounidense.
1: Ajá.
0: ¿Sabes que a Selma Blair, esta actriz que ha tenido pues problemas de salud, fue hecha, tuvo un accidente el pasado 11 de octubre, precisamente?
1: ¿Quién?
0: Selma Blair. A lo mejor sí te vas a acordar, estaba en Buffy y también en Hellboy.
1: ¿Es la hermana de Ana Bárbara?
0: Se parece, ¿verdad?
1: Sí.
0: Bueno, esta actriz que ha trabajado en diversos tipos y papeles, pues caracterizó, o mejor dicho, se vio involucrada en un accidente el pasado 11 de octubre. Esto en un aeropuerto, en un incidente en el John F. Kennedy, en Estados Unidos. Fue arrestada, donde enfrenta dos cargos de agresión por patear a un agente del orden y a una enfermera después de ser arrestada, esto en el aeropuerto internacional de Nueva York, tras un presunto altercado en el avión que dejó herido a dos auxiliares de vuelo. Durante este vuelo comercial de Los Ángeles a Nueva York, Blair presuntamente mordió a un auxiliar de vuelo. Le causó laceraciones a otro, según este funcionario policial, ¿no? La actriz de 54 años, conocida por la película Crueles Intenciones, fue detenida a la última hora del domingo, después de que las autoridades acudieran a un aviso, subieran al avión y, pues bueno, ella...
1: los pateó.
0: Pateó a la gente del orden y a la enfermera que la estaba atendiendo, ¿no? Se declaró inocente de dos cargos de agresión ante el Tribunal Penal de Queens y fue puesta en libertad tras pagar esta fianza de $20,000. El abogado de Selma declaró que el lunes ante un tribunal que su cliente había tomado un vuelo tras una larga jornada de rodaje. Durante un trayecto sufrió una caída en la que se golpeó la cabeza y omitió la toma de su medicación. Según el abogado, la actriz estaba atravesando por esta emergencia médica, por eso tuvo esas reacciones. La autoridad, pues bueno, identificó a Blair como la sospechosa, fue detenida, se trasladó al hospital, se evaluó, se pagó la fianza y pues los agentes dicen, ajá, ¿y es todo lo que se le va a hacer?
1: Los pateó.
0: O sea, ¿cómo? ¿Cómo? Cabe mencionar que ella tiene un problema de esclerosis múltiple. Está tomando medicamento, aparte de todo lo demás, que todos los cargos que más en su cuerpecito, pues los estragos ha pasado factura. Pero pues la gente dice, como, ¿cómo puede ser posible que la haya liberado, que haya pagado la fianza, haya atacado a los agentes de policía, los pateó, y también pues haya mordido al personal auxiliar de dentro del avión, ¿no?
1: Los pateó. La doña, bueno, va.
0: Así es las cosas.
1: Las mordidas como quieran.
0: Pero pues...
1: Se los pateó, güey.
0: Eso es lo que pasa, entonces, pues bueno.
1: ¿A mí para qué se ponen el tiro, güey? Por
0: ella
1: eso los patean.
0: Ella dice que eso lo atribuye porque no tomó su medicamento, que hasta ahí, y que pues bueno, pues ella ya pagó la fianza.
1: No, güey.
0: Y a ver qué es lo que procede, qué es lo que sucede.
1: Los pateó, güey, no mames. Oigan, fíjense, pasando a un tema un poco más complicado y tétrico para Mexicali.
0: Que como no lo supo, fue que 20,000 por una patada.
1: Claro, bueno. Claro. Oye, fíjate que me mandaron mensaje. Ajá. Sobre este tema de los montachoques.
0: Ok.
1: Donde están tomando, pues dicen, oye, lo que pasa es de que me chocan, pero se me cierra la persona de enfrente, ¿ok? Y la persona empezó a frenar y el tema es de que no venía nadie enfrente de este vehículo. Al momento que se frenan, yo lo golpeo y se bajan dos tipos bastante enojados, que por qué los había chocado, y yo les digo pues que obviamente ellos se frenaron. El punto es de que no me permitieron hablar a la policía ni a mi seguro, que querían arreglar en ese momento porque ellos tenían prisa, para que tomen precauciones. Al parecer, otra vez, los montachoques en Mexicali. Fíjate que mi hermanita hermosa que nos manda este mensajito, lo primero que tienes que hacer es llamar al 911.
0: Claro.
1: Eso es lo primero que tienes que hacer.
0: Que te digan que no, lo siento mucho, le voy a llamar. Que vas a perder el tiempo, lo siento mucho.
1: Estamos acostumbrados a no llamar a la policía porque no, es que luego me van a una multa. No, hombre, es llamar a la policía y más en este tipo de casos. ¿Por qué? Porque estas personas empiezan a buscar, oye, Peli, no sé si te ha pasado que vas manejando, volteas, hay personas que van en el teléfono.
0: Sí.
1: Están distraídos.
0: Exacto.
1: Entonces, obviamente, estos, pues son obviamente una presa fácil, ¿no? Para estos barbajanes que, pues obviamente, si no traes, si no vienes con la atención al frente, pues obviamente puede suceder un incidente como este. Entonces, pues ahí está, para que tomen precauciones, tengan mucho cuidado. Y si conoces a alguien que ya le pasó, pues mándanos la info.
0: ¿Y cómo lo puedes identificar, Psycho?
1: Porque está todo madera al carro. Ah, cierto.
0: No. Número uno. Número dos.
1: No, oiga, aquí me está diciendo que tenía placas de esas de las pafas. ¿Ok? Pero ¿cómo puedes ubicarlo? ¿Cómo puedes identificar? Bien fácil, Peli. Bien fácil. La persona de enfrente empieza...
0: A frenar.
1: No, empieza a buscar el contacto.
0: Así es.
1: Ok, empieza a buscar el contacto. Tú te cambias de carril y la persona está cambiándose de carril. Empieza a acelerar, la persona pues obviamente empieza a frenar. Ese tipo de cosas pues obviamente son como extrañas, ¿no? No es de un conductor normal y es alguien que está buscando el contacto contigo.
0: Y si tú tratas de evitarlo, pues esta persona va a buscar como que tú, sí, siguiéndote pues, para eso, que le des ese golpecillo, ese golperete.
1: Pelilla, eso ya lo dije. Sí. Sí, bueno.
0: Vámonos con música. Hermoso. Corte comercial.
1: Ah, regresamos.
0: O sea, yo todo lo que yo digo, pues para que la gente lo entienda.
1: Ah, perdón.
0: Pero
1: o sea, lo que yo digo no. Ok,
0: es que tú dices cosas que son bien raras.
1: Ok, va.
0: Pero está bien, Psycho, o sea.
1: Raras.
0: Ya me expusiste, ya me evidenciaste.
1: Va.
0: Yo tratando de hacer mi trabajo para que la jefa que está escuchando diga, ah, ya está haciendo su chamba. Y tú con tus cosas, pero bueno.
1: ¡Pipo! ¿Dónde estás, Pipo?
0: Entonces, lo que yo diga y lo que yo hable, vale, Mauser.
1: No. Bien. A ver, público.
0: Está bien.
1: Y verdad que yo no había dicho nada. Ya. ¿Verdad que yo no dije nada, público?
0: Ya vamos a
1: ver. Hermoso. Tamales.
0: Ya estoy sensible. Después de la caída de ayer, nada es igual. Soy como Selma Blair. Aquí nomás es lo mejor.
1: Señores, al regresar, la caída.
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0: Ay, Diosito santo. Ay, no puede
1: ser. Ay, peligrosa, hombre. Ay, regresamos.
0: Dios, si no fuera por estos momentos, ya estamos de regreso aquí nomás a la mejor FM. Ay, vamos, ándale, a decir chistes.
1: Ándale. Momento random. Es la mejor FM. Ay, chistes, peli. Ay, no estamos preparada. No importa. Ok, bueno, la cartera está a dieta.
0: ¿Por qué?
1: Porque cada vez pesa menos. Otro.
0: ¿Qué hace una vaca pensando?
1: ¿Qué hace?
0: Leche concentrada.
1: ¿Qué hace una vaca en el baño? No, mejor ese no.
0: No.
1: Otro.
0: ¿Cuál es el animal más moderno?
1: ¿Cuál es?
0: El 100 pies.
1: Ah, ¿por qué?
0: Por el código de barras que...
1: Peli, por favor. Me inscribí en el gimnasio por internet, Peli.
0: ¿Por qué por internet?
1: ¿Eh?
0: ¿Para?
1: Güey, ¿por qué me tocan los más feos?
0: No sé.
1: Es que están sucios esos, no los puedo decir porque...
0: Aquí tengo a la jefita a un lado.
1: Ya, se acabó, ya.
0: Oye, yo iba a contar un chiste sobre el sodio.
1: Ya, se acabó.
0: ¿Te estoy diciendo algo?
1: No, ya.
0: Yo iba a contar un chiste sobre el sodio.
1: Ajá, ¿y luego?
0: Pero na.
1: Sí, lo entendí, güey. Oh, está como el otro, con el otro le decía... Oye, ¿tú eres la hija del... este, que tiene los esparsores en el jardín? Y la otra le dice, pues...
0: ¿Qué hace un pez en la oficina? Eso se lo vamos a preguntar al Rolando.
1: Ya. Oigan, señoras y señores, regresamos. Recuerden, esta es la peli del Psycho Show a través de la mejor FM 103.3. Recuerda, esto es... Oiga, la mejor FM, hoy que es miércoles,
0: Peli. ¡Miércolitos!
1: Estamos a ombligo de semana.
0: ¡Ombliguito!
1: Una chulada de día.
0: El clima.
1: Un clima... sabrosísimo. Es especialísimo.
0: Riquísimo.
1: Exactamente, Peli.
0: Ay, Diosito santo.
1: Oye, pregunta para ti, mi estimada peligrosa.
0: Pregúntame.
1: ¿Qué regalamos ahorita? ¿Regalamos a la Peli?
0: ¿Qué regalamos?
1: Es más, ¿sabes qué? Vamos a hacer
0: un
1: esto.
0: Un beso del Psycho.
1: No, vamos a hacer esto, Peli. Vamos a hacer esto. Vamos a hacer una promoción en este momento.
0: ¿Qué?
1: Vamos a llevar a la Peli y el Psycho a limpiar a tu casa. No me pongas esa cara. No, vamos a hacerlo.
0: Jalo, yo no, tú sabes que a mí me gusta.
1: ¿Sí o qué?
0: Sí, va.
1: ¿Va?
0: Va.
1: Va ahorita, bueno. Ok, si ahorita nos llegan 20 mensajes que digan, va, jalo, nos la aventamos.
0: Jalo, esa es la palabra clave.
1: Jalo,
0: 686-216-5971. Pregúntale si nos
1: ahorita
0: va a dar chance.
1: Ella está en su rollo ahorita, no le hagas caso. No, ahorita no la molestes. No, todo bien. Vámonos. 686-216-5971 rápidamente antes de irnos con Rola. Para poder aprobarla en este momento, Peli.
0: Así es.
1: Vamos a ir a tu casa.
0: A limpiar.
1: A tu cantona.
0: Así es.
1: ¿Ok?
0: Pero tampoco no tengas acumulaciones, porque
1: los
0: tampoco no tengo...
1: Capibaras de la radio. El programa número 8, señores,
0: vamos
1: de la radio.
0: Vamos a limpiar la casa.
2: Promoción. ¿Ok? Limpieza con la
0: Peli. Así mero. Y el Psycho van y te limpian el cantón.
1: Así es, venga, dale.
0: El baño y todo, pero pues audio.
1: Ajá,
0: o sea,
1: si no, no.
0: No escrito.
1: Ajá, exactamente.
3: Jalo.
1: Ahí está, uno. Venga, vámonos, dale.
0: Está el primero.
1: Ah, dale, 686-216-5971. Exactamente. Venga, si no, no, ¿eh? No.
3: Jalo.
1: Otro, venga. Vámonos.
3: Yo jalo. Jalo.
1: Otro. Más.
0: Jalo.
1: Venga, vamos. Más.
3: Jalo.
1: Eso.
3: Yo jalo.
1: Venga, vamos. Más.
0: Jalo.
1: Venga.
0: Ay, no.
1: No, mal marcado, no, por favor, no me marques.
0: No, por favor, no.
1: Ahorita no contesto.
4: Jalo, tengo baño de letrina.
0: ¿También la limpiamos?
1: Si quieres aprovechar.
5: Jalo.
1: Eso es todo. ¿Quién más?
3: Jalo.
1: Eso es todo, hermano. Perfecto.
6: Yo jalo hasta donde dice empuje.
7: Jalo, chicos.
1: Eso es todo.
0: ¿Ya ves?
1: Peli, lo tenemos que hacer.
0: Tendremos que hacerlo.
1: Lo tenemos que hacer, Peli.
0: Lo vamos a hacer.
6: Jalo.
1: Vámonos.
6: Yo jalo, no sé qué, pero jalo. Cierro para 300 que lo cierro.
1: Señores, sigan escuchando esto que se hace llamar
0: El Psycho
1: y la Peli
0: Show. Y si te pregunta qué estación escuchas, tú dices
1: Obis.

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1: 12 del mediodía, ya con 3 minutos. Aquí nomás en la mejor FM, la 103.3, donde el Psycho y la Peli le limpian su casa, show. Aquí nomás. Vámonos con Zona Centro, 2 horas 25 minutos el tiempo de espera por Ready Lane. General.
2: Pero era juego, Peli, la gente no quiere que vayamos.
1: No, sí quiere. 2 horas, Centro y 15 minutos. General, peatonal, 20 minutos. Nuevo Mexicali, tanto estándar como Ready Lane, 1 hora 40 minutos. Centro y 35 minutos. Y cruce peatonal, 10 minutos.
3: Oigan, Lázaro K. Cárdenas y Anáhuac, hay trafical, señores, tomen sus precauciones. Oiga, y también los accidentes, los choques, Peli, que pasan por ahí, hombre.
1: Por favor.
3: Please.
1: Marquen, saquen la lengua, dice
3: ajá,
1: uno.
3: Lo que sea, sea perdida.
1: Haga señales de humo, pero exactamente. De marque que va a dar vuelta, por favor.
3: Arrasa, hombre.
1: No, no agarre el carril, invade el carril que no le corresponde para irse derecho a dar vuelta. Mira, porque luego se cruzan y ahí vienen los accidentes.
3: Aquí por la Anáhuac, y ¿cómo se llama esta calle? La de enfrente, donde estaba la casa de cambio. Que ya no hay.
1: Lago,
3: ya no hay
1: ¿casa de cambio?
3: No, güey.
1: ¿Ya no hay poste?
3: No, ándale, no. El semáforo.
1: El módulo del semáforo. Ay.
3: Qué mala onda.
1: Ay.
3: Pues ya nos vamos.
1: Pero bueno.
3: Regresamos.
1: Oigan, sí, les vamos a limpiar su casa.
3: Unión en Agua, se llama. Ah, de los esclavos, ya.
1: Así vamos a ser nosotros. Esclavos de ustedes.
3: No es cierto, Peli.
1: Esclavos de la raza.
3: ¿Es en serio?
1: Es en serio.
3: Vamos a hacerlo.
1: Vamos a ponernos mandil. Vamos a llevar guantes. Todo lo que se necesite para limpiarle el cantón.
3: Usted solamente pone los tacos.
1: El desayunito, pues sí. Cafecito.
3: Con eso.
1: Con eso lo armamos.
3: Y luego nos sentamos y empezamos ahí a platicar.
1: Cigarrillo.
3: Y no hacemos nada.
1: Como quiera, perdemos el tiempo.
3: Ah, oui.
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15: Esta canción va con mucho cariño y con mucho respeto hasta el cielo para nuestro aventurero, Jason Jiménez.

0: mediodía ya con 22 minutos. Aquí nomás en la mejor FM, la 103.3, está con nosotros el señor Brian Cárdenas, el titán de los deportes. Aquí nomás en la mejor FM. Brian, muy buenas tardes.
1: Muy buenas tardes, mi estimada Peli Psycho. Excelente día, mitad de semana. Rápidamente, información deportiva. Liga Mexicana del Pacífico, Águilas de Mexicali. El día de hoy, inauguración de la Liga del Pacífico entre Águilas de Mexicali contra Naranjeros de Hermosillo. Fíjense nada más que a las 5:20 que iba a agarrar el camión en la Lázaro Cárdenas, iba llegando el autobús de los Naranjeros de Hermosillo. Los alcancé a ver que esos son los jugadores novatos que no viajan en el avión para Mexicali, sí, y que se vienen en el... En autobús o en carretera. El día de hoy, creo que las puertas, si mal no recuerdo, en el nido se abren a partir de las 4. La serie, el show inaugural empieza a partir de las 7 y más o menos como a las 8:15 se supone que ya empieza el juego entre Águilas de Mexicali contra Naranjeros de Hermosillo. Una cosa muy importante, váyanse temprano, porque es un despapalle muchas veces el estacionamiento de la ciudad deportiva, sí, lo que tienes que conseguir alrededor. Yo generalmente muchas veces yo me he llegado a estacionar afuera del estadio porque tanto es un despapalle como para entrar, como lo que es para salir. Entonces, pues esperando que Mexicali y los Águilas tengan una muy buena temporada, dirigidos por el manager Roberto El Chapo Vizcarra, y obviamente lo más importante, pues que termine la temporada, porque muchas veces el mes que viene, a mitad o ya casi terminando la primera vuelta, pues cierta persona cuyo nombre no quiero acordarme, muchas veces pues le termina dando gas a seguir dirigiendo a los Águilas de Mexicali. Entonces, pues esperando que les vaya muy bien el día de hoy, Águilas de Mexicali en contra de Naranjeros de Hermosillo. Ayer hubo juegos de Champions, hoy también para toda la gente que le gusta el fútbol internacional. En el fútbol de la Liga MX, este fin de semana se estaría jugando la siguiente jornada. Pero una cosa muy importante, Saico, y ayer creo, no recuerdo, o lo comentábamos fuera del aire, el día de hoy, el Cholos de Tijuana presentaron una playera conmemorativa por el rollo del Día de Muertos. Me gustó, me encantó, más que nada por el rollo de cómo manejan las marcas, que no están como que toda la playera invadida de las marcas que lo patrocinan al equipo. Entonces, como que se me hizo muy sobria de parte de la marca que les está haciendo estas playeras, y pues a mí me gustó la neta.
2: Fíjate que antes la otra marca le sacaba varios diseños, okay, y estaban acostumbrados a eso. Yo me imagino que por ahí viene el tema, porque esta marca nueva no está acostumbrada a sacar cosas nuevas. Es muy tradicionalista, uh-huh, y creo que sí estuvo bastante bueno. El diseño alternativo está padre, llama la atención. Entonces, pues creo que sí puede funcionar. De hecho, ayer vendieron las primeras 133, donde van a tener la oportunidad.
1: No van a sacar muchas, ¿eh?
2: No, las primeras 133, ¿dónde van a firmar? Van a ir firmadas por...
3: autografiadas.
2: Sí, por Mora, miré a Rivero, miré a Chuy, miré a, creo que a... Ay, Dios santo, ¿quién eran los otros que estaban ahí?
3: No recuerdo muy bien, pero era gran parte del equipo.
2: Eran cinco cuates que estaban ahí.
1: Oye, Morita hoy cumpleaños. Cumplió años.
3: ¿Ya cumplió los 18?
1: 18.
2: Morita.
3: Ándale, ya.
2: Morita, ya, hombre.
3: Ya alcanza el timbre.
1: Yo digo que para el... bueno. Yo digo que para el viernes o el fin de semana anuncian para dónde va a ser su equipo en Europa, entonces a ver qué es lo que pasa.
2: Pues ya está más que cantado, ¿no?
1: Pues hay varios gallos.
2: Pues está sonando muchísimo Liverpool.
1: Pero no creo.
3: ¿Qué es parte de ti?
2: Bueno, no de eso.
3: Perdón, me fui.
1: Y ya para terminar, a lo que nos importa y nos interesa, mi estimada Peli.
3: Muchas gracias.
1: Semana 6 de la NFL el día de mañana.
3: Así
1: jueves
3: es.
1: Por la noche. Los Águilas de Filadelfia, si no mal no recuerdo.

0: o son los Seahawks, Peli, no me acuerdo, en contra de los Broncos de Denver. Mi estimado Eduardo decía que Broncos totalmente.
1: Pues a ese le va.
0: Exacto. Uh-huh. Pero pues yo pienso que el equipo contrario. Nomás que no recuerdo quién es el que va.
2: Ok, son los Broncos contra Seahawks, exactamente. Okay. Y el domingo, eso es el día de mañana, a partir de las 5:15 de la tarde. Va a ser muy buen juego, Va a ser muy buen juego, tanto Broncos como los Seahawks. Tienen ahí con qué. Y,
0: ¿a cuál le tiro?
2: No sé, ahora sí que ustedes decidan.
0: Ya no nos quiere dar.
2: No.
1: Prefiero, ¿Cómo te explico?
2: Prefiero guardarme mis respuestas y hacer mi quiniela yo sola.
0: No, pero luego, mi estimado Psycho, luego alguien quiere llamar la atención. Pero bueno, información deportiva, excelente día, cuídense mucho, muy buenas tardes. Pásesela muy bien. A toda la gente que vaya a ir a la inauguración del Nido de los Águilas, pues disfruten. A los Villamelones, pues creo que les va a alcanzar hasta la quinta entrada. Y los demás que les gusta verdaderamente el béisbol, a disfrutar en grande.
2: Gracias, Brian Cárdenas. Muchas gracias. Y tú quieres saber
1: cómo fue, cómo estuvo, cómo sufrió, cómo se sintió la caída de la peligrosa.
2: Historia 100% verídica.
3: La peli ayer, déjeme decirles
2: que hoy, ayer peli, hoy no peli, no iba a venir la peli hoy.
3: Ayer la peli dio el mal paso.
2: Mal.
3: Pero muy mal, que déjeme decirle que la chupó el chamuco.
2: Sí.
3: Así de sencillo.
2: Sí, así.
3: Así de fácil, peli. Y hoy vienes cojeando.
2: Por lo general. Pero, es que vengo así, ves, como renga, como tú, como a Clovio, así.
3: Ajá.
2: El detalle es
3: entre más coja,
2: más penal, cierto. Oigan, no, ya es cosa de cuarentones esto. Aguas, porque sí. Aguas,
0: bueno,
2: ustedes.
0: Bueno, a mí no me ha pasado.
2: Pues, te puede pasar.
0: Así, tan así.
2: Espérame, no, mijito, que tienes.
3: Sí,
2: espera.
3: Tan
2: tienes,
3: así.
2: Tienes 40.
0: Y luego no soltar la bebida, tampoco.
1: No, pero eso es normal, güey, es normal.
2: No, con lo que sea,
1: eso
2: menos,
1: ya es nacimiento, ya,
2: menos la bebida. Oye, cosa de cuarentones, ¿cómo puede ser posible? Si me caí. Y se los digo así, con todas las letras. Me caí el día de ayer.
3: ¿Pero qué? ¿Por qué?
2: Por penitente.
0: No, es que tú quieres llamar la atención. No. A ti te encanta llamar la atención.
2: Ahí les va. Qué bueno que no me pasó la convivencia con la arrolladora, porque
1: no, si iba a ser bien chilo.
2: Si iba a ser viral eso.
1: Ebra está bien chilo, Peli.
2: No, tu cola.
3: Por favor, ¿puedes para la próxima
2: planearlo bien, mejor, Peli?
3: Sí, que sea enfrente de todos para que tú digas, ah, no manches, la peli, así, güey.
2: Es que les digo y les comento rápidamente. Me caí de la forma más estúpida, de la gente más estúpida que soy yo. Porque sí sucedió de una manera muy estúpida.
3: Hoy, no te andes diciendo así, peligrosa.
2: Yo también soy muy estúpida.
3: ¿Qué quieres?
4: Dile al Psycho que por favor no.
1: No, creo que no.
2: No, pues no. Pero el detalle es de que sí me caí. Aquí en las oficinas de MBS Radio está una rampa por la parte que te lleva a las cabinas, la parte de atrás donde está la cochera.
1: No, tengo ni una objeción, digo, porque sí, ahí está.
2: Vámonos con música.

0: Cruce de garitas y reporte de tráfico aquí nomás en la Mejor FM, la 103.3. Nos vamos inmediatamente al cruce de garitas. Esto en Nuevo Mexicali, Ready Lane, 1 hora 15 minutos. El tiempo de espera general, 55 minutos. Sentry, 20 minutos. Y cruce peatonal, 10 minutos. Nos vamos a zona centro, donde Ready Lane tiene un tiempo de espera de 2 horas 15 minutos. General, 1 hora 45 minutos. Sentry, 15 minutos. Y cruce peatonal, 20 minutos.
1: El cruce de Lázaro Cárdenas con Anáhuac se encuentra, oye, con bastante tráfico, ¿eh? Y más de poniente a oriente, señores. Es el tráfico en ese momento de la Mejor 103.3.
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0: Escuchamos a Natalia Jiménez con Y Punto, aquí nomás, en la mejor FM, la 103.3, señoras y señores. Y siendo las 12 del mediodía, ya con 47 minutos, nosotros nos vamos.
1: No.
0: Ya nos vamos.
1: No.
0: ¿Por qué no?
1: No digo, no tengo objeción, digo, vámonos.
0: Oigan, no, y la pregunta que nos han estado haciendo, ¿sí vamos a ir a limpiar las casas de la gente?
1: No, la casa.
0: Las casas.
1: ¿Nada más va a ser una? ¿Las casas de madera?
0: Nada más va a ser una.
1: Peli.
0: Una.
1: ¿Qué tal si nos gusta y luego nos empezamos a dedicar?
0: Pues ya empezamos a cobrar como en el otro lado.
1: ¿En dólares?
0: ¿En dólares?
1: Con pizzas.
0: Empezamos a cobrar en dólares por hora.
1: Ah, por hora. Por hora y mañana también.
0: También, como okay, no.
1: Ok, va, me agrada.
0: Ok,
1: yo entonces, quiero, sí le entro.
0: ¿Tienes hidrolavadora? Con eso la hacemos. Buscamos, no sé qué nos agarró, yo me fui.
1: Guacha.
0: Pero sí, vamos a tener esta promoción donde el Psycho y la Peli van y le limpian su casa. Nos vamos a poner el mandil, los guantes, vamos a llevar el estropajo, hidrolavadora, vamos a barrer, vamos a trapear, vamos a aspirar, vamos a lavarle el baño. Por favor, no sean tan cochinos y no lo dejen garapiñado.
1: Cállate los cinco. Ya tu madre.
0: ¿Qué? Pues que muchos que no vale ese...
1: Así sí, lo güey, garapiñan. Comiendo, güey,
0: bueno, no, es que yo pensé que fueras así, pero bueno. Pero sí, vamos a ir a limpiarles todo. Todo. Así que.
1: ¿Cómo? Lo que le sobra.
0: Dinero mal parqueado, no lo deje ahí. Usted guárdelo. Tampoco no nos deje tampoco así.
1: Lo
0: como
1: caído,
0: que,
1: caído.
0: Sí, porque nosotros, mire, lo vamos a machinar y ya.
1: Exactamente.
0: Hasta ahí.
1: Lo que es.
0: Así es. Entonces, esta promoción sí la vamos a lanzar. Vamos a planearla, cómo va a ser la manera de anotarse para participar. Y también no salga con que es una casa de tres pisos, de dos pisos, o sea, tampoco.
1: Es una vecindad, oiga.
0: No, que es la vecindad, no, tampoco se pase de rosca. Una casita normal.
2: Me aplican restricciones como frutas y verduras.
0: Así es.
1: No, algo así.
0: Y todos bajo contrato durante 3 horas únicamente.
2: 2 y media.
0: Ah, bueno.
1: Ajá.
0: Va.
1: Así es.
0: Y con eso lo hacemos.
1: Y aceptamos también. Obviamente puede alimentar a los capibaras.
0: Claro.
1: Sin problema.
0: Claro, que ay, mire, les hice tortillitas de harina.
1: No se importa. Vale.
0: No importa.
1: No importa.
0: Que cómo quiere los huevos. Y le pregunta al Psycho, pues ahí ya el Psycho le va a contestar.
1: Exactamente.
0: Ajá.
1: Sí, no, yo le voy a decir que con jamón.
0: Ah.
1: Un omelé. Un menudo. Unos tamales, no tiene.
0: Lo
1: qué
0: que
1: sé yo.
0: Sea, taquito, unas gorditas de chicharrón, o no sé. Unos tamalitos, unos chilaquiles, lo que usted quiera, guste y mande.
1: Exactamente.
0: Pero nosotros vamos a ir a limpiarle. Y esto es a profundidad, mire que le vamos a limpiar hasta los más sucios pensamientos cochambrosos que tenga ahí. Ahí en su casa. Ajá. Aclaramos el punto. Pero bueno, si esta promoción será posible, gracias a usted que está en sintonía de...
1: La mejor.
0: 103.3. Y nosotros ya nos vamos.
1: Random. Vámonos pues entonces. Oye, mi dieta la empiezo el lunes, pero todavía no sé de qué año.
0: ¡Ah, wey, wey!
1: Varios ahorita no, ya fueron. No, en serio, ya el lunes ya la inicio. En buen onda, ya así nomás.
0: Ay, Diosito. ¿Cómo se dice buceador en japonés?
1: ¿Cómo se dice?
0: Tocó fondo.
1: Ya vámonos, ya estuvo, güey, ya. Muchas tonterías el día de hoy, la neta.
0: ¿Cuál es el colmo de un libro?
1: Ya vámonos.
0: ¿Cuál es el colmo de un libro?
1: El final triste que tiene.
0: Que en el otoño se le caigan las hojas. Ay, ya.
1: Watch. Es lo que le estoy diciendo, pues.
2: Señores, hay que saber el momento en que tienen que retirarse.
0: Ah, sí,
1: es lo que yo dije. Es lo que yo dije.
0: ¿Tú sabes por qué los peces no tienen Facebook?
1: ¿Por qué?
0: Porque no les gustan las redes.
1: Está bueno, está bueno.
0: Ay, Diosito Santo, ya vámonos mejor. No, puras tonterías aquí. Qué barbaridad. Vámonos, pues.
1: Oye, sí es cierto, ya, bueno. Oye, nos vamos, gracias. Muy buenas tardes para todos, cuídense mucho. Yo soy el Sansa Psycho.
0: Yo soy Rocío Murillo, La Peli.
1: Y te quedas en compañía de...
0: su servidora, La Peli. Por supuesto, la excelente programación musical aquí nomás de La Mejor FM. ¿Qué?
1: ¿Te quedas con quién?
0: Con su servidora. Pues es que tendrías que completar las 4 horas, pero te rajas.
1: Ay, no, ya vámonos. Ya estuvo. Gracias. Bye. Ya sabes, si te preguntan qué radio escuchas, tú dices.
0: Aquí nomás la mejor FM, la 103.3, como la otra estación que dijeron que la mejor.
1: Exactamente. Pónselo, güey, ponlo.
0: Lo voy a poner.
1: ¿Sí te acuerdas quién fue?
0: Sí, aquí lo tengo. Va. Pero.
1: Oye, escuchen esta que. Es que miren. Hemos estado diciendo, oye, si te preguntan. Tú dices la mejor, y no sé qué. Y güey, creo que hipnotizamos a alguien, Peli. Creo que sí lo hicimos.
0: Y dice así.
3: Va a tratar, no, curadón, Peli, psycho. Porque un radioescucha marcó a la qué buena.
1: Ajá.
3: Y no, que cuál es esta estación. Y lo dijo, no, pues la mejor. Y le dice, no, ¿qué fue? Ese es el otro, no, es la otra estación. Y lo dice, ¿cuál es? Pues no, pues que la mejor, amarrado, ¿no? De traductora. No, al último no le dieron nada porque dijo que era la mejor.
1: Hermano, ¿tú qué perdiste allá en la otra estación de radio? Tú, muy bien.
0: Porque si te preguntan qué estación escuchas, tú dices...
1: ¡La mejor!
0: 103.
1: Puso 3.
0: ¡Adiós!

0: aquí llegamos. Ya nos vamos y no nos quedamos. Pero mañana regresamos con más en el show de la peli y el psycho por la mejor FM.
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1: Cruce de garitas y reporte de tráfico aquí nomás en la mejor FM, la 103.3, 1:00 p.m. en punto. Ready Lane en zona centro, 2:30. General Pueblo Nuevo, 2:10. Entry, 15 minutos, y cruce peatonal, 15 minutos. Nos vamos a Nuevo Mexicali, donde Ready Lane tiene un tiempo aproximado de 1:10. General, 50 minutos. Entry, 20 minutos, y cruce peatonal, 10 minutos. Tráfico por Lázaro Cárdenas a la altura de López Mateos en el puente, en el paso a desnivel. Lázaro Cárdenas hacia Benito Juárez y Lázaro Cárdenas hacia lo que viene siendo Gómez Morín. Está bastante congestionado el tráfico. Sobre Gómez Morín, a la altura de Calzada Independencia, un poco de congestionamiento vial. Y de Independencia a Macristi de Hermosillo, bastante congestionamiento. Toma tus rutas alternas y llega con bien a tu destino. 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
1: Una de la tarde ya con 15 minutos. Llega el grupo Arranque donde estaba Karim León. Exactamente, y esto es A Través del Vaso. Antes de que fuera muy famosa Karim, la cantó con ellos, ¿verdad? Aquí nomás en La Mejor FM. 686-216-5971. Y porque lo dices tú y todo Mexicali, somos La Mejor.

tarde ya con 25 minutos. Escuchamos a Herencia de Grandes con Yo y la Luna. Aquí nomás en la mejor FM, la 103.3. Y nos vamos inmediatamente con Pedro Fernández. Esto se titula De Otro Planeta. Ya lo sabes, síguenos en las redes sociales como La Mejor Mexicali y manda tu WhatsApp audio 686-216-5971. Y si te preguntan cuál es la estación que tú escuchas, tú responde. Aquí nomás, La Mejor FM, la 103.3.

0: Cruce de garitas y reporte de tráfico aquí nomás en la mejor FM, la 103.3. Nos vamos inmediatamente a lo que es zona centro, donde el tiempo de espera es de 2 horas por Ready Lane. General Pueblo Nuevo, 1 hora 25 minutos. Entry, 15 minutos. Y cruce peatonal, 15 minutos. Nuevo Mexicali, tanto estándar como Ready Lane, 55 minutos el tiempo de espera. Sentry, 20 minutos. Cruce peatonal, 10 minutos. Nos vamos a lo que viene siendo el tráfico en la Ciudad de Mexicali sobre lo que es Calzada Independencia para llegar a Río Presidio. Bastante congestionamiento vial. Nos vamos por Macristi hasta llegar a lo que es Plutarco Elías Calles. Bastante congestionada esa vialidad. Y Calzada Cetis con Macristi y Hermosillo, también bastante congestionado. Calzada Cetis a la altura de lo que es Carranza. Híjole, llévense, mire, la tranquilidad en todo su esplendor, porque está bastante congestionado. Tome sus rutas alternas y llegue con bien a su destino. Aquí nomás, en la mejor FM, la 103.3. Corte comercial y regresamos.
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Escuchamos a Remy Valenzuela con Todas las Flores y llega Diego Arriaga. Y esto se titula Déjame darte un beso. 1:00 p.m. ya con 47 minutos. Aquí nomás en la mejor FM, la 103.3. 686-216-5971. Saludos hasta Calipatria, que nos están sintonizando en este momento. A la familia Olivares de Juárez y usted también que está escuchándonos en vivo. Aquí nomás. Si te preguntan, tú dices la mejor FM.

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36 minutos, señoras y señores, yo me paso a retirar. Te vas a quedar en la excelente programación aquí nomás de la mejor FM, la 103.3. En el Mazapán y sus matonas, te quedas con Jessica Lucero, la carajilla, que se pone en 4K a partir de las 3 de la tarde. El Pepe Rentería, el periqueño, a las 6 de la tarde llega y recordando a mis amigos. A las 8 de la noche, el Panda Show, aquí lo vamos a estar escuchando. Y por supuesto, mañana en punto de las 6 de la mañana llegan los chicos del Sub y Baja, el Fideo, el Suavecito y el Mazapán, con el Sub y Baja de la Mejor. Y a las 10 de la mañana, el Psycho y la Peli Show, aquí nomás en la Mejor FM, la 103.3. Aquí nomás, la mera verdura del caldo, para que usted lo vaya poniendo antes del mediodía. Digo, y se coma 3 platitos de buena dosis de vitamina, aquí nomás en la Mejor FM. Que tengan una excelente tarde, que Diosito me los bendiga, me los cuide y me los proteja, y que de mí del Psycho no se olvide, porque luego uno se anda cayendo, dando mal los pasos, y pues como que no, ¿verdad? Aquí nomás en la Mejor. Bye, bye.

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1: Vámonos con el tiempo de espera para cruzar a los Estados Unidos en este miércoles 14 de octubre del 2026. Por Garita Zona Centro tenemos un tiempo de espera en la línea Sentry de 15 minutos, Rail Lane Colón 2 horas, General Polo Nuevo 55 minutos y Peatonal 15 minutos. Por Nuevo Mexicali Sentry de 20 minutos, Rail Lane 55 minutos, General 40 minutos y Peatonal 10 minutos. Este es el tiempo de espera traído a usted por la mejor 103.3. Ya se anda reportando el Davidcito Robles. Saludos, Davidcito Robles. 686-216-5971. Empieza a mandar sus mensajes de WhatsApp para WhatsApp audio, por favor, para que ahorita en el mazapán y sus matonas, pues empecemos a hacer sus peticiones. Vámonos con esto, señores. Iniciamos aquí en la mejor 103.3.
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1: Dice por acá, me mandan un WhatsApp, dice Davidcito Robles Carajilla, a ver cuándo nos invitas allá a la cabina para conocerte, porque a ti me falta conocerte. Me quiere conocer Davidcito Robles. Dice, ponte la canción de Eres mi mundo de Grupo Indio y saludos para el Mazapán y sus matonas. Ok, perfecto. ¿Cuál es esta? ¿Es esta? A ver, espero no me equivoque, porque acuérdense que el que es muy experto en este tipo de música, este género, es el Mazapán. Yo no, ¿ok? Pero ahí le va, creo que es esta.

Un cachito nomás. Acá me dicen, por favor, la de Me Volví a Acordar de Ti. ¿Cuál es esta? A ver, es esta. Acuérdense que yo no tengo tanto repertorio así. Es que yo no soy tan viejita como el Mazapán. El Mazapán es un alma vieja, pues.

Oigan, por acá me dicen, te estoy vigilando, madre santa. Así me gusta que me vigilen, así me gusta. Mira, a ti que te gusta vigilar, te voy a poner esta canción. No sé si es muy vieja, para mí sí es vieja. ¿Qué tal si nos vamos para allá, para el Valle Mexicali, y rezamos con olor a hierba?

escuchamos este éxito, nos vamos con Volumen 42. Esto viene a cargo de Banda Los Sebastianes y Emmanuel Cortés. 2:16 p.m. Después de esta canción, nos vamos a un corte comercial y regresamos aquí en El Mazapán y sus matonas.

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0: ver, acá nos llega otro y dice...
1: Carajillo, carajillo, buenas tardes.
0: ¿Qué pasó?
1: La del café.
0: Ándale.

0: canciones, esas canciones me hacen llorar a mí, no sé, me dan melancolía. Dice Carajilla, saludos desde Culiacán, Sinaloa. Ande, ¿podrías ponerme la de din don de Roberto Fabio? Leonardo Fabio se llama, ¿no? A ver, ¿es esta? A ver. ¿Será esta acaso? La la la la.
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1: 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Si ella dice mejor Fabio, Alistair Ortega, para cantarle a la

0: mojaste.
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0: Mentiroso. Te van a crecer las orejas y me das un beso.
2: ¿Me das un beso, chiquitito? Uy, cómo no. Ay, dice por acá el Pelonchas. Ponme la de ¿y cómo es él? ¿En qué lugar se enamoró de ti? A ver, según yo, es José Luis Perales y suena así. A ver.
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0: Ahí te encargo, por favor, la canción de Mi Último Amor con Joan Sebastián, dedicado a mi esposa Irene, y saludos bien como va.
1: Ok, ahorita te la pongo, corazón. Acá me llega otro WhatsApp audio que dice...
2: Hola, carajilla, buenas tardes. ¿Me podrías poner la de Ayúdame de Tony Ronald, por favor?
1: Buen Tony día. Ronald. Ok, miren, nos vamos con una rola de El Coyote. Y ahorita regresamos con esos dos temas, Joan Sebastián y Tony Ronald, ¿verdad? Ok, estás en El Mazapán y sus matonas, aquí en La Mejor 103.3.
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0: Para pa pa pa pa pa pa pa. Llámanos con el tiempo de espera de las garitas por la línea Mexicali Centro. En la línea Centri son un tiempo aproximado de 10 minutos. Rail Lane, 2 horas 30 minutos. General Pueblo Nuevo, 1 hora y 5 minutos. Rail Lane caminando, 15 minutos. General, 10 minutos. Para la Nuevo Mexicali, en la línea Centri son 15 minutos. En Rail Lane, el tiempo de espera es aproximadamente 55 minutos. General, 40 minutos. En general, en ir a pie, 10 minutos es el tiempo de espera para las garitas aquí a través de la mejor 103.3. ¡Vámonos!
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1: Párame la orquesta, porque debo dos canciones y no me voy a ir sin poder pagarlas. No, ¿cómo me voy? Esto viene a cargo de Tony Ronald y se titula Help.

0: No, no, yo no me voy a ir sin... Robert, todos coludos o todos rabones. Esto viene a cargo de John Sebastián, mi último amor, aunque sean 5 segundos.
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0: dice por acá, algo de foto de José José. No la encuentro, ¿no es esta? A ver. A ver. No me sale. No me sale esa de foto de José José. Dice, un par de anillos, por favor, carajilla. A ver, dice, una gota de fuego. Tú me dijiste una foto de fuego.
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esa canción es del Instagram, ¿va? Ya me acordé, ya me acordé. A ver, se supone que la que me están pidiendo es Una Gota de Fuego con Jorge Oñate. No con José José. A ver.

0: Señores, nos vamos. Nos quedamos en 4K. En ausencia, mi compañero Enrique Félix, el Mazapán. Yo estaré acompañándole estos días, unos días de 2 a 3 de la tarde. O sea que ya de corrido nos vamos a ir hasta las 6 de la tarde. Sale, vale. Aquí me anda acompañando el Robert. Ahorita lo vamos a saludar. Ahorita en 4K nos saludamos, ¿ok, Robert? Por lo pronto nos vamos con... Pues ya nos vamos. Gracias a la gente que mandó su WhatsApp al 686-216-5971. Muchas gracias. Gracias, gracias ahí a las terminaciones. Al que me vigila, un abrazote también. Precioso. ¿Nos vamos? Es que anda ahí un muchacho, güerito bonito, Robert, que me anda vigilando en el WhatsApp. En el WhatsApp. Nos vamos con corte comercial, señores. Y regresamos en 4K.
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8: Para papá. Ya sabe que aquí en la mejor 103.3 tenemos el tiempo de espera para el cruce de garitas. Para la fila de Mexicali Centro, tenemos una aproximadamente en la línea Sentry 10 minutos. Ready Lane, 2 horas con 40 minutos. General Pueblo Nuevo, 1 hora y 5 minutos. Ready Lane caminando, 10 minutos. General, 10 minutos caminando. Para la línea Nuevo Mexicali, en la línea Sentry tiene un tiempo aproximado de 15 minutos de fila. Ready Lane, 55 minutos. General, 40 minutos. Y general, para irse a pie, 10 minutos. Ya saben que aquí en la mejor 103.3 tenemos el tiempo de espera por si usted, mi estimado radio escucha, quiere cruzar Estados Unidos. Vámonos con más música. Esto viene a cargo de Don Julión Álvarez. Olvídame, a través de aquí la mejor 103.3. ¡Vámonos!

0: Mira nomás, se me juntaron los machos 4K alfa.
1: Ey, ¿qué rollo?
0: Ole, saludos, auditorio a lo mejor 103.3, estamos iniciando aquí en 4K. Bienvenido.
1: ¿Qué onda, cómo andamos? ¿Qué dice la raza? Te veo ahora reluciente, se siente fresco el aire.
0: Yo te voy a pegar una trapeada. ¿Cómo se dice, trapeada o mapeada?
1: Dicen que trapeada, mapeada es pochismo, ¿no?
0: No sé.
1: Sí, por de mop.
2: Coleada también.
1: Ah, esa es otra cosa.
0: No, esa te la debo, hijo, esa no te la voy a dar.
1: Sí.
0: Yo digo trapeada.
1: Sí, trapeada es la correcta.
0: Trapeador.
1: De hecho, hay raza que literal un trapo amarrado, ¿no? No un palo.
0: Mi mamá dice mapear.
1: Mapear, porque somos pochos, pues, aquí de frontera, you know, Chicago.
0: Mi mamá dice, hey, mapeame. Dice mi mamá, hey, ponte a mapear.
1: Mapear.
0: Pero mapear para mí es como...
1: Es otra cosa,
0: mapear, pues de
1: que,
0: como figura.
1: Hacer un mapa.
0: Sí.
1: Cuando
0: el centro psiquiátrico de Baja California me hizo un mapeo del cerebro, pues.
1: Ah, claro. Sí. Ese es el término correcto.
0: Ahí cuando me sacó todas las patologías y los trastornos mentales que tenía.
1: Está usted loca, señorita.
0: Efectivamente, Jessica Lucero, está usted loca. Robert, tenía mucho que no te miraba, corazón. Saluda al auditorio.
2: ¿Qué tal a todos mis radioescuchas? De aquí en la mejor 103.3. Aquí los saluda su buen amigo Robert, que estuvo un tiempecito ausente, pero aquí andamos de vuelta.
0: Alex, déjame decirte que el Robert es rico pobre.
1: Ok.
0: O sea, es rico porque vive allá en San Pedro, tiene casa.
2: En San Pedro.
0: Tiene casa en Puerto Vallarta. Wow. Tiene jet skis.
1: Pues se fue un mes de vacaciones, yo creo que sí, ¿no?
0: Pero dentro de su comunidad es el pobre.
1: Ok, es el más pobre de los ricos.
0: De los ricos, ajá.
1: Ah, está bien.
0: Fue a la Xochicalco.
1: Muy bien. No, pues yo creo que es el más pobre de los ricos, está muy bien. Está muy bien todavía.
0: El Robert es, digo, no, pues que nació en cuna de oro, pero de 10 quilates.
1: Muy bien, pero chambeador, porque aquí anda.
0: De oro laminado.
1: De oro chapeado, sí.
0: Hijo, yo nací en una cobija de IMSS.
1: Se la quitaron a un vagabundo ahí.
0: La verdecita, ¿tú no naciste la verdecita con rayas?
1: De esas que pican, sí.
0: Que es de... ¿Qué tela es esa, la del hospital?
1: Como lo que le sacas a la secadora, ¿no? Pero acá tejidilla nomás.
0: ¿En qué cobija nació usted? No, antes habían zapetas de...
1: De tela, todavía no, o sea, salieron otra vez nuevas. Porque ahora, pues, o sea, hay mamás que son, como recicladoras. Pues.
0: Económicas.
1: No, ecológicas.
0: Hay tanta cosa ecológica, también hay toallas femeninas para nosotras, ecológicas.
1: Ay, ahí está, ya tapones, ¿no? Acá todo. Como cuando le cambias el aceite de carro, acá, y cambias el filtro nomás.
0: No, yo me quedo a la antigüita.
1: Sí, pues está bien, pues cada quien lo que le acomode, literal, ¿no?
0: Oye, tenemos hoy visita, fíjate que vamos a tener personalidades, todo, si todo marcha bien.
1: Alex. Gente dice que viene. ¿Eh? Vamos a ver
0: si
1: llega.
0: Gente dice que va a llegar. Capaz si nos quedamos como el perro de las dos tortas.
1: Si no, que vamos a cotorrear, no pasa nada. No ocupamos a nadie, últimamente.
0: Hacemos el cotorreo aquí. ¿Nos platicas de cómo te fue en Puerto Vallarta?
1: Ahí humildemente.
0: A ver.
2: La verdad, bien, de hecho, originalmente iba a regresar, apenas ayer regresé, originalmente iba a regresar el domingo, pero como en Puerto Vallarta y en la zona costa, por esos rumbos, hay alerta de huracanes.
0: Ah, ok, te oíste.
1: No había vuelos.
2: No, me cancelaron el vuelo dos veces y gracias a Dios, ayer llegamos con bien porque originalmente me habían cambiado el vuelo del domingo a lunes, luego llegó el domingo, el día que iba a estar presente el huracán. No, estaba perdiendo fuerzas, pero iba a cobrar fuerzas según el domingo.
0: ¿Era
2: la madrugada?
0: ¿El huracán cómo se llama?
1: Es el super niño.
0: El de nosotros, el que nos iba a tocar acá en Tijuana que tocó.
1: No sé.
2: El de Tijuana es Rachel.
1: Hay varios.
2: El que se iba a presentar allá en Vallarta se llamaba Simón.
0: Simón ese. Dice por acá, mira, ya se anda reportando el güerito, el de ayer, el que me anda vigilando.
1: Todavía no cierras eso, ya ciérralo. Se te va viva la liebre, pues, es lo que te digo.
0: ¿Qué le digo?
1: Pues que ya.
0: A ver, ayúdame.
1: ¿Cuándo y dónde, padrino?
0: Tenemos de aquí a las 6 de la tarde para amarrar este quesito.
1: ¿Cuándo y dónde?
0: A ver, terminación 73-30.
1: Es más, tú dile dónde, ya tiene que ni batalle.
0: Ay, no, hijo, no, qué flojera.
1: Es que, no, pues, bueno.
0: Que él me diga cuándo, dónde y cómo.
1: Ok, sí. Está bien, se me hace bien.
0: Ay, no, yo ya estoy harta de andar controlando barcos, no,
1: pasa por ello.
0: Oye, el otro vez me aventé un crucero, güey, porque dije, me va a controlar a mí, y me resultó ser trajinero.
1: Vale.
0: Resultó ser trajinera, güey. ¿Cuál mandato?
1: Pues es que ya medidas extremas necesitamos.
0: Vámonos con pesado en corto. Aquí andamos en la mejor 103.3. El McAlpin también es... McMuffin también es rico pobre. ¿Tú también eres rico pobre?
1: Pues no creo. Yo soy más media. O sea, de morrillo soy... fui más clase media que adinerado.
0: Yo soy rica de los pobres.
1: Ya pobre, pues.
0: Yo soy rica de los pobres.
1: Tú eres la rica de los pobres.
0: De los pobres. Oh, pero bien. No alcanzo a cruzar el charco, pues.
1: Está bien. Entonces nos mantenemos ahí en el medio.
0: Estamos en la línea. Sí. Vámonos con pesados, señores, en corto. Esto es 4K.

0: Vamos a un corte comercial.
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0: Mira, ahora sí traigo que les pegue sus guamazos, chamacos. Ahora sí, Alex McMuffin, le damos la bienvenida a una boxeadora.
1: Ahorita me voy a... de verdad.
0: Te hubieras traído los guantes, hija, para haberle pegado unos guamazos a estos dos, a ver si me aguantaban. Adelante, hija, acércale, caballeroso, Robert, acércala ahí a la niña. No, a ella, acomódala ahí. Alex.
1: Bienvenida, ¿cómo andan?
2: Sí, súper bien, la verdad.
1: A ver.
0: Hija, cuéntanos cuál es tu nombre para que el auditorio de La Mejor 103.3 te conozca, porque es importante conocer a nuestros talentos cachanillas, a quienes ponen el orgullo de Baja California a nivel nacional. Cuéntanos.
2: Me llamo Melanie Maritza Durán García y tengo 13 años.
0: ¿13?
2: Sí.
0: Melanie, sí. ¿Tienes apodo de boxeadora?
2: La Baby Killer.
0: ¿La Baby Killer? Wow. Espérame.
1: Gran apodo, ¿eh?
0: Con eso déjame te pongo fondo de suspenso porque ya me dio miedo y ya pues te voy a poner un fondo de así de Baby Killer, a ver. Como algo así, mira. La Baby Killer. Hermosa, 13 años. Cuéntame, ¿estás en el ramo del deporte del boxeo? Pugilistas se les llamaba, pugilistas, ok. No, es que no sé mucho de él. ¿Tú sabes del boxeo?
1: No, la verdad, pero cuéntanos.
0: ¿Te ha golpeado algún boxeador alguna vez?
1: Jamás. Yo creo que no creo que aguante yo ahorita uno.
0: Cuéntanos, ¿desde hace cuánto practicas este deporte?
2: Lo practico hace 5 años.
0: 5 años, o sea que tenía 7 añitos cuando empezaste.
2: Sí, no.
0: ¿Qué hace una niña de 7 años pensando en el boxeo? Hija, a esa edad yo jugaba a las Barbies, a que el Diego Fernando besaba a la Maritza Paola. Y tú andas en lo que era el ring. A ver, cuéntanos, ¿de dónde nace este amor por el boxeo?
2: Pues la verdad fue de mi hermana Darlene. Darlene, la verdad es que ella es muy proactiva. Y ya de cuenta que pues dijeron, no, pues la vamos a meter en un deporte. Ella primero practicó el kickboxing y yo de ahí siempre la miraba, pues siempre era como que nos quedamos mirando para ver qué hacía, porque pues obviamente ella también está chiquita y la teníamos que vigilar yo y mi papá. Ya me quedaba viendo y como que me gustó primero como cosa, los golpes así, me gustó del kickboxing primero.
0: Ok.
2: Pero, y luego miré que ella se cambió al boxeo, porque ese gimnasio lo cerraron y así, y luego se cambió al boxeo. Después de ahí, pues la verdad miré que otra vez que mi hermana que estaba empezando a hacer, y ya me gustó mucho más el boxeo, y luego miré que mi hermana empezó a hacer peleas, sparrings y así, y de la nada una vez me cacharon en el closet haciendo así sombra. Y luego me dijeron, no, ¿qué quieres entrenar? Y yo le dije, no, pues sí. Pero la verdad, yo era una niña que era una niña chiquita, como quien dice. Uh-huh. Porque soy la más chiquita de la familia, por eso mi apodo.
0: La Baby Killer.
2: Sí, pues de ahí proviene mi apodo. Y pues yo era una niña muy así, me pegaban y lloraba. Pero hasta ahorita, pégame y ya.
0: A ver, pégame.
1: Sí es cierto, ¿no?
0: Ese sonidito que escucha Auditorio de La Mejor, chócalo. Son unos.
1: Escuchan los medallones ahí, ¿eh?
0: Son unos medallones y no de carne porque traemos hambre, Alex. cuéntame de estas 3 medallas que portas en tu cuello.
2: Ok, la primera que fue pues de mi primer festival, que también es muy valiosa porque es la primera, ¿no?
0: Okay.
2: Es la primera que es de nacional y que esa la gané en el primer round por SSR de combate. No me duró ni un segundo.
1: No le aguantó ni.
2: Esta es la segunda que pues la acabo de ganar en Nayarit. Uh-huh. Fue hace como 6 meses.
0: Uh-huh.
2: Y pues esta también, ahí sí tuve que pelear 2 veces. Y ahí pues sí, fue bien, muy buena la pelea.
0: Por decisión unánime y esas cosas.
2: Sí, sí, de hecho sí.
0: Por decisión unánime. Ok, ¿y la que sigue?
2: Y esta es de España. Esa acabo de venir de España hace como 2 meses, ¿sí, no? Hace como 2 meses acabo de venir de España. Y esta sí también la terminé en un primer round.
0: En tu primer round.
2: Sí, y esa con esta niña yo había peleado, fue con la que peleé en Nayarit porque me tocó una de México. Y también iba a pelear con una de Francia, pero tampoco, no quisieron nada.
1: Oye, me gusta cómo dice, la terminé.
0: La terminé en el primer round, se le llama.
1: Sí. Pues eso lo dice la Baby Killer, ¿eh?
0: La Baby Killer.
1: Sí.
0: Oye, platícame, Baby Killer. ¿Qué viene para ti? O sea, ya tienes 3 medallas, vas ascendiendo. O sea, ¿cuál es tu siguiente escalón como boxeadora?
2: Okay, es Gran Frontera, que es el torneo más importante que es de aquí, de la ciudad. De ahí ya soy campeona 2 veces consecutivas también, que ese también cuenta como nivel nacional, se podría decir. Así, y ese pues es del 27 al 1 de noviembre.
0: Okay.
2: Y pues ese es un torneo muy importante para mí, la verdad.
0: Okay. ¿Y tu hermana cómo va? ¿Cómo te apoya? ¿No sintió recelo? Porque dice, ay, ya le están poniendo foco a mi hermana, la Baby Killer. ¿Cómo va tu hermana? ¿Está bien?
2: Sí, Darlene es muy mediática en las redes y la verdad sí, ella es la que me ha impulsado mucho más en me ha abierto caminos, pues ella la verdad es muy buena onda y no nada de eso. siempre me dice, ay, qué felicidad por ti, y así.
0: Dime la verdad, ¿tu mamá es la que le pega los guamazos a tu papá, va? ¿Verdad que sí? ¿Quién manda en tu casa, tu mamá o tu papá?
2: Pues la verdad, los dos, porque los dos son los que se apoyan entre sí.
0: ¿Me dices que el que te entrena es tu papá? Sí. ¿También a tu hermana?
2: Sí, sí, sí. Mi papá fue el que, pues, primero, pues, a mi hermana le metió un gimnasio y eso, pero luego nos vendieron un gimnasio y dijeron, no, pues, si quieren este gimnasio y así. Y ya, pues, mi papá aceptó y luego se certificó como boxeador, como entrenador, perdón. Pero antes también había boxeado y, pues, así.
0: Entonces, de ahí vienen de familia pugilista.
2: Sí.
0: Oye, ya ves que está esta chica, la novia de Santa Fe Clan, ¿cómo se llama? La que es boxeadora.
2: Camila Zamorano.
0: Ajá. ¿Algo así te ves, tú te visualizas o dices, nah, ella ni me aguanta un ring, luego me voy a ir al ring contra ella?
2: No, nada contra ella, o sea, muy buena.
0: ¿Sí la admiras?
2: Sí, no la admiro como tal, pero la verdad yo no soy de admirar a
0: ¿qué boxeador? ¿Y a qué boxeador admiras?
2: Pues yo la verdad a ninguno, o sea, sí es como que, boxea muy bien, ajá, pero yo no quiero ser como alguien, yo quiero ser Maritza.
0: Wow. ¡Ay! La Baby Killer me sorprende, ¿ves? Muy, ¿eh? Muy auténtica. Oye, entonces, ¿en qué? ¿Me dices que estás en la sub-15?
2: Sí.
0: ¿En la sub-15 tienes 3 añitos?
2: 46 kilogramos.
0: Ay, es muy importante el peso. Ay, dime, sí, a mí de peso, que yo cómo procuro mi peso. Yo así quisiera estar flaquita. ¿Cuántos pesas?
2: Peso 46.
0: Así quisiera yo, jefe, pesar 46 kilos. Pero ahorita, pues, me faltan unos cuantos menos. ¿Te tienes que mantener en 46 kilos?
2: Sí, depende, porque hay veces que pues no hay niñas de mi, o sea, sí hay de mi edad, pero no hay de mi peso, y me tengo que bajar hasta los 44 o subirme hasta los 48.
0: O sea, dices, ok, voy a competir contra esa niña, y le pegas a la comida o le bajas a la comida.
2: No, pues la verdad siempre es mi dieta. Mi dieta, pues nada de papitas, nada de eso, aunque esté abajo o así. Siempre mi dieta, porque la comida chatarra te quita mucha energía.
0: ¡Oh! Sí, fíjense. Sí, sí. ¿Y tú qué comes? Puro cochinero.
1: Yo puro cochinero.
0: Pura cochinada. Échale
1: queso, esa madre.
0: Échale más queso, salsa y todo. Baby Killer, pues, hacerle la atenta invitación a todos los jovencitos que se impulsen en el deporte, que hagan deporte. ¿Te gustaría dejar algún consejo para los pequeños audiencias, la mejor FM, de que hagan deporte?
2: Sí, la verdad sí, porque por ejemplo, no solo el boxeo, sino que pues muchos deportes, porque ahorita está mucho eso de andar en las drogas, en la calle, en los videojuegos, en el celular, enviando mensajes y así, pues yo digo que es mejor que te dediques a un deporte, que o sea, aún así aunque no sepas, así diviértete, o sea, distráete un poquito, el deporte es muy bonito.
0: Ay, a mí el boxeo no me gusta, pero me puede gustar el atletismo, el fútbol, el básquet, el béisbol. ¿Cuál te gusta a ti?
1: ¿A mí?
0: ¿Practicaste algún
1: Yo voy al gym, ¿No cuenta como...?
0: ¿Alguna vez practicaste un deporte?
1: No, fíjate.
0: ¿Nunca, niño?
1: Pues así como ella, no, ni de
0: pero
1: chiste.
0: Nada. ¿Y tú, Robert?
3: De niño sí llegué a practicar un poco de básquetbol, natación, y sí, en la secundaria estuve un tiempo también en el box.
0: Yo la neta fui futbolera, portera, ah. Me fui al torneo que hacen del refresco, a ese participé. No,
1: el del refresco.
0: Así que bueno, Baby Killer, gracias por darte la oportunidad de visitarnos aquí en cabina de La Mejor FM. Sí. Todo nuestro apoyo, te vamos a echar muchas porras y que ganes este próximo torneo, se le llama, ¿va?
2: Sí.
0: Torneo, que te vaya muy bien y pues luego vienes y me presumes otra medallota, ¿ok? ¿Te parece?
2: Sí, claro que sí, gracias.
0: ¿Cómo se llama tu papi?
2: Jesús Durán, le quiero mandar un saludo también.
0: A Jesús Durán, ¿y a tu mami?
2: Sí, a mi mamá también, pero aquí está.
0: Gracias. No, pero pues di su nombre. Sí.
2: Se llama Juana Paola.
0: Juana Paola, ¿y tu hermanita?
2: Kitsa Naomi.
0: Ok, ahí está. Nos vamos, señores. Esto es 4K. Aquí tuvimos visita de la Baby Killer. Y pues hay que impulsar el deporte. Hay que, si nuestros niños andan hiperactivos, si nuestros niños andan ahí como que medio desvariados o no traen foco, pues hay que impulsarlos, ¿no? Apoyarlos.
1: Hay que entretenerlos, sí.
0: Que es muy importante. Un deportista se hace por los papás. Un deportista, porque por más que a ella le gustara el boxeo, si la mamá, el papá no andan ahí llevándolo, si andan haciendo todo lo posible, no se hace el deporte.
1: Pura sombra ahí como la hermana. ¿Qué?
0: Pura sombra.
1: En el closet.
0: Vámonos, señores, aquí en 4K, en La Mejor 103.3.
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0: Garita Zona Centro, tenemos un tiempo de espera de 10 minutos, Lilla Centro y Ray Lane Colón, 2 horas con 10, General Polo Nuevo, 55 minutos y Ray Lane, 10 minutos. Nuevo Mexicali Centro, 15 minutos, Ray Lane, 1 hora, General 50 minutos y Peatonal, 10 minutos. El tiempo de espera es traído a ti por La Mejor 103.3. Nos vamos a un corte comercial y regresamos con un bloque musical aquí en La Mejor 103.3.
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0: Continuamos aquí en La Mejor 103.3, señores. Así es. ¿Cómo andan, mi queridísimo Robert? Oye, Robert, entonces eres de familia acomodada, dice la carajilla.
1: Pues es lo que dice ella, pero bueno, yo no me considero tan acá.
0: Oye, y ahí en San Pedro no se aventan unas banqueteras.
1: Yo no vivo en San Pedro.
0: Pero suponiendo que vivieras, ¿tú crees que la raza de San Pedro se dice, vamos a la banqueta, unos pombos, padrino?
1: Yo digo que ellos se van a echarse sus banqueteras en el parque.
0: ¿En el parque o en...?
1: O a lo mucho igual en su terracita, afuera de su cantón.
0: Sí, es que ellos tienen terraza, ¿no? ¿Dónde? Sí. Tienen seguramente en un bar adentro de su casa.
1: Sí, de hecho...
0: No necesitan estar en la banqueta, ¿no?
1: De hecho, también en San Pedro tienen hasta su propio saloncito de eventos.
0: ¡Qué chula!
1: Sí.
0: Nunca he ido... Hay un día de estos... No, sí me ha tocado ir, pero... Se siente, tú sientes que es la vibra californiana, ¿no? Que dicen...
1: Sí, para ver a todos los radioescuchas de La Mejor 103.3, si ustedes, mis estimados, viven en San Pedro, confírmenos.
0: Ah, sí, que manden los mensajes a todos los que viven en San Pedro. Manden los mensajes. Creo que hay muchos mensajes, ¿no? Pero no pasa nada. Aquí,
1: aquí en el WhatsApp, 686-216-5971.
0: Excelente. Aquí andamos, listos para el fin de semana. Ya es miércoles, hoy oficialmente se acaba la semana, ¿estás de acuerdo?
1: Se puede categorizar como ya de que ya se siente fin de semana y mañana jueves, casi viernes.
0: Es que el jueves algo tiene que impulsa a la gente a tomar malas decisiones, a salirse de la chamba. Nadie quiere más salirse de la chamba que el jueves, bueno, o el viernes también, ¿no? Pero el jueves ya empiezan a dar ganas, ya empieza a dar picazón de garganta.
1: Sí, de que se nos da sed, pero de la peligrosa.
0: De la peligrosísima. Hay muchos lugarcitos, ¿no? Yo, la neta, ahorita con el clima que está sabrosón, sí se me antoja la banquetera.
1: Sí, ahorita que ya no está haciendo tanto calor, ya le decimos adiós a todos estos calores que hemos sufrido desde hace meses, desde el verano.
0: La banquetera ahí con un bolsón de chicharrones. A ponernos acá unos corridos, ¿no? Unos corridos en la camioneta, en la cajita de un pickup.
1: Uy, con unas bien elodias, qué chulada.
0: Pero, pues hay gente que le gusta más como ir a lugares, ¿no? Que el restaurantito.
1: Que el antro, que el bar.
0: Se vale también. Yo nunca fui de antrero. ¿Ahorita se usa que todavía la gente entrera? ¿Los morros son antreros o qué rollo?
1: Sí, ahorita, bueno, yo en lo personal llevo rato que no soy tan de antrero. Voy más a bares.
0: Más a barecitos. Sí, yo he visto como que a lo mejor cuando nuestras generaciones estaban más chamacones, cuando mi generación estaba veinteañera, había mucho antrito todavía. Todavía sí. se usaba mucho de que cambiadito y que la botellita. Ahorita siento que es más como barecito artesanal, plan más tranquis. Como que los morros también no andan tan cambiados, ¿no? O sea, andan más relax.
1: Sí, porque o prefieren hacer todo el plan en casa o ir a un lugar para nomás precopiar y ya seguirle el after en la casa.
0: O se usa también mucho, ahorita está de moda el tema ese de los runners, ¿no? O de cualquier también. Actividad física de que va acompañada con un plancito de salir.
1: Sí.
0: ¿Tú has hecho eso de ir a correr y luego unas acá?
1: No, pero sí dan ganas.
0: Después, ¿no? O sea, sí. Porque llegas cansadito, llegas con sed. Oye, pero la corrida entonces pues quedaste tablas, ¿no? Ni ejercicio hiciste.
1: Pues no, porque todo lo que nos vamos a echar ahí para la sed de la mala, pues ya se nos...
0: Lo recuperas, vamos, por lo menos no ganaste tampoco, no ganaste calorías, quedaste bien tablas.
1: Simón.
0: Está bien, ahí manden mensajes, tienen algo que comentar. Ahorita vamos a regresar, ahorita regresa también la carajilla. ¿Nos vamos ya a corte?
1: Claro que sí, Alex, nos vamos. Ya saben, si nos quieren compartir algunos momentos, mándenos mensajito aquí en el WhatsApp de La Mejor, 686-216-5971. Vámonos con más música. Esto es Invéntame, de la única inigualable Mar Solís, aquí en La Mejor 103.3. ¡Vámonos!

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Para pa pa pa pa pa pa pa. Y volvemos aquí. Ya saben que aquí a lo mejor 103.3. Contamos con el tiempo de espera para cruzar a Garitas. Por si ustedes, mis estimados, las reescuchas, quieren cruzar Estados Unidos. El tiempo de espera para la línea Mexicali Centro en la línea Sentry es un tiempo de espera aproximadamente 10 minutos. Red Lane, 2 horas 15 minutos. General Pueblo Nuevo, 1 hora. Red Lane a pie, 10 minutos. General a pie, 10 minutos. Y para la línea Nuevo Mexicali, el tiempo de espera en la línea Sentry es nada más y nada menos que de 15 minutos. Red Lane, 1 hora. General, 50 minutos. Y General a pie, a 10 minutos. Ya saben que aquí a lo mejor 103.3 tenemos el fondo de Garitas. Muy bien. Regresamos con más música a continuación. De nuestros compas, los Tigres del Norte. Esto se llama La Manzanita. Aquí en la mejor 103.3. ¡Vámonos!

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1: What happened, Tarán? Ay, ¿te acuerdas de esa rola, Alex? Estoy happy, me eché una cheves ahorita y otras hace ratito y ya todo me da vueltas el mareador. ¿No te acuerdas de eso?
2: No.
1: La de gorilas. Estoy happy, me eché una cheves.
2: Ok, la pasión. La
1: de gorilas, ¿cómo se llama esa canción? Gorilas, a ver.
2: La Clean Eastwood, de gorilas.
1: Clean is hot, ajá. ¿Qué significa clean?
2: A ver.
1: C-L-I-N-T, porque Eastwood es como el barrio del oeste, ¿no? Del este.
2: No, pero ese es el nombre de un actor.
1: Clint
2: Eastwood es un actor así de las clásicas de vaqueros, es Clint Eastwood.
1: Ahí está.
3: Modelo de interés.
1: ¡Ey, espérate! ¡Ándale! Ahí está, ya. A ver, ¿es esta?
2: Sí. Sí, es clásica esa, ¿eh?
1: Sí.
3: No la escuchaba.
1: Everyday body dance, no disturbing gets up all kills, the people kills.
2: ¿Qué es eso? Oye, pero dices la versión adaptada al español.
1: No me acuerdo qué programa.
2: Porque hay muchas que eran como de broma, ¿no?
1: ¿Te acuerdas que había un programa en radio? Yo escuché ese programa en radio, no recuerdas cuál era. No sé si eran Los Torpedos, no sé quiénes eran.
2: Ajá.
1: Eran dos fulanetes que pues le cambiaban la letra en español a las canciones.
2: Ya había varios, ¿no?
1: Por ejemplo, la de Ángel, de Shaggy, también sí, le cambiaban.
2: Sí, sí. La de
1: Yo No Fui. Mi novia me agarró en la mano, matarán.
2: ¿Cómo se llama el que tiene como curitas? ¿Nelly? ¿Era Nelly?
1: ¿Nelly?
2: Una de Nelly.
1: Ándale, tu tía.
2: Esa también. Eran los mismos los que hacían todos esos, ¿no?
1: Ajá, pero era un programa, no sé si de aquí local, porque estaba muy chiquita.
2: Ese tipo de cosas se rolaban en cassette. No te, o sea, ese tipo de cosas en CD y en cassette.
1: ¿Cómo se llamaban el aparato ese que usaba los cassettes?
2: Pues casetera.
1: No, tenía Walkman, ¿no? ¿Walkman?
2: Sí. Walkman es la marca, pues, de la Sony.
1: ¿Pero cómo se le llamaba este? ¿Videocasetera?
2: No, pues sí, casetera.
1: ¿Casetera?
2: ¿No?
1: ¿Se le llama casetera?
2: Reproductor. Reproductor de cassettes.
1: ¿Cómo se llamaba ese artefacto que le metías el cassette y te ponía los audífonos? Según yo. ¿Cómo?
2: Walkman era como la.
1: Pero era marca. Porque el disco, Kleenex, pues, el disco era Discman.
2: Sí, por eso, ajá.
1: Que las fresonas traían aquel Discman.
2: Ese estaba muy fresón.
1: Yo no, yo traía el de cassette.
2: Tenía el anti-shock. Porque te acuerdas que los viejitos, si los agitabas, se paraba el disco.
1: Ajá.
2: O sea, si tenía mucha turbulencia, el disco se paraba. Y los más perrones, ¿sabes? Lo batías machín y corría al 100.
1: ¿Llegaste a sacar tu grabadora a la banqueta?
2: Mi grabadora a la banqueta. Sí. Pues sí, o sea, inclusive en las fiestas era sacar el sonido de la sala, ¿no?
1: Ajá. Ahí iba a decir la marca.
2: Sí.
1: Pero mi mamá se compró uno bien mamalón, ¿no? Ahí en la tienda amarilla.
2: De 5 discos.
1: Sí.
2: Y ya
1: bien
2: sé
1: mamalón del. Traía tweeters, traía bocinita más chiquita, amplificador, traía todo. Y luego se giraba.
2: Perrones.
1: Se giraba.
2: Sí. Seleccionabas tu disco.
1: Y luego siempre se madreaba un disco.
2: Se atoraba
1: error,
2: ahí.
1: Decía
2: se atoraba.
1: Error. Error.
2: Qué chulada, ¿eh? Ahorita está de vuelta todo ese show. Sobre todo los cassettes. Anda muy, muy de vuelta.
1: ¿Sí?
2: Sí.
1: Ahorita lo que he mirado mucho DJ que usa los
2: vinilos.
1: De vinilos. Ajá.
2: Pero es mucho show mandar a hacer vinilos.
1: Okay.
2: Pero no es tanto show mandar a hacer cassettes.
1: Fíjate, todavía yo tendría unos 2 añitos, yo creo. Es mi remoto recuerdo. Mi mamá tenía una televisión grandísima, muy bonita, que dice que le sacó, salió en 50,000 pesos, porque antes, acuérdate que eran de miles de pesos.
2: Sí, claro.
1: O sea, las cantidades.
2: ¿Cuánto? Era un mueble. Pues.
1: Creo que en el 92 fue cuando nos cambió la moneda, ¿no? No, el tipo de moneda. Antes eran miles de pesos. Por ejemplo, esto te cuesta 3,000 pesos.
2: Ah, sí.
1: Pero eran 3 pesos.
2: Uh-huh.
1: Cuando hubo la devaluación, no sé qué pasó, que se cambiaron los dólares, mi mamá dijo, esta televisión me salió en 60,000 pesos, algo así, no sé.
2: Uh-huh.
1: Y era una tele de mueble grandota, si yo la recuerdo muy bien, de madera, un mueblezote, la tele que ya era color, que era lo máximo, o sea, tener tele de color en tu casa era.
2: Esas eran inclusive hasta como de LED, ¿no? O sea, no eran.
1: No era de bulbos.
2: Sí.
1: Pero en la parte de arriba, tú levantabas, era una madre de este vuelo, así, el mueble. Así,
2: uh-huh,
1: grandote, en pura madera maciza de encino, de roble, no sé qué era.
2: Y de vidrio.
1: Sí, la tele bonita. Y mi mamá tenía esta tele que levantabas,
2: ajá,
1: la tapa,
2: ajá,
1: y le podías poner todavía el disco de vinil. O sea, era tele con disco
2: con
1: de vinil.
2: Con tornamesa.
1: Con tornamesa. Estaba bien
2: perra. No, estás hablando de un mueble sote.
1: Era un mueble, yo me acuerdo, te digo, que lo tenía ahí en la sala y mi mamá decía, o sea, pasen a mi casa porque tengo la tele con vinil, o sea.
2: ¿Tú te acuerdas de las primeras teles que eran así de pantalla como LED, pero que eran un mueble sote?
1: Sí.
2: Estaban bien calotas.
1: Y tenían atrás, ajá.
2: Pero no era el de era de vidrio, era así como una pantalla LED, se veía medio rarona.
1: Como de plástico, parecía de plástico.
2: Sí, eso me acuerdo mucho.
1: Y cuando nos cambiamos de la Progreso, fíjate, todavía la señora en el rancho, en la Progreso. O sea, con trabajo teníamos electricidad y mi mamá ya tenía esa tele con vinilo. O sea, era la nice. Mi mamá era la rica de los pobres.
2: Ok.
1: Y cuando nos cambiamos a Capalaco, que hicimos en la mudanza, subieron el mueble, nos cambiamos en un camioncito. Y que la quebra, los chamacos que venían ayudando, la quebraron en el camino.
2: Mi mamá, o sea, llegó ya y no la pudieron reparar.
1: No, pues en aquellos entonces no había.
2: No había garantías.
1: ¿Qué? Pues qué. Se quebró la televisión. Demon. Y era un mueble hermoso, tío, era
2: así. ¿Y qué pasó?
1: Pues ya, lo tiraron, pues ya
2: lo
1: qué.
2: Lo tiraron.
1: Pues ya qué pasaba. Creo que duramos, mi mamá luego le puso un mantelito y lo usó como mesa, creo. No recuerdo.
2: Como mesa de algo.
1: Pero la tele estaba yo creo que ha de haber sido como este tamaño la tele y el mueble grandote. Y la tele era una pantallita, no sé, 32 claro. pulgadas. ¿Qué?
2: ¿Qué onda?
1: Ay, no manches, sí. Sácate de vaya con tus sueños.
4: Con toda la actitud, vengo, con toda la actitud.
2: Llega bostezando. Llega con el desayuno en la mano.
1: Dice, esa de atrás. Ah, mira, aquí me la mandaron. ¿Es esta la que dices? La telesotota.
2: Esa está esa, perra. Esta
4: es la telesotota. Esta era la que tenía mueble.
1: No, esta era como de 50 pulgadas.
2: Era cuando ya estaba llegando la modernidad.
1: ¿No te tocó tenerla, la grandota?
4: Sí, la grisona, que era color gris aparte.
1: Y tenía, y luego decíamos, wow, trae las bocinas.
4: Enfrente, uno, un lado, ¿no?
1: Integradas
4: también.
1: Y aparte traía para RCA.
4: Pero estaban como para atrás, tenían así como gorditas, ¿no? Por atrás.
1: Y lo traía lo que era la videocasetera integrada. Le metías el cassette.
4: Todavía tengo una, dice.
1: A ver qué nos llega por acá, vamos a escuchar.
4: A ver.
1: Esperemos que nos estén hablando de la tele.
5: Yo me acuerdo de esas televisiones y la verdad eran como pulpo. Parece que tenían ventosas. Donde la ponías, ahí vivía.
1: La tele donde la ponías, ahí vivía, pues ya no la movía. Al que le tiene quien soy gana un sushi mañana.
4: ¿El que qué?
1: No sé, yo me imagino que eres el de las camisas de rayas. Nos vamos con música, señores. Ya llegó la traviesa. Saludo, traviesa.
4: Saludos para toda la raza que nos está escuchando. Venía yo tarde, pero sin sueño.
1: Vámonos con Muy Bobadilla, tus mentiras. Aquí nomás en la mejor 103.3. Ay.

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1: Continuamos en la mejor 103.3. Alex McMuffin traviesa Robert. Ay, hoy tengo puro All Stars en cabina.
2: Full team. Team completo.
1: Full team. ¿Cómo se dice?
2: Full team.
3: Okay. Yo aprendo palabritas aquí con mi compañero.
1: Full es de lleno.
2: De lleno.
1: Sí. Team, depende team de qué. De equipo. Es de equipo. Full sí. Team. Yo le llamaría.
3: ¿Cómo?
1: Complete team, ¿no?
2: No es que se dice full team. Pues.
1: Full team, sí, okay. Sí.
2: Qué bueno. Pues, sí, digo, o sea,
3: por ejemplo, ya aprendí una palabra que yo ya me aviento, que a veces ni sé para qué la digo, pero yo. A ver. Está heavy.
2: Está súper heavy, bro.
3: A ver, ¿para qué lo usas tú? Cuando dices heavy.
2: Heavy, así pues, como, ¿qué decir padre? Que está denso, ¿no?
3: ¿Está padre?
2: No. Heavy es
1: como
2: que está,
1: cabrón.
3: Canijo, está granita heavy.
2: Está cabrón.
3: Complicado.
1: No, cabrón.
3: Sí, sí, sí.
2: Pues sí, pesado, pues. Esa es la.
1: Heavy, ¿ah? Heavy es pesado.
2: Literal.
3: Está heavy, bro. Yo uso el bro, pero porque ahora tengo un probito de un adolescente de, entonces me dice, hola, bro. Y yo, hola, bro.
1: A ver, donde me diga mi hija, hola, bro, le meto un chinga. ¿Cuál, bro? Soy tu madre. Nueve meses en la panza. Te mantengo, te doy de comer. Que, para que
2: oye,
1: digas,
2: pero
1: bro,
2: hay quien sí le habla así de tú y sí, de por que, su nombre,
3: mira,
2: a su papá.
3: Lo que pasa es que
2: tiene.
3: A mí me sucedió. Bueno, yo estaba, ya sabes, ¿no? Investigando. Porque hay una etapa, en sobre todo los varoncitos, tú que eres... Que fuiste chamacón que quieres ya ser grande.
2: Estás viendo que no me bajan.
3: No, lo que pasa es que como que el hombre se despega un poquito de la mamá. O sea, cuando es muy apegado, de repente llega un punto que se quiere desapegar.
1: Mi hermano nunca se desapegó de la mamá.
3: Pero sí, un proceso.
2: Es el más chiquito.
3: Sí, pero como que de repente, como porque alguien con los amiguitos quieren como que te hagas para allá, ¿no? Entonces dije, ahora, mijo, ¿cuál para allá? ¿Qué onda, bro? Le digo yo también. Entonces ya recuperé esa comunicación que vi entre los dos. A mí no te vas a alejar, mijo. ¿Cuál te alejas?
1: Y al rato está dando maroma la traviesa ahí con el chamaco. Jugando.
3: Tomen, les traje los con... ¿Todo bien?
1: ¿Todo bien? No, dijo, 9 meses en mi panza. Te doy de comer, me levanto para hacerte lonche. Y que me digas bro, o ¿cómo se le dice a las mujeres? ¿O cómo le dicen las mujeres?
2: También bros, ¿no?
1: ¿Bros?
2: Se brosean. Sí. No se sabrosean.
1: Se sabrosean. No sé cómo se le dicen las niñas a las mamás. ¿Tiene alguna
3: mamá? A mí, ¿no? Es que la mujer creo que no tiene.
1: Hay niñas,
3: show, ¿no?
1: Hay hijas que mamá le dicen, no, por el nombre.
4: Lupe.
1: Ay, Guadalupe. Ay, Elena. Ay, Marta. Sí,
3: no, olvídate, mi mamá.
1: Sí, o sea, no. Imagínate que yo le dije a mi mamá, ay, Manuela. Un cachetón, mi jefa. No.
2: Sí. Oye, que empecé diciendo bro, burlándome de los que decían bro. Y se me quedó, ¿sabes? Se me quedó pegado ya.
1: Oye, sí. Como los que en su tiempo se burlaban por los pa. No pa, sí pa.
3: No pa.
1: Ah,
3: sí, también el pa. El padrino. El pa, bro. Sí.
2: Sí. Va bros cambiando también. con los años. El count se usaba muchísimo. Y el terminar con güey, ¿no?
3: Ajá,
2: güey. Como muletilla.
1: Yo digo mucho güey. Sí. En muletilla.
2: Sí,
1: es
2: sí,
1: mi
2: sí,
1: muletilla,
2: es generacional, la traemos ahí.
3: ¿Sí?
2: Generacional.
3: Le digo mucho.
1: Traigo el güey metido.
2: Andale.
1: Yo traigo el güey metido.
2: Mucho. Ándale, también no, la más chinola, es más chinola la tendencia, pero...
3: ¡Ah, qué! Porque me lo pega. Si me siento con alguien traviesón, así que grosero, pues se me pega. Sí,
2: ¿ustedes escucharon alguna cosas vez el rumor urbano de que Rorrito dijo grosería?
1: Sí,
2: ¿no?
1: sí dijo.
2: Pues nadie sabe, yo no sé.
3: Sí,
2: o sea,
3: sí, era tremendillo.
2: ¿Hay pruebas o no hay pruebas?
1: Sí, hay pruebas. Sí, dijo, ¿ah, qué?
3: Pues
1: él es humano.
2: Me encanta, es mi rumor favorito en la ciudad.
1: Sí. Pues, ¿qué iba a hacer?
3: A mí me hizo enojar una vez. Ya sabes, ¿no? Que soy en mula. Me tocó hacer una conducción con él y ya se cuenta que ya sabes, ¿no? Ya me creía, o sea, la conductora del año, ¿no? Y le decía, aquí con nosotros, la EDK. Ya sabes, ¿no? Y yo así de que. Ya, y le decía, no, es que no soy EDK, soy conductora. Ah, aquí con la de Can, conductora. Y yo por acá.
1: Yo trabajaba.
2: Te fue bien, ¿eh?
1: Ponme el fondo de suspenso. Siempre cuento esta anécdota con

0: Rito porque está bien heavy, bro.
1: Ah, está bien heavy,
2: bro.
0: Yo trabajaba en un dental. No voy a decir el nombre del dental, sí, pero trabajé en un dental.
2: Qué bárbaro.
0: Y el dental le patrocinaba la placa, los dientes, todo a Rito.
2: Ah, sí, es cierto, mija. Una vez los miré.
0: Entonces, espérate. Entonces yo estaba ahí. Yo hacía de todo en ese dental. De todo. Hasta sacaba
2: ¿De
0: dientes.
2: ¿De todo?
0: De todo. Hasta sacaba dientes, hacía resinas, tomaba las pruebas.
2: Las muestras.
0: Las muestras. Todo.
2: Para
0: hacía muestras.
2: Las guardas oclusales. Todo.
0: Hacía guardas oclusales, usaba el horno. Todo te hacía. Y yo estaba un día en la oficina. En el laboratorio. Y llega Rorrito. Yo no lo conocía sin maquillaje, ¿no? Y llega el señor con su saquito y buenas tardes, señorita.
1: Con su cara de carne,
0: ¿cómo está?
1: No,
2: sí, su cosa, sí. Cara de carne. Así
0: buenas llega. Tardes, señorita. Vengo a hablar con su señor jefe. Ah, sí, allá está mi jefe. No sé qué. Ah, ta.
2: Mi señor jefe, sí. Ya está.
0: Ahí está. Y ya pasa y todo. Y dice, no, que fíjate que se me cayó un diente de la placa. Estaba diciéndole al laboratorista, pues al dueño, que le haya pasado su placa. Y le dice, ah, pues déjame, ¿me la quieres dejar de una vez? Pues te la dejo de una vez. Y lo dice, Jessica, tráeme una charola, tenemos unas charolas amarillitas para poner ahí los dientes.
2: Ay, no.
0: Y le dije, ah, sí. Yo iba justo por la charola cuando el señor Rorrito se saca la placa de dientes. Se la saca y me la da en la mano. Y me dice, toma. Y me la pone así en la mano. Y la placa, así toda llena de saliva, de goma, del desayuno, comida y cena.
2: Sí, sí, sí, sí.
1: Qué chulada.
0: Y yo.
1: En la mano pelona, así sin guantes, ¿no?
0: Sí, yo apenas iba por la charolita para que tú. Le iba a poner la charolita para que la colocara ahí.
2: Sí, pues no.
0: Y yo, imagínate, güey. Y lo ya.
1: ¿Cuántos años tenías?
0: Cuando trabajaba en dental, creo que 20 o 19.
2: Yo creo que llegué y tú toda traumada y me enseñaste la placa. También la miré,
0: Y en eso se va Rorrito y me dice mi jefe, ja, ja, ja, ja, ja, me hice risa. Bien maloso. Y me dice, siéntete afortunada. Agarraste los dientes de Rorrito.
1: Era toda una estrella, ¿no?
0: Sí, era una estrella, güey.
1: Era una estrella, no era verdadera estrella.
0: Era nuestro. Yo creo que él sí tenía que haber ido a México a nivel nacional. No, no triunfó a nivel nacional, Rorrito. No recuerdo, la verdad, desconozco.
1: Y el doble Z, yo creo que sí, ¿no?
0: El doble Z
1: no lo traemos para acá un día para que dé brincos.
0: Sí.
2: Oye, aquí tenemos ahorita un que es. ¿Cómo se dice? Chespín. Algo así. Tenemos ahorita uno que es bien, que anda en las calles así, dando globos, y ahorita también muy bien, que ya tiene su página y todo.
1: ¿Ah, sí?
0: Pero es un payasito, es un señor.
2: Un payasito que ya tiene muchos años en los cruceros. Y ahorita ya empezó, y siempre está así en las ferias de Mexicali, y ya la otra vez fue, y si quieres te hago la entrevista en mi...
0: En mi podcast.
2: En mi podcast.
1: ¿Qué dijo?
0: ¿Qué tal? Vámonos con música, estoy a cargo de Javier Flores, solo dime, aquí nomás, en la mejor 103.3.
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0: Vámonos con el tiempo de espera para cruzar Estados Unidos por Garita, zona centro, Calexico West. Tenemos un tiempo de espera en línea Sentry de 10 minutos. Ray Lane Colón, 1 hora con 25 minutos. General Polo Nuevo, 35 minutos. Y Ray Lane Peatonal, 10 minutos por Garita Nuevo Mexicali, Calexico East. Tenemos un tiempo de espera de 10 minutos línea Sentry. 45 minutos Ray Lane y General Vehicular, 50 minutos. Peatonal, 10 minutos. El tiempo de espera es traído a ti por la mejor 103.3.
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0: ¿Entonces qué, mamá? Entonces, ¿qué? No, es que de que los hay, los hay.
1: De que los hay, los hay. Piensa mal y acertarás.
0: ¿Te sabes un dicho de mamá?
2: ¿Por qué? Porque ustedes las morras traen ese trip de que, ay, soñé que me engañabas.
1: Le di
2: en el punto.
1: Déjame decirte algo. Buena pregunta. Dicen que no existe, pero sí existe. Imagínate que, bueno, al menos las que fuimos mamás, por ejemplo, todas lo tenemos, pero imagínate la que fue mamá todavía más. Llevas en tu vientre 9 meses a un morrito, ¿no? Y le tienes que entender todo, sin comunicación. O sea, hay algo, una conexión.
2: ¿Con el morrito? Existe.
1: No, es un decir. O sea, nosotros nos tenemos que comunicar con nuestro bebé.
2: Instinto. Es un instinto. ¿Pero eso qué tiene que ver con soñar
0: Mira, es que es nuestra mente registra datos. Nuestra mente registra movimientos, miradas, acercamientos.
1: Lectura corporal, güey.
0: Te voy a decir un dato. Bueno, no, porque capaz se puede usar, ser utilizando con... Mejor no.
1: Qué difícil cuando uno se da este tema.
0: En el cuestión de psicología y análisis de comunicación no verbal, del lenguaje no verbal.
1: Exacto.
0: Si tú ves una fotografía y quieres saber si entre dos personas hay, no que hubo algo, no que esté pasando algo, pero no que sean amantes, o algo. Nada, pero sus caderas se van a juntar.
2: Ok.
0: O sea, mira, párate.
2: Sí, o sea, si alguien tiene que ver con otra persona, ejemplo, tienes si que verle las caderas.
0: Si yo me tomo una foto con el Robert, ¿dónde estás? Así le puedo hacer una foto, ¿no?
2: Ay, y si la cadera está pegada,
0: pero
2: ¿qué
0: es? Si yo le hago algo así con el Robert.
1: Ajá. Sí, ahí está el cuerpo.
2: No sé.
0: No, es que no sepas. No. Te lo estoy.
2: Ay, eso
0: no,
2: es una ley acá.
0: Te lo estoy afirmando.
1: Oye, pero yo soy de las que me alejo cuando me gustan, ¿eh? Yo soy de las que me aparto.
0: Pero probablemente, pero entonces analiza tu imagen, tu foto, ¿qué les acercas? Algo les acercas.
2: Algo les acerca.
0: Sí, fíjate las fotos cuando te tomas con alguien que no sea pública, que les acercas.
1: Yo siento que sí acerco esta parte.
0: Algo les acercas. Cuando tú veas una foto con alguien así acá, pero si hay
1: un caderazo, ya hay algo más.
0: Si hay dirección de pelvis, es porque...
2: Dirección, o sea, que se ven hacia enfrente.
0: O atrás, o no sé, pero hay una dirección, hay un contacto entre pelvis, es porque ahí hay una tensión, o sea, se...
1: No, y también te puedes atención, dar, mira, te puedes dar cuenta hasta si hay como alguna conexión. Es más, hasta de amistad te puedes dar cuenta. ¿Por qué? Porque el cuerpo se recarga más hacia esa persona que hacia la contraria. O sea, tu afinidad siempre va a ir con el del lado de que tú a donde te recargas.
2: Ok.
0: Y el de ojo de loca no se equivoca.
1: Sí, no se equivoca.
0: Yo lo tengo bien comprobado, pero por una manera pues media turbia. Haz de cuenta que a mí me celaban con un muchacho. Mucho me celaban, mucho. Y yo decía, no manches.
2: Con el que nada que ver, ¿no?
1: Con el que nada que ver.
2: Yo y el nada que ver.
0: Y él le decía, es que mi novia no te puede ver ni en pintura. Y yo, ay, déjate. Y ya le daba ahí un soplo en la cabeza.
2: Ahora, la novia de él lo celaba a él. ¿A ti no te celaban?
0: Bueno, pues lo celaban conmigo, pero lo celaba a él. Y yo, déjate, dile a tu novia que se deje. Y tal, le pegaba yo un...
2: No. ¿Y luego?
0: Y te estoy contando de años, o sea, de años.
1: Años atrás.
0: Siglos.
2: Y nada que ver.
0: Sí, nada que ver.
2: ¿Hasta qué?
0: Hasta que le dije, ya, hombre, ves, tu novia sí tenía razón, bésame.
2: ¿Y sí?
1: Ay, sí, güey.
2: O sea, pues ella tenía razón.
0: La novia veía cosas que nosotros no veíamos.
2: Que tú no veías, más bien, no más.
1: No se dieron cuenta en ese entonces.
0: Porque él tampoco sabía. Dice, es que yo no sabía.
2: No sabía que le gustaba.
0: Suele pasar, güey.
1: Por ejemplo, yo sueño cosas, güey. O sea, fíjate, yo siempre que las infidelidades que me da cuenta... Es porque lo intuyo, pero sueño. Es más, ni existían problemas.
2: Cuando sueñas que se te caen los dientes, no se te caen los dientes.
1: No, mira, te voy a decir
0: cómo lo...
2: A eso me refiero. Entonces, soñar que te engañan no es precisamente... No. O sea, si yo soñé que me engañaron, ¿me están engañando?
0: No. Yo lo que te voy es que
1: son premoniciones. Por ejemplo, a mí me pasaba así.
0: Se llama ansiedad.
1: No, mira, un día yo soñé así literal, ¿eh? Yo tuve un sueño que yo llegué a la casa de mi ex-suegra, que yo miraba en ese entonces mi entonces pareja, y que yo miraba la computadora donde él siempre se la pasaba ahí platicando, ¿no? O sea, haciendo sus cosas, pero que yo la encontraba abierta sin contraseña, y que me senté, entonces que le cachaba ahí todo, ¿no? Entonces un día, güey, como a la semana y media, pasa una situación así como igual.
2: ¿Hiciste realidad tu
1: sueño? Volteé hacia la izquierda, pero ahí no estaba él, o sea, en el sueño sí. Entonces que yo llego y miro la computadora abierta, prendida. Claro. Y que me siento. Y que empiezo a revisar. Pero, y que encuentro.
0: Pero ¿sabes por qué pasó esto?
2: Empieza la investigación.
0: No, porque ella ya inconscientemente ya estaba notando cositas que estaban pasando.
2: ¿No o será sea, que ella ya había visto que sí. dejaba la computadora abierta ya. luego eso lo llevó a soñar eso?
1: O sea, a ver, mira, otra vez, explícame esta. Un día entró a su cuarto y volteó hacia arriba y miró un peluche. Eso es algo que... Miró un peluche en esas bolsas de mandado, que ajá. hay muchas cosas que guardas, pero hay un corazón, un peluche, y tiene un corazón el peluche, que me trepo y que agarro esa bolsa. Y que encuentro en chorro de cositas, así como, y que regalitos, y así, y que se lo tiro toda la basura. Y no te puedes platicarlo porque vas a decir que estoy bien loca, porque si estoy loca lo demás que hice, ¿verdad? Pero, entonces, o sea, me pasan cosas así.
0: Porque, o sea, porque andas ahí, ajá. O sea, tú.
1: Pero en ese momento, deja, no. No, pero en ese momento.
0: Porque
1: mira,
0: tu cerebro lo capta, no, pero no le pone atención.
1: Ajá, porque en ese momento yo no tenía ni problemas, ajá. no teníamos problemas de celos, no era de que estuviéramos mal, nos llevábamos a todo dar. O sea, no había algo que a mí me dijera, aquí está pasando algo, o que yo lo notara.
0: Pero
1: raro,
0: tu cerebro ¿no? ya lo estaba registrando.
1: Ajá, o sea, antes que yo, ¿sabes cómo?
2: Tu cerebro enfermo.
1: Enfermo.
0: Enfermo.
1: Y no, o sea, las mías, o sea, de que en el aire, cachadas.
0: Por eso no, cuando una mujer dice ojo de loco no se equivoca, es porque sí, sí está pasando. O sea, tu cerebro sí está registrando cambios pequeñitos,
1: aparte,
0: microcambios.
1: Aparte que ustedes son medio... entonces...
0: No, el Alex no, el Alex es
1: bueno.
0: Es bueno y
1: ah,
0: es...
1: Ah, Alex se porta bien, ellos se conocen, pero Alex bueno, se porta bien.
2: Yo nomás digo que no puedes tomar los sueños literales. ¿Sabes?
0: No. Los sueños, está raro, pues. Los sueños más que nada son tu subconsciente que está analizando toda la información que ha recabado,
2: claro.
0: la organiza y te la manda. Es claro, como, claro. como que te diciendo, este es el informe, esto fue lo que capté, el y pues puede haber aquí, el informe de Garitas.
1: Sí, Alex se porta bien porque yo lo conozco hace muchos años y siempre ha sido un chico decente. Ajá, sí.
2: Una persona
0: sí.
2: de bien.
0: Sí, es fiel, el Alex McMuffin es fiel, sí. Ay, vámonos.
1: Pero todos los demás no.
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Ya saben que aquí a la mejor 103.3 les tenemos en cuenta el tiempo de espera para cruzar a los Estados Unidos, a los United States con los amigos güerejos. Para la línea Mexicali Centro, el tiempo de espera es aproximadamente 10 minutos en la línea Sentry, Red Lane, 1 hora y 25 minutos, General Pueblo Nuevo, 35 minutos, Red Lane caminando 20 minutos, General caminando 15 minutos. Para la Garita Nuevo Mexicali, el tiempo de espera para cruzar en la línea Sentry es aproximadamente 10 minutos, Red Lane 50 minutos, General 30 minutos, General a pie 10 minutos. Ya saben que aquí a lo mejor 103.3 les tenemos el tiempo de espera para cruzar los Estados Unidos. Vámonos con la continuación, ya saben que de 5 a 6 es el horario de La Pólvora, aquí a lo mejor 103.3.